0: damas y caballeros.
1: Buenas, buenas. Muy buenas tardes, amigos de la Bestia Grupera 90.3. ¡Qué bonito jueves! Jueves, ya 3 de septiembre del 2026. Qué gusto saludarle. Mi nombre es Manuel Morales, me llaman Mane, y el día de hoy los voy a estar acompañando con todo el gusto del mundo hasta las 8 de la noche con buena música, mucha información. Y mire que hoy es un día troste. Es un día troste para la ciudad de León, Guanajuato, pero ahorita voy a platicar bien por qué. Le recordamos, estamos a 24 grados centígrados en la ciudad de León, Guanajuato. Y bueno, el día de hoy, para toda la gente que es muy futbolera, en la noche de ayer fue troste, muy troste la verdad. Y es que resulta que el Club León perdió su encuentro de semifinales contra el Tolucota, papá. ¿Qué le costaba ganar al Tolucota? Una fiera que desde mi punto de vista fue irreconocible, no jugaron igual que otros encuentros, venían invictos, venían orondos, decían, no, no te le ganabas a todo el mundo, y ahora sí que le tocó chorizo power, no puede ser posible. Y bueno, pues la fiera cayó el día, la noche de ayer, ante el Toluca en las semifinales de la Leagues Cup y se quedó fuera de la pelea por el título. Pero hay una buena noticia todavía, trae un rayo de esperanza para el Club León, y es que tiene todavía un partido más en el torneo, que le toca jugar contra el América, que también perdió. También perdí el América. Bueno, el chiste es que va a disputar el partido del tercer lugar el próximo domingo. ¿En qué cae el domingo? El 6, ¿no? El 6 de septiembre. Ante el América, allá en el Shield Energy Stadium de Houston. ¿Qué tal mi inglés? A las 4 de la tarde. Y bueno, esto, pues, usted dirá, ¿de qué sirve un tercer lugar? Ya que pierdan, ¿no? No, todavía está en juego un boleto para la CONCACAF Champions Cup 2027. Así que, bueno, la fiera no pudo llegar a la final, pero todavía le queda una última esperanza, ¿no? León contra América, pues este domingo por el tercer lugar y por un boleto, pues, internacional. Hay que cerrar con dignidad, muchachos. No lo hizo mal la fiera, ¿eh? O sea, todavía es, sí, esta fue el torneo, ¿no? Porque ya no puede disputar nada más que solamente el tercer lugar. Pero yo creo que lo hizo bien, ¿no? Y como había venido, ahora sí que el Club León de menos a más, creo que pues ya le hacía falta un golpe de humildad, ¿no? De bueno. En fin, pues ahí está lo que pasó el día de ayer con el Club León, tristísimo. Pero bueno, ya mejorarán las cosas, vamos a ver cómo le va el domingo. Y pues obviamente, pues tratar de llevarse este tercer lugar contra el América. Y pues a ver aquí en el club, bueno, en la Liga MX, cómo le va. Esperemos que siga con el pie derecho porque está ahorita en zona de clasificación. Si no mal recuerdo, está como en séptimo lugar, una cosa así. Entonces, pues bueno, también vamos a tener más información. Nos vamos a ir hasta Tamaulipas, y es que resulta que en Tamaulipas registraron al primer bebé con el nombre de Isisí. Sí, así como lo está escuchando, y esto a honor, vaya, a la frase famosa de Isisí, que pues se viralizó aquí en México con el Mundial. ¿Se acuerda que en el Mundial decíamos, Isisí ganamos? Isisí se logra. Cosa que no, nos quedamos como siempre, ¿no? No pasamos a la siguiente ronda. Pero bueno, vamos a hablar de ello más adelante. Hoy también tendremos... pues hoy se me olvidó comentarle. El día de hoy es el Día Mundial de la Higiene. Lo estaba leyendo hoy por la mañana y yo me pregunté, ¿pero por qué tiene que haber un Día Mundial de la Higiene? O sea, de plano, hay tanta gente cochinota que no se lava las manos después de ir al baño. O sea, no entiendo cómo es que tenemos que conmemorar un día que se tiene que hacer, ¿no? Usted se tiene que lavar las manoplas después de haber ido al sanitario, pues porque sí, ¿no? Porque qué cochino. Hay gente que no se lava las manos. Yo he visto aquí gente. No voy a decir nombres, ¿no? No voy a decir que Chullito, no. Yo he visto gente que sale del baño con las manos secas, pero secas, o sea, porque a veces uno sale con las manos secas normal, ¿no? Así frescas y las chocas y todo bien, ¿no? Pero hay gente que sale con las manos secas, ni siquiera hace la demanda que se las está sacando con el pantalón. No, les vale gorro. Ellos, ah, yo ya fui al baño y hasta todavía te quieren saludar con la mano y chocarlas. A mí me da cosa, pero bueno, a lo mejor soy muy payaso, ¿ah? ¿Eh? Pero quién sabe qué hizo allá adentro, qué se agarró, las cochinadas, yo qué sé. Pero bueno, hablaremos de ello también. Hoy tendremos una sección de sexo. Y vamos a hablar de un tema que me hizo mucha gracia. Vamos a hablar del poder de la mirada. Una mirada puede ser tan potente, tan penetrante, tan sumamente intensa, que te pueda provocar deseo de decir, es que mira cómo me mira, mira cómo me está mirando. Mira, mira, yo deseo estar con esa persona. Bueno, eso lo hablaremos más adelante, ¿qué dice la ciencia? Y hoy tendremos fiesta peluda. El día de hoy contaremos la leyenda americana de Polillaman. Así es, sí existe Polillaman, una criatura con alas, ojos rojos y apariencia humanoide que supuestamente fue vista antes de una terrible tragedia. Vamos a hablar de Polillaman el día de hoy en este programa de Trepeso. Así que pues usted bienvenido, bienvenida. Esto es la hora del desmane. Vámonos con música. Está usted aquí en la Bestia Grupera 90.3.

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Bueno, hay gente cochina en la vida, ¿eh? Hay gente que no tiene higiene, no tiene el menor, pues cuidado de salud, no se lava los dientes, no se lava las manos, no se lava las patrullas, huele hediondo. Seguramente usted va a tener un compañero o amigo que de repente te le acercas y dices, ¡uh! ¡Epa! Que incluso hasta como que un poquito así como que le chilla la ardilla y dices, hey compa, yo sé que a lo mejor a veces pues la economía no va tan bien, pero pues un limoncito ahí, poquito bicarbonato para en la axila, digo, para para poder amortiguar ese olor como pues a lo que viene siendo a ardilla, ¿no? A sope, vaya, ¿no? Y bueno, por toda esa gente que a lo mejor no tiene una higiene, pues a lo mejor pues pulcra buena, es que hoy se conmemora, hoy 3 de septiembre, el Día Mundial de la Higiene. Así es. Y bueno, usted dirá, Mane, ¿y para qué? ¿Para qué queremos un Día Mundial de la Higiene? Pues para eso estoy aquí, para platicarle. Y es que es una fecha que busca, pues, recordarnos, ¿no? La importancia de mantener buenos hábitos de limpieza, especialmente el lavado correcto de las manos, de las manoplas, de las hands, ¿no? Para prevenir enfermedades. Lo platicamos ahorita que iniciábamos el programa, que hay gente que no se lava las manos, no se las lava. Y tú dices, bueno, pues a lo mejor agarraste una mesa, pues así, te comiste un cheto. Bueno, pues no pasa nada, ¿no? O sea, a lo mejor ya te lo ofrecieron, pues ya como que medio lo agarras con las garras. O sea, tú sabes que tienes las manos cochinas porque hiciste algo. Y te ofrecen, no sé, un cheto bolita, no sé, algo. Y tienes salsa, dices, se te antojó. Y a lo mejor a la mano no tienes un sanitario para lavarte las manos, un lavamanos o gel antibacterial. Y como que medio lo agarras con las garras, ¿no? Dices, bueno, está bien. Y ahí te lo echas a la boca, ¿no? Pero hay gente que le vale gorro. Hay gente que va al sanitario, va al baño. Así hace, uno no sabe qué hace adentro del baño. Sale con las manos completamente secas. Y dices, compa, apá, ¿no te lavaste las manos, apá? Apá, no me vengas aquí a querer saludar, por el amor de Dios, ¿no? Y bueno, parece algo súper básico, ¿no? Que todos debemos lavarnos las manos después de ir a hacer al baño, ¿no? Pero todavía hay gente que sale del baño como si nada más hubiera hecho una videollamada y nada. ¡No! La higiene diaria ayuda a reducir la transmisión de microorganismos y es especialmente importante antes de preparar o comer alimentos y después de ir al baño. Y eso mucho más importante. Imagino el baño, sale y así come. Terrible, la verdad. Así que bueno, para toda la gente que sí es sana, sí se lava sus manoplas, sí se lava lo que viene siendo la muela, que sí se lava ahí los pies y no anda ahí oliendo a queso rancio. Bueno, pues felicidades para todos ustedes. Para todos ustedes, muchas felicidades. Y bueno, pasando a más información, vamos a trasladarnos ahora sí hasta Matamoros, Tamaulipas. Que qué bonito es Matamoros, dijo nadie nunca. Pero bueno, resulta que allá en Matamoros, Tamaulipas, unos papás pues se pusieron creativos, ¿no? Dijeron, ay, tuvieron un hijo recién nacido. Fueron al registro civil, se plantaron enfrente del juez no sé si es juez cívico, no tengo idea. Bueno, enfrente de la persona del registro civil, el registrador. Y dijeron, oye, pues ¿cómo le vamos a poner al niño, ¿qué? ¿Cómo le ponemos? Dice la esposa, no, pues ¿qué le pusimos? No entre nosotros, sino ¿cómo le vamos a poner? ¿Qué nombre le vamos a poner al niño? Y bueno, pues ahí mismo se pusieron a elegir el nombre y recordaron fervientemente el momento en el que pues fue el partido de México en el Mundial, donde toda la gente gritaba, y sí, sí, y sí, sí. Que haciendo un poquito de retrospección, era una frase muy bonita, que y si sí, de verdad ganamos el Mundial, cosa que no pasó obviamente, y dijeron, ¿sabes qué? Vamos a ponerle y sí, sí, así es, con I latina, S, I latina, S, I latina, así, ¿no? Y bueno, este dato curioso se hizo sumamente popular en todo el país
Y bueno, lo más curioso es que el pequeño quedó registrado oficialmente únicamente con ese nombre. O sea, los papás ni siquiera fue de decir, bueno, le ponemos Lupita y Sisi, ¿no? O Victoria y Sisi. O no sé, o otro nombre, Nat y Sisi. No, no, no, le valió gorro, nada más y Sisi y ya, ¿no? Entonces esta pobre niña va a tener que vivir con el terrible nombre de Isisi toda su vida porque sus papás se pusieron muy creativos y se pusieron a inventarle un nombre que seguramente muchos de sus compañeros le van a hacer burla. ¿Por qué? Pues no, pues porque así son los niños. Entonces, pues bueno, pues ahí está, así, ahí está la información del día de hoy. Oiga, dice Luigi Lombardi, mane, no hables de Chuyito. No, no, no, bueno. Mire, no me consta que no se lave las manos, pero tampoco me consta que sí. La verdad, no he tenido, no he estado enfrente de él, ¿sabes qué? Estrecha mi mano después de ir al baño, la verdad es que me da cosa, sí le voy a decir. Yo sí, prefiero darle la vuelta, la verdad, no le voy a mentir. Así que bueno, pues ahí está. Oigan, nos vamos a ir con algo de música, pero antes les recordamos que el día de hoy tenemos también la fiesta peluda. Hoy vamos a hablar de nada más y nada menos que Poliyaman. Y también en la sección de sexo hoy vamos a hablar del poder de la mirada. ¿Puede una mirada provocar deseo en otras personas? Eso lo descubriremos más adelante en la hora del desmane. Mientras vamos con música, está usted en la Bestia Grupera 90.3.

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1: Comisión Europea y OTAN amenazan con elevar la presión sobre Moscú. Sheinbaum atribuye el asesinato de tecladista a una disputa entre familias. San Miguel de Allende presenta su programa para las fiestas patrias y patronales 2026. Exigen en el Congreso local a la Federación trabajar por ambientes digitales seguros para las infancias y adolescencias. La presidenta de la Comisión Europea, Ursula von der Leyen, y el secretario general de la OTAN, Mark Rutte, advirtieron sobre una intensificación en las sanciones para Moscú tras la intercepción de un dron en un aeropuerto de Alemania. Ambos líderes señalaron los indicios de injerencia o sabotaje ruso en el incidente, remarcando que Europa no se dejará intimidar por actos de desestabilización en su territorio. La presidenta Claudia Sheinbaum descartó que la delincuencia organizada estuviera tras el homicidio del músico Jonathan Meléndez y su familia en el Estado de México, señalando que las investigaciones apuntan a un conflicto del fuero común entre particulares. La mandataria detalló que las indagatorias de la Fiscalía Mexiquense identificaron discrepancias familiares previas como el móvil de la agresión. El gobierno municipal, encabezado por Mauricio Trejo, anunció la agenda cultural y cívica que vestirá la ciudad durante septiembre y octubre. La programación contempla actividades tradicionales como la alborada, ceremonias patrias, desfiles de danzas y la feria municipal del 18 de septiembre al 4 de octubre. Las autoridades locales destacan que estas actividades buscan preservar la identidad del municipio, impulsando el turismo y la convivencia ordenada.
2: La Agencia de Transformación Digital y Telecomunicaciones y el Sistema Nacional de Protección Integral de Niñas, Niños y Adolescentes deben colaborar para garantizar que los espacios digitales sean seguros para las y los menores de edad. Este fue el exhorto que la presidenta del Congreso de Guanajuato, Susana Bermúdez Cano, presentó este jueves ante la Diputación Permanente, el cual busca combatir los riesgos que representan las nuevas tecnologías. La diputada panista expuso que el entorno digital forma parte de la vida cotidiana y, si bien es benéfica para el acceso a la información, las nuevas tecnologías también representan un riesgo para las infancias y adolescencias.
3: Uno de los ejes principales en nuestra agenda ha sido la protección de niñas, niños y adolescentes. Hoy, una parte importante de su vida ocurre en Internet. En este espacio conversan, juegan, se informan y ahí construyen parte incluso de sus relaciones y también de su identidad. Precisamente porque este espacio forma de su vida no puede permanecer al margen de las reglas de proteger sus derechos.
2: Informó para Audiorama Patricio Serna.
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8: Estas son las cuatro noticias que debes escuchar hoy, aquí en Entérate León. 1. León es sede del 31 Congreso Veterinario, con especialistas de más de 15 países y más de 200 speakers. Durante la inauguración, la presidenta municipal, Ale Gutiérrez, destacó que León es una ciudad que cuida a sus seres sintientes y recordó que el Hospital de Mascotas suma más de 70.000 servicios especializados y el municipio 130.000 esterilizaciones. El Congreso contempla más de 900 horas de actividades con una asistencia estimada de 22.755 personas. 2. León será sede del Encuentro Nacional Coparmex 2026, del 4 al 6 de noviembre, con más de 700 participantes. Durante la presentación, la presidenta municipal, Ale Gutiérrez, destacó que empresarios, autoridades y especialistas analizarán temas como certeza jurídica, energía, T-MEC y economía. 3. Más de 150 voluntarios participaron en la segunda.

0: Participarán el segundo simulacro nacional 2026 para fortalecer la cultura de protección civil. El viernes 18 habrá ejercicios en empresas, escuelas y edificios públicos. El sábado 19 a las 12 del día se invita a las familias a practicar su plan familiar de protección civil. Se recomienda identificar riesgos, rutas de salida y puntos de reunión, además de considerar a los seres sintientes. 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

0: ¿A ti te da miedo la llorona de gota espesa? ¿Te gusta a ti eso de las historias de miedo? 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
1: Damas y caballeros, es momento de la fiesta peluda, esta sección donde contamos las leyendas de todo el mundo, las más aterradoras, las más escalofriantes hasta sus oídos. Y el día de hoy nos llega a las oficinas de la Hora del Desmane una leyenda directamente desde los Estados Unidos de América llamado El Hombre Polilla. Imagínate estar caminando de noche y de repente ver una figura enorme, pero con alas, ojos rojos, brillantes y de apariencia humana. Pero que no es ni pájaro, ni murciélago, ni nada que puedas explicar. Pues eso es justamente lo que varias personas aseguraron ver en Virginia a finales de los 60. Lo bautizaron como el hombre polilla. Y desde entonces se convirtió en una de las leyendas más famosas de los United States. De los Estados Unidos, pues, para la gente que no habla el English speak English, ¿no? De los United States.
2: ¡Cállate, baboso!
1: Bueno, todavía no termino, mi querido. Ahorita me callo el hocico. Todo comenzó. En noviembre de 1966, cuando dos parejas que circulaban cerca de una antigua zona militar dijeron encontrarse con una criatura de aproximadamente 2 metros de altura. Según su relato, tenía enormes alas. No se le distinguía bien la cara y sus ojos parecían brillar intensamente. Lo más extraño fue que cuando las parejas intentaron escapar en su automóvil, aseguraron que la criatura comenzó a perseguirlos y podía volar a la misma velocidad que el coche en el que viajaban. Pero aquí viene la parte escalofriante. Durante los meses siguientes, otras personas comenzaron a reportar encuentros con una criatura muy parecida en la misma zona. Y la historia tomó un giro todavía más oscuro cuando el 15 de diciembre de 1967 colapsó el Silver Bridge. ¿Qué tal mi inglés, perro, Quedaste frío, ice. Quedaste petrificado. Me dio risa. Un puente que conectaba. Ese sí no lo voy a hacer leer. Point Pleasant con Ohio.
2: ¡Cállate, baboso!
1: Sí me salió. Murieron 46 personas. Después de la tragedia nació la leyenda de que en Montana había aparecido como una especie de advertencia antes de un desastre. La pregunta aquí, amigos de la Hora del Desmane, es: ¿realmente existió aquella criatura grandísima y peluda? No esté salivando. ¿Era un animal desconocido? ¿Una confusión? ¿O una broma? ¿O algo mucho más extraño? Nunca se pudo comprobar. Lo que sí es cierto es que los avistamientos quedaron registrados y la historia terminó convirtiéndose en parte del folclore estadounidense. Y desde entonces, cada vez que alguien ve algo extraño, peludo, gigantesco, volando en la oscuridad, queda la misma pregunta: ¿y si el hombre polilla todavía anda por ahí buscando a alguien para avisarle de la próxima tragedia?

0: 4 minutos de la tarde, noche. Gracias por continuar con nosotros a través de la Bestia Grupera 90.3. Oiga, yo cada vez dudo más de la condición mental de la gente que escucha este programa. Acaba de llegar un mensaje de WhatsApp a cabina, que por cierto, si usted gusta, 477-1510-93 para mandar sus stickers groseros. Escuchemos, mira lo que me manda la gente.
1: Mane, mane, ¿cómo andas, hijo? Oye, no se te pase, hoy sí me toca. Así como tú de los Tigres del Norte. ¿No? Porque el otro viernes nos picaste los ojos. ¿No? Ahí pidiéndote las canciones y al último dices, este programa no tiene risas grabadas. ¿No? Ahora dices, este programa es grabado, así es que no estén chi.
0: No, que es viernes, dísele, güey. La gente ya está malita, ¿eh? La gente ya. Algo le pasa, es quien Ángel Johnny. Ángel Johnny, apá. Cuidado con, con los estupefacientes, apá. No tome eso. Ni es viernes. Mañana si hay una tras otra. Mañana sí vengo. Oye, que por cierto, yo tengo una duda. ¿Cuándo es el puente? Sí, puente, ¿no? Del 15. Pues sí, pero, o sea, ¿va a ser el puente el 14 o el 18? Tengo una pregunta. No,
2: tiene que ser el 14.
0: El 14, ¿ah? Entonces, a ver, déjame, voy haciendo cuentas para ver cuándo cobro yo mi quincena. Es el 14, entonces, de este lunes que viene al otro, no hay programa. Bueno, si así hay, grabado.
2: O no, bueno, creo.
0: Es que Abraham nunca quiere poner el programa grabado. Y luego, cuando lo pone repetido, o sea, una intervención y luego pone otra vez la misma intervención.
2: Para que se note que es grabado.
0: Pero bueno, oye, antes de continuar... 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Bueno, tenemos una... Le hice como vaquero, ¿no? El vaquero es como Coldway de Estados Unidos, dijo payaso. 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Y en más información, tú sabes que es una coleadera, mi queridísimo Abraham. Dije co, no cu.
2: Entonces no sé.
0: La otra es como mucha gente, ¿no? No, una coleadera, fíjate que es como un evento, como de... ¿Cómo se le puede llamar? Como de jinete, de rancherías, de...
2: Como... Explícalo mejor.
0: Lo voy a explicar. Porque este próximo domingo 20 de septiembre puede usted vivir la gran jornada de tradición de charrería con el gran coleadero abierto Unión, celebrando 103 años. ¿Sí? 103 años de tradición en Unión de San Antonio, Jalisco, que está aquí como una hora, ¿no? No está lejos. Y bueno, La Bestia Grupera 90.3, queremos llevarte a vivirlo. Participa en cabina por tus pases y demuestra que traes toda la actitud para la coleadera. Co, no Q, ¿ok? Y disfruta de este gran evento. 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Algo de que la coleadera sale un charro en su caballo montado. No sé qué hacer con callo. Y... No, así no le hacen los caballos. Y a un lado hay como un toro, una vaquita, una res, algo. Le agarran la cola. Como están muy, muy grandes los caballos, le agarran la cola al becerro este. Y con una técnica espectacular de la charrería antigua de más de 100 años, logran tumbar a la res. Nada más con agarrarle la cola. Imagínate, mi queridísimo Abraham, espectacular, ¿no?
2: Fácil a que te agarren la...
0: No, fíjate que no, yo no participo como res, como ganado. La verdad es que no
2: ayer,
0: soy...
2: Ayer estabas practicando, ¿no?
0: Con mis compañeras, sí.
2: No, era no, al revés.
0: Las compañeras conmigo. Así que bueno, si usted quiere vivir esto, está espectacular. A ver, tenemos audio, a ver.
1: Mane, mane, ¿qué te digo? No captaste. Te lo tuve que pedir con un día de anticipación, porque si no, no me toca la mía.
0: No,
2: desde ahorita.
0: Sí, desde ahorita le toca la suya. ¿No, usted?
2: Y doble.
0: Ah, tú también, Abraham. Va. Como que, como pollito rostizado. Va, jalo. Bueno, pues ahí está. Ahorita regresando, vamos a regresar con la exquisita, deliciosa y siempre excitante sección de sexo. Que hoy vamos a hablar, mi querísimo Abraham, amigos de la bestia grupera, sobre el poder de las miradas. ¿Tú crees que una mirada puede ser tan potente, tan penetrante, tan exquisita, que puedas hacer que la otra persona quiera desearte? Ay, ¿qué dice la ciencia? Eso lo veremos más adelante. Felicidad. Vamos con música, boludo.

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3: Petróleo sube $2 y alcanza máximo de 6 semanas. Sheinbaum protesta ante Estados Unidos por la deportación de mexicanos hacia Centroamérica. Inauguran la rehabilitación del camino a San José de Solís, Emmanuel Doblado. La jornada 7 de la apertura 2026 de la Liga MX será una fecha típica. Los precios del crudo registraron una fuerte alza motivada por el aumento en los riesgos geopolíticos y el temor a posibles interrupciones en el suministro global de energía. El barril de mezcla Brent y el West Texas escalaron impulsados por las crecientes hostilidades en la región del Medio Oriente y el cierre repentino de campos de producción en zonas clave. La presidenta Claudia Sheinbaum expresó su rechazo a la decisión del gobierno de Estados Unidos de enviar a ciudadanos mexicanos expulsados hacia terceros países como Guatemala, Honduras y Costa Rica, afirmando que no existe justificación para dicha medida. El Instituto Nacional de Migración reportó más de 2.900 casos bajo este esquema y detalló las acciones de asistencia consular desplegadas para garantizar el retorno seguro de los connacionales. El presidente municipal de Manuel Doblado, Adolfo Alfaro Reyes, encabezó la entrega del revestimiento de 870 metros lineales de camino e infraestructura de drenaje en la comunidad de San José de Solís. La obra requirió una inversión superior al 1,100,000 pesos ejecutada con recursos locales para garantizar la conectividad y movilidad segura de los habitantes.
4: La jornada 7 de la apertura 2026 de la Liga MX será una fecha atípica porque solamente se jugarán 5 partidos este fin de semana y 4 quedarán reprogramados por la participación de equipos mexicanos en la fase final de la Leagues Cup. La actividad arranca este viernes con Juárez frente a Pachuca. El sábado tendremos Atlético de San Luis contra Chivas, Tigres ante Necaxa y Atlas frente a Atlante. Y el domingo Cruz Azul recibirá a Santos Laguna. Pero ojo con los partidos pendientes. Pumas contra León se jugará el 10 de septiembre, Puebla frente a Toluca el 15 de septiembre, América contra Xolos el 28 de octubre y Querétaro ante Monterrey hasta el 14 de noviembre. Así que la jornada 7 se jugará a cuentagotas y la tabla todavía tendrá movimientos importantes cuando se completen estos encuentros. Informó para Audiorama Angie Hernández.
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0: Hoy te toca con el chico temido del vecindario. Hace mucho que no te tocan ni las mañanitas. O de plano ni siquiera sabes su por qué o por dónde, pero quieres aprender. ¡Ah, travieso el chiquito, eh! Pues para que aprendas eso y mucho más, esta es la sección de sexo.
1: Ya, no me toquetees ahí. Ay, no. Ay, no, mira. Es acá. Estamos, damas y caballeros, en la sección más suculenta, rica, deliciosa y caliente de este programa. La hora del desmane, llamada la sección de sexo. Y el día de hoy vamos a hablar de un tema que quizá le va a parecer muy interesante. Y vamos a hablar de las miradas. Hay miradas de todo tipo, hay miradas penetrantes, hay miradas pues feas también, hay miradas viscas, hay miradas de ojos de color, hay miradas que te hacen, cuando te hacía tu jefa una mirada así de que te portabas mal y con una mirada le sacateabas mi machima, ¿te acuerdas?
2: Esa mirada matona.
1: Es la mirada matona, y el que te estabas portando mal en casa ajena y nada, te decía, Abraham o Mane, y te miraba con unos ojos de pistola. Sí, no, ya.
2: Ya entendí.
1: Sabías que con esa mirada sabías que iba a haber ingadazos en la casa. Dice, no, ya. Ni querías llegar a la casa porque no, Diosito. Ya, le rogabas a Dios no llegar a la casa para que.
2: Oh, que se le olvidara.
1: Ojalá sí. A veces sí se le olvidaba, ¿no? Como que ya, como que nada más te hacía los ojos de pistola para que te comportaras, ¿no? En el momento. Pero hay veces que sí te pasabas. Uno se pasaba de lanza de chiquito y dices, inga. Tocó el señor cinturón.
2: O la chancla.
1: O la chancla, ¿no? Además de cinturón o de chancla en tu casa, mi querísimo Abraham.
2: ¿Las dos?
1: Las dos, la primera que se atravesara, ¿va?
2: Sí. O la mano así directo.
1: ¿Ya con la mano? Zape. Bueno, pues hoy vamos a hablar de las miradas, porque las miradas tienen un significado. Y es que dicen que los ojos, pues son la ventana del alma, ¿no? Pero también puede ser una auténtica arma de seducción. Y es que resulta que una mirada prolongada puede hacernos sentir que existe cierta conexión o interés, especialmente cuando la otra persona también mantiene contacto visual. ¿Alguna vez, usted que me está escuchando, que va en el transporte público en este momento, alguna vez se ha sentado en el transporte o ha estado

0: ¿no? Está bonito, sí, sí. Y eso, bueno, eso no significa automáticamente que exista atracción, ¿no? Pero nuestro cerebro sí puede interpretar una atención como una señal de interés. Ojo, hay veces que uno va en el transporte y sin querer con esas miradas con alguien, pues por simple, pues porque miraste para otro lado y ya. Pero hay miradas que son insistentes, hay miradas de que dices, es que se me queda viendo mucho ese chico o esa chica. Ahí hay un cierto interés, ¿no? Ahora, para que esto sea bonito y que sea sexy, tiene que existir una, pues un interés de ambas partes, ¿no? Porque si no vas a quedar como un viejo verde y acosador o una vieja cachonda, ¿no? Nada más, a lo mejor el chico que estás viendo en el transporte público insistentemente, ¿no te parece? O no quiere saber nada de ti o tiene pareja y demás, evita la mirada, ¿no? Pero hay veces que si la mirada es cómplice y como que si se voltean a ver poquito y luego se voltean, ¿no? Y otra vez. Y luego como a los 30 segundos otra vez volteas y te das cuenta que te está viendo otra vez y dices, ay, Dios.
1: Si es en el, digamos, en el camión, ajá, creo que podría ser de, ¿a qué hora te vas a quitar de ahí para sentarme?
0: Sí, a ver, ven. Yo fíjate que te voy a hacer algo, yo sí...
1: Me está estorbando.
0: No sé por qué. Yo he tenido la fortuna de encontrarme gente con muy malos gustos. Y me han dado la oportunidad de, pues, tener novia, ¿no? Gracias a la gente que, mujeres que tienen gustos pésimos, pues, he tenido novias a lo largo de mi vida. Sí, claro, sí. Entonces, en estos malos gustos que tienen ciertas chicas en el transporte público, cuando lo usaba ya hace un tiempo, sí me tocaba cruzar miradas con algunas chicas, pero yo nunca me animé a hablarles, jamás. Y quizá yo debí haber tomado el siguiente paso de a ver, acercarme. Hola, ¿cómo estás? Mucho gusto, soy Mane, ¿no? Pero no, porque era un cobardazo. Porque yo sabía, porque, ¿sabes? Se siente cuando la mirada sí tiene algún tipo de intención, ¿no? De, pues, oye, me gustas, que, pues, ¿qué onda, no? Y, pero pues, no, nunca me animé. Pero bueno, aquí viene lo interesante. Cuando alguien nos atrae, solemos prestar más atención a sus ojos y sus gestos y la forma en que nos mira. Una mirada fija, acompañada de una sonrisa o de cierto lenguaje corporal, puede generar una sensación de... A ver, ¿qué está pasando aquí? A ver, ¿qué sucede? Y justamente esa incertidumbre puede hacer que prestemos todavía más atención a la otra persona, ¿no? O sea, el hecho de, a ver, ¿qué está sucediendo? ¿Será que yo le gusto? Y eso que hace que mires más insistentemente a la otra persona, que puede ser como una herramienta de doble filo, o sea, decir, pues a mí me gusta estar enamorando chicas o chicos en el camión, ¿no? Nada más porque estoy aburrido o estoy aburrida, hoy me voy a quedar viendo a un muchacho, ¿no? O no, muchacha. Entonces te la quedas viendo una vez, ¿viste que te vio? No, más bien, él vio que la viste o lo viste y ya te volteas, ¿no? Y esa persona no te va a dejar de ver hasta que sepa si de verdad o no existe una atracción real, ¿sabes? O sea, plantas esa incertidumbre y eso de cierta forma pues te eleva un poquito el ego. Decía, mira, lo que veas, lo que traigo, ¿no? Pues bueno, mucho ojo. Una mirada por sí sola no significa quiero contigo, papi. No. No significa eso. Hay personas que mantienen mucho contacto visual simplemente porque tienen confianza, están escuchando o es parte de su personalidad. Por eso es importante que observemos bien el conjunto, la mirada, la sonrisa, la cercanía, los gestos y sobre todo si hay reciprocidad, que es muy importante esto porque una mala interpretación de una mirada, de un gesto, de algo te puede llevar a de una persona interesante a un viejo pedorro, a un viejo verde y un viejo lascivo y un viejo acosador o una vieja verde acosadora.
2: Se ve que sí le sabes, Luisito.
0: Es que yo me he topado con muchas viejas verdes en mi vida que siempre quieren de mi cuerpo moreno, mi queridísimo Abraham, quieren de este cuerpo sabrosísimo y pues yo la verdad es que yo solamente me le debo al Señor Jesucristo. ¿Por qué te ríes, perro? La verdad. Bueno. Así que la pregunta para ustedes es la siguiente. ¿Alguna vez una mirada te hizo pensar, aquí hay algo? ¿Aquí habrá algo? ¿A ti alguna vez, mi queridísima Urbana, así tú miraste a alguien en tu pasado o en el transporte o así que dijiste, ah, caray, a ver.
1: Creo que sí, como tú.
0: ¿Cómo?
1: Salado.
0: Yo también, salado. ¿Sabes de dónde estoy salado?
1: No, quiero saber. Ya llegó alguien que sí puede comprobar.
0: Sí, a ver, mi queridísimo, persona incógnita. Estamos hablando de las miradas en el transporte público. Sí, así de rápido nada más. ¿Alguna vez te has dado miraditas en el transporte?

0: cuando ibas por la calle y lo interpretaste de manera correcta? ¿O qué otras señales puede haber para saber si la otra persona está interesada en ti? O sea, ¿solamente miradas o algún tipo de gesto, algún tipo de ademán, un guiño, o solamente con una mirada basta? A ver, platícanos.
1: No, yo creo que con una mirada solamente no. Yo lo he confirmado cuando son bastante miradas. Yo creo como unas, o que cada que ves a esa persona se te queda viendo, ya hay algo anda raro.
0: Ve, es lo que te estoy diciendo. O sea, tiene que ser una mirada insistente, pero que la otra persona también sepa que hay una complicidad, ¿no? Porque si tú nada más te le estás quedando viendo ya el bulto, pues es un viejo
2: duro
0: verde,
2: como un
0: ¿no?
2: trapo.
0: Sí, está duro como un trapo, es un viejo verde lo que me está viendo, ¿no? ¿Estás de acuerdo?
1: Así es, o incluso también cuando te están viendo, volteas a ver y se voltean.
0: Ay, no, sí, es que sé que sí le sabe Luisito, ¿eh? Oye, muchísimas gracias, persona incógnita. Así que bueno, ¿usted lo han visto o la han visto en el transporte público? Yo espero que sí, la verdad. Así que bueno, pues hasta ahí la sección de sexo del día de hoy. Y bueno, pues es momento de irnos. Ya son las 7:56. Y es momento de retirarnos en este bonito jueves 13 de septiembre. Ya son las 7:56. Por si usted luego piensa que está grabado, esto no está grabado. Estamos completamente en vivo aquí a través de la Bestia Grupera 90.3. Mi querísimo Abraham, muchísimas gracias. Gracias a usted por el favor de su sintonía. Persona incógnita que no podemos decir su nombre. Muchas gracias. Cuídese mucho. Bonito jueves. Hasta mañana viernes. Mañana hay una tras otra, ¿eh? Para que aquí lo esperamos. Nos vemos. Bye.

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3: Nicaragua afirma que su gobierno no se rinde ante presiones de Estados Unidos. Detienen en Puebla presunto líder criminal y generador de violencia en Guerrero. Guanajuato impulsa MIPYMES del sector moda. Ya están definidos los partidos por el campeonato de la Leagues Cup. Durante el 47 aniversario del cuerpo militar, el mandatario de Nicaragua, Daniel Ortega, aseguró que ni su administración ni las Fuerzas Armadas se venderán o rendirán ante las amenazas internacionales. Sus declaraciones responden al llamado de Estados Unidos a suspender el comercio con el país centroamericano tras el avance de una reforma constitucional que amplía el mandato presidencial a 7 años. Autoridades federales y estatales capturaron a Joven Ulises N., alias El Amarillo, identificado como un objetivo prioritario y líder de una célula vinculada con el grupo criminal Los Rusos. El titular de la Secretaría de Seguridad Pública, Omar García Harfuch, señaló al detenido como uno de los principales generadores de violencia en Acapulco. La Secretaría de Desarrollo Económico Sustentable y COFOSE puso en marcha una estrategia para acelerar la internacionalización de las pequeñas y medianas empresas de calzado, marroquinería y textil. La iniciativa contempla la capacitación especializada, misiones comerciales y acompañamiento directo para facilitar la inserción de la oferta guanajuatense en ciudades estratégicas del mercado estadounidense.
4: Ya están definidos los partidos por el campeonato en la Leagues Cup y habrá campeón mexicano. El próximo domingo 6 de septiembre, León y América abrirán la doble cartelera en el Shell Energy Stadium de Houston en el próximo partido por el tercer lugar a las 4 de la tarde, tiempo del centro de México. La Fiera cayó 2-0 ante Toluca, mientras que las Águilas empataron 2-2 con Monterrey y quedaron eliminadas en penales por 5-4. Y después llegará la gran final. Toluca contra Monterrey, duelo completamente mexicano por el título programado para las 7:15 de la noche. Además del campeonato, está en juego la clasificación a la CONCACAF Champions Cup 2027. Todo listo para conocer al nuevo campeón de la Leagues Cup. Informó para Audiorama Angie Hernández.
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3: Papa se reunirá con Milei y con movimientos sociales durante su visita a Argentina. Detienen a 9 personas y aseguran armamento y droga en operativo en Culiacán. Livia Denise refrenda su compromiso con las mujeres indígenas desde Tierra Blanca. La Fórmula 1 llega a uno de sus templos, Monza. El Papa León XIV confirmó que sostendrá una reunión oficial con el presidente Javier Milei y con representantes de movimientos sociales durante su próxima gira pastoral por Argentina. El viaje apostólico buscará tender puentes de diálogo institucional y abordar las principales preocupaciones socioeconómicas que afectan a las comunidades más vulnerables del país. Fuerzas del Ejército y de la Guardia Nacional detuvieron a 9 presuntos integrantes de una célula delictiva, entre los que se encuentran 4 personas de nacionalidad colombiana y una cubana. Durante el despliegue de seguridad se aseguró un inmueble junto con 9 fusiles automáticos, más de 2.600 cartuchos, equipo táctico y paquetes con droga. La gobernadora de Guanajuato, Livia Denise, encabezó la conmemoración del Día Internacional de la Mujer Indígena en Tierra Blanca para promover la igualdad, la educación y el liderazgo de las más de 46.000 mujeres originarias registradas en la entidad. Acompañada por la activista Eufrosina Cruz Mendoza, la mandataria reafirmó la importancia de erradicar la discriminación e impulsó programas estatales enfocados en respaldar a las 106 comunidades indígenas reconocidas en el estado.
4: La Fórmula 1 llega a uno de sus templos, Monza. Este fin de semana se corre el Gran Premio de Italia, la 13ª fecha de la temporada, en el mítico circuito conocido como el Templo de la Velocidad. Y hay una historia que roba los reflectores. Kimi Antonelli llega como líder del campeonato con 59 puntos de ventaja sobre George Russell y Lewis Hamilton. Pero el italiano tendrá que remontar desde el fondo de la parrilla por una penalización relacionada al cambio de su unidad de potencia. Mientras tanto, Ferrari quiere hacer valer la localía con Lewis Hamilton y Charles Leclerc. Y McLaren llega encendido después de las victorias consecutivas de Lando Norris. La actividad comienza este viernes con prácticas, el sábado será la clasificación y el domingo a las 7 de la mañana, tiempo del Centro de México, arrancará la carrera. Monza promete velocidad, estrategia y una remontada espectacular. Informó para Audiorama, Angie Hernández.
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6: Bienvenidas y bienvenidos a Revista del Consumidor Radio. Yo soy Leos.
7: Yo soy Cha. Y hoy estamos aquí con todos ustedes para cocinar el platillo sabio de Profeco.
6: Les traemos una receta que combina sabores dulces, ácidos y saladitos. Atún a la vizcaína.
7: Tome nota. Para preparar nuestro platillo necesitaremos 5 latas de atún, ya sea en agua o aceite, pero bien drenadas. Medio kilogramo de jitomate, una cebolla, 2 dientes de ajo finamente picados, 3 papas medianas cocidas y cortadas en cubitos y media taza de puré de tomate.
6: También vamos a utilizar aceitunas verdes, alcaparras y chiles güeros en escabeche al gusto. Además, 3 cucharadas de aceite de oliva, 2 hojitas de laurel, sal, pimienta y un poquito de sazonador de hierbas a la italiana. Y si le quieren dar ese toquecito crujiente, 1/4 de taza de almendras fileteadas. ¿Vamos a la preparación?
7: Para iniciar, en una cacerola u olla grande calentamos nuestro aceite de oliva y sofreímos la cebolla junto con el ajo hasta que estén transparentes y bien doraditos. Después agregamos los jitomates cortados en cubos pequeños y salpimentados.
6: Añadimos el puré de tomate, agregamos un poquito de sal, el sazonador de hierbas al gusto y las hojas de laurel. Dejamos cocinar a fuego medio por unos 10 minutos hasta que el jitomate reduzca un poco.
7: Pasado este tiempo, agregamos las aceitunas sin hueso y las alcaparras. Y aquí va un paso que es opcional, pero que le da un toque muy rico, la verdad. Unas almendras fileteadas. Mezclamos todo muy bien y lo dejamos al fuego unos 5 minutitos más para que todos los sabores se integren a la perfección.
6: Ahora vamos a agregar la papa precocida para que termine de cocinarse con el calor del guiso. Después incorporamos el atún y lo mezclamos con muchísimo cuidado. El secreto aquí es hacerlo suavemente para que no se nos bata la papa ni se nos deshaga el atún.
7: Y para el toque final, sazonamos con sal y pimienta al gusto, pero mucho ojo aquí. Les vamos a pasar un tip muy importante. Recuerden que las aceitunas y las alcaparras ya son bastante saladas, así que prueben su guiso primero para que no se les vaya a pasar la mano con la sal.
6: Para cerrar, vamos a agregar chiles güeros enteros al gusto. Y un secretito es que le podemos poner un chorrito del mismo vinagre con el que vienen los chiles, que le va a dar un poco de acidez muy característica y muy deliciosa. Tapamos después la olla y dejamos a fuego medio por 10 minutos para que ahora sí todos los sabores se integren por completo.
7: Y listo.
6: Ya quedó.
7: Ya podemos disfrutar de este espectacular atún a la vizcaína. Para presentarlo, decoren con unas hojitas de perejil fresco, un poquito más de almendras fileteadas y, por supuesto, acompáñenlo con unas buenas tostadas, puede ser también un bolillito.
6: Lo que quieran, galletitas. Queda buenísimo. Anímense a prepararlo y cuéntenos en nuestras redes sociales cómo les fue. No se les olvide que también pueden ver esta receta en el canal de YouTube Profeco TV. Yo soy Leos.
7: Yo soy Chay y fue un gusto cocinar con ustedes aquí en Revista del Consumidor Radio.
6: ¡Hasta la próxima!
7: ¡Bye, bye!
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4: 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Hay números de teléfono que se te quedan grabados para toda la vida. Y otros que además de recordarlos, te sacan de un apuro. ¿Te suena esto?

0: es el spot musical que en los años 80 identificaba al teléfono del consumidor para dar a conocer los servicios de la Profeco a la población consumidora.
1: El teléfono del consumidor comenzó sus operaciones el 5 de febrero de 1980 como apoyo al programa ¿Quién es quién en los precios?
0: En ese entonces, un equipo de 16 telefonistas se encargaba de informar los precios de 40 productos básicos de la canasta básica en 31 mercados y cadenas de autoservicio de la Ciudad de México y el área metropolitana.
1: Pero además en periodos de alto consumo como la Cuaresma, el Día de Muertos, regreso a clases o fin de año. El servicio ofrecía información sobre los precios de artículos de temporada.
0: Desde sus primeros años, el Telcón logró que incrementara la confianza de la población. Inicialmente, en 1983, se atendían 273.561 llamadas. En cambio, en el 2025, se recibieron aproximadamente 1.262.672 llamadas. ¿Te imaginas?
1: Con el paso del tiempo, este espacio dejó de ser un simple módulo de consultas para transformarse en un escudo legal. Al comunicarte al teléfono del consumidor, no solo recibes asesoría jurídica y orientación general,
0: sino que también es posible presentar quejas y denuncias contra proveedores y prestadores de servicio que incumplan la Ley Federal de Protección al Consumidor.
1: Se atienden quejas como fallas o rechazos en la entrega de un bien o servicio, descripciones poco claras, incumplimiento de plazos establecidos, modificación o rescisión de contrato sin aviso o autorización y la negativa al realizar algún cambio o devolución.
0: También se busca solucionar las inconformidades de manera ágil con establecimientos registrados en el mecanismo Concilia Express. Este servicio te brinda orientación sobre la instancia gubernamental a la que debes acudir cuando la Profeco no tiene competencia legal en el asunto.
1: Además, ayuda a que puedas ubicar cualquiera de las 38 oficinas de defensa del consumidor del país y gestionar la inscripción al registro público para evitar publicidad para usuarios de telecomunicaciones.
0: No olvides que Telcón está de tu lado y que su equipo está capacitado para brindarte información en tiempo real sobre las diversas herramientas de la Profeco.
1: ¿Quieres saber si tu proveedor de bienes o servicios tiene quejas? Revisa el Buró Comercial para conocer el número de quejas y los motivos de reclamación.
0: ¿Buscas ahorrar al comprar tu despensa? Consulta a él quién es quién en los precios para saber en dónde se venden productos a menor costo.
1: ¿Dudas sobre lo que compras? Consulta los resultados sobre los estudios de calidad realizados por el Laboratorio Nacional de Protección al Consumidor.
0: ¿Quieres cuidar tu bolsillo desde casa? En nuestro canal de YouTube, Profeco TV, puedes encontrar diferentes tecnologías domésticas que son alternativas sencillas y económicas para elaborar productos de limpieza, aseo personal, alimentos, entre otros.
1: Ya lo sabes, con el teléfono del consumidor y las herramientas de Profeco, el poder de una compra consciente y responsable está en tus manos.
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0: Ándale, así es, efectivamente, señores. Señores, ya estamos por acá desde hace rato, nada más que estaba escuchando la programación de la BCR Opera. Y sí, efectivamente, está variadona. De hecho, tiene, pues ahora sí, una viejita, una nueva, una 2-3 acá. O sea, está variadón. Yo pensé que no estaba, como quien dicen, pues sí. Así como que, ay, de un solo, no, está variadón. Así es que, bueno, muchachos, pues vamos a darle. Venga, 477-15-10-93, 477-15-10-93 y 477-441-0903, totalmente disponible para que se comunique a cabina. Ya estamos por acá, señores y señores, bienvenidos a este que es un buen inicio de semana, de fin de semana. Así, buen inicio de fin de semana, que la verdad, pues es el primero de este mes. Y pues vamos a ver cómo nos la pasamos, ¿verdad? Así es que 477-15-10-93. Saluditos para todos los amigos que están desvelando a estas altas horas de la madrugada. ¿Sale? Venga por acá, saluditos al buen, a la señorita Yoyis. Dice: Chuyito hermoso, escucharte es mi mejor medicina. Qué linda. Me haces la noche placentera. Gracias, hermoso, te quiero mucho. Ah, muchas gracias. Dice, te mando un fuerte abrazo, Chuyita hermosa. Igualmente para ti, mi estimadísima Yoyis, hasta Chihuahua, Chihuahua. Le mandamos un cordial saludo. Gracias, Yoyis. Te mando muchos, muchos fuertes abrazos. ¿Sale? Gracias, gracias. Por acá también, el Chiquilín dice: buenos días, mi Chuy. Saludos para toda la banda. Hoy no sé qué habrá. Hoy no sé qué habrá. Sale, saluditos. Por acá dice: muy buena madrugada. Michuy, ¿cómo andas? De lo yo. No, pues el César, quién sabe. Está con esta agüita que está cayendo. Viene a todo dar saludos para ti, para todos los que escuchan la BCR Opera. Aquí reportándome. Y dice por acá el buen Pacorro. Por acá también dice: buena madrugada, Chuy, saludos para todos los recolectores de basura. Eso, mis amigos, que andan echándole ganas. Dice: puro pasa, León, Guanajuato, saludos para Carol, Juan, el Chulo, Rostro, el Choco, el Pillo, el Bolaños y el Todas Mías. Vamos a la. Y una cachetada con el 6 y un bolillo con chorizo. Ahí está, saluditos para ellos que la verdad, pues le están echando ganas en este. Pues sí, viernes y con lluvia, ¿verdad? Ahí está. No, pues ahí da una dotación.
1: ¿Es bolillo con chorizo? ¿Es bolillo con chorizo?
0: Exactamente, así es. Y...
2: ¡ay, mis
0: hijos! Eso, cachetada con la 16, por favor, échale. Ahí está, besito a papá. Bueno, por acá también saluditos. Gracias, gracias a todos los amigos de recolección. Que la verdad, créanme que hacen un gran labor. Y otra, hijos de su mala vida, no para los de recolección, pero para todos los que no recogen la basura bien y dejan que se vaya a la alcantarilla o que se vaya a la coladera. No sean malos, que no se tapen las coladeras, porque la verdad se inunda, pues, y no manchen, no hagan eso. Sale, así es que guárdela o póngala en otro lado, porque la menos con el vecino, pero que no se vaya a la alcantarilla. Sale, para evitar ese tipo de cosas, que se tape una alcantarilla y pues todo esté inundado. Sale, órale. Saluditos al César también, dice: buenas, ya andamos aquí, saludos para toda la banda. Ahí está, saluditos al Cesarín, que ya vi que se andaban peleando. Ahorita voy a platicar de eso, de la pelea de que traen ahorita. Subí una foto, un meme. No, hombre, andan agarrados del chongo. Hermoso, ¿quieres saber? Váyase al Facebook de Jesús Vázquez. Ahí vea, váyase a los comentarios y va a ver de lo que estoy hablando. Traen unas ganas, pero bueno, saluditos ahí para todos. La verdad, a ver si no me bloquean el celular. Por acá también, venga.
2: Chuy, buen día, ¿cómo andas?
0: Bien, ¿tú estás? Estás
2: cuidando tus terrenos acá para brisas del campestre.
0: Ah, saluditos.
2: Está lloviendo con todo.
0: Bastante, mira, pues ahí está el saludito. No, y sí, la verdad, está lloviendo con todo bastante. Tengo mucho cuidado, mi amigo Ángel. Saluditos para ti. No, y sí, la verdad. Sobre todo la de entrada relleno. Ah, Padre Santo. La verdad, ahí saluditos para ustedes. Y fuerte abrazo. Y gracias, gracias, mis amigos. Muchas gracias. Por acá dice, buenas madrugadas. Dice, hay, no, a... ¿Algo? Chuy dice, espero te encuentres bien, pasa un buen fin de semana. Amigo, te mando cordial saludo y también un saludo para todos los amigos que sintonizan el programa, reportándome desde el trabajo una noche más. Saluditos al buen Mats, saluditos hasta allá. Saludos, saludos, gracias, gracias. Dice, apenas me quedó la llorona que pusiste. Hoy sí, ¿verdad? Pues ahí está. Saluditos, saluditos al buen ángel. Y eso que no te puse la otra, ¿eh? No, si te la hubiera puesto, mira, imagínate.

0: se escucharía tremenda. Pero bueno, pues ahí está. Saluditos, mi estimadísimo Ángel. Saluditos ahí para todos los que escuchan la radio. Gracias, amigo. Dato curioso, mi estimado Ángel. Ese audio lo grabé allá en Brisas del Campestre. Y me dijeron que sí, efectivamente, siguiera. Se le conoce ya como la media luna. ¿Dónde lo grabé? Bueno, por acá también saluditos. Venga, 477-1510-93. 477-1510-93. Saluditos para allá. Venga, vámonos con música. Ahorita regresamos con más a través de la Bestia Ropera 90.3 FM. Recuerda, estamos completamente en vivo. Y pues saludos para toda la bandita. Sí, efectivamente, dice como que merece. Ese audio, este que hace ratito puse, hagan de cuenta que yo estaba de visita por allá, ¿verdad? Allá en Brisas del Campestre. Y resulta ser que pues estaba en la noche, me quedé ahí y se escuchó eso. Entonces, para no hacerte la tala, dije, ah, ¿qué es eso? Y me dijeron muchos ahí, no, es que la mujer, dije, no manches. De veras. Ay, caramba, se escuchó un tronidote bastante feo. ¿Sí lo escucharon? Wow. Yo me quedé anodadado. ¿Se escuchó? Fuerte, fuerte, fuerte. ¿Quién lo escuchó? A ver, levante la mano. Yo también me quedé así, pero sabroso, ¿eh? Sabroso escuchó. De hecho, creo que hasta siento que nos sacamos de la estación, ¿verdad? Bastante, pero se escuchó un trueno. ¿Quién escuchó el trueno? A ver, a ver, a ver. Cuente, cuente, cuente, cuente. Se escuchó sabroso, pero sabroso. ¿Quién lo escuchó? A ver, levantó la mano. A ver, por acá, venga, venga. Échele.
1: No, Michu, sí se escuchó, machine. Haz de cuenta que estoy como a 5 minutos de aquí a tu estación. Manches, yo con todo, yo pensé que había sido, dije, un relámpago, qué sé yo, qué onda.
0: Sí, verdad, yo también, se escuchó horrible, gacho. Pero gacho se escuchó, dice por ahí el Popeye, escuchó hasta San Juan Bosco el Popeye, no manches. El chiquilín, ¿verdad? Ahora sí, ¿verdad? Juliancitos, bravo. No, y yo fíjate que yo tengo el vidrio atrás en la espalda. Te lo juro que lo sentí bien gacho. Ñame, ñame, no. No, y si da, deja, prendo la luz. Está bien a gusto, bien tranquilo. De hecho, pues estoy con la luz apagada aquí, porque me gusta estar así, me concentro más. Pero te escucho bien ojete. A ver, por allá, saluditos. ¿Quién más? ¿Quién más? ¿Quién más lo escuchó? Venga, 477-1510-93. Dice Chiquilín por acá, dice, no manches. Bastante estuvo gacho, ¿eh? Es la primera vez que escuché en toda mi vida un trueno así bien

Por Paseos de las Torres no se escuchó, y menos porque le subí al radio para escuchar tu llorona, Michuy. No, escuchó machín. Por acá también dice: buena madrugada, mi estimadísimo Chuy, aquí reportándose ya los más bestias. Bolilleros de la León 400, el Pagal, Moreno, el Cacarín, el Chueco, y saludos para toda la banda que se encuentra laborando, deseándole que tengan un buen turno y un excelente fin de semana. Chuy, bendiciones, ¿me puedes complacer con la canción de Activos Van? Por ella, por favor, ahí está, Salitos Contreras, si lo escuchaste, hasta allá. A ver, cuenta, cuenta, ¿quién lo escuchó más? No, no manches, gacho, ¿verdad? Se sintió, dije, ma, ¿qué es eso? Yo pensé que era un efecto de la computadora porque traigo los audífonos, pero que voy viendo, digo, mangas. Tú, gacho. Bueno, vámonos con música. Ahorita regresamos con más a través de la Bestia Ropera 90.3 FM. Ya son exactamente la 1:55. Ahorita regresamos. Mientras tanto, vamos con música. Voy al baño porque sí, la neta, prefiero ir por acá también hoy, sí, la verdad, está bastante. Saludos al buen Mario Marín, dice, porfa, me saludos a la patrona, me ponen la rolita de Banda Rebelde y Suspiro por Ti, gracias, feliz turno, bro. Igualmente para ti, mi estimadísimo Mario Marín, hasta Seattle, le mandamos un fuerte abrazo tremendo. ¿Cómo está el clima por allá? Porque está medio raro por acá. Saludos al buen Mario, vámonos con música, ahorita regresamos, no nos tardamos.

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0: Ándale, pues sí, efectivamente, muchachos, efectivamente, estos cambios de clima muy buenos, muy buenos. Oye, saluditos para todos los amigos que están reportándose, la verdad, saludos cordiales, ya estamos de regreso, un pequeño espacio dedicado a la lluvia y a la señal para que no se vaya. Bueno, por acá, saluditos, venga, 477-15-10-93, 477-15-10-93. Saluditos a Lucy también, saluditos allá hasta Irapuato, saludos cordiales, ¿qué tal?
1: Hola, muy buenas madrugadas, Michuy, ¿cómo andamos? Aquí enviándote saluditos desde mi bonito Irapuato.
0: Ahí está, saluditos a Lucy hasta Irapuato, saluditos. Dice, ya se vino la lluvia, ya que... Y sí, bastante, amigo. Saludos al buen amigo Morina, ya estás, Seattle. La verdad, los climas están... No sé, la verdad. Hoy sí, la verdad, no sé. El pronóstico anda medio raro. Venga, por acá también viene.
2: Buena madrugadita. Saludo cordial ahí para todos los que nos están escuchando. Ganaderos, recolectores de basura... Para usted, Michu, y para mi compa el Cala, para mi buen amigo el Benny, de parte de su compa el Salerito. Michu, ¿sí escuchó el rampágalo?
0: Ay, sí, la verdad, bastante, bastante. Por acá también dice, ¿qué tal, Chuy? Buenos días, saludos para todos. Saluditos para el buen Boni, también hasta allá, hasta Colorado. Saluditos, amigo, muchas gracias al buen Bonifacio. Gracias por estar en sintonía, venga.
3: Chuy, buenos días. Un saludo para toda la gente que escucha la S. Grupera. Pues para la gente de León, para mi compañero Cira, el mejor cachetón. El joven César, el señor Juanito, el Cachi, el Tetos, el amigo y familia, para la Calucha, para la joven Lucy, para Manuelita, para la Chuc. Para Manuelita, para Chucky. Saludos especiales para ustedes, Michuy. Para las señoras Topas, para el perro Guarumo, para el Benny, para el Lobby, para Charleston, para Germán, para Cebollón, para Ezeías, para Marcos, para Santi, para el Chiquis, para Popeye, para el Bolillito, para los pañuelos de Manuel Doblado, Michuy. Los Aguilera, los Reyes, Valdivia, Pañuel Lupita, para el joven Andrés. Que le mando a la Chuque, al joven César, para mi hermano Mateo, mi hermano Juan, mi sobrino Edgar, para mi tío Vicente, para toda la ranchería que lo escucha diario por acá, Puente Nuevo, La Canoa, La Gloria, Maravillas, Santa Cruz, Guayabo, Santa Rita, para Carlos Oya, para don Rosario del Guayabo, Santa Rita, saludos especiales para ustedes, Michuy, de parte de Pedro, que tengan un buen día, gracias.
0: Ahí está, saludos al buen Pedro. Hasta Manuel Doblado, saluditos, gracias mi amigo Pedro. Por acá también saluditos a la Ceci, ¿cómo de que no? Saluditos, gracias por estarse reportando. Y síganse chutando la programación de la BC Opera, que la verdad está buena con estos cambios. De todo un poquito, ¿verdad? Para variarle. Sale por acá el clima, fíjate, el clima para el día de hoy. Vamos a verlo de una vez. Venga. Saludos. Viene por acá, mira. Aquí dice que está limpio. Que no hay nada. Que no hay lluvia. Yo siento que le afectó el trueno. Pero bueno, pero vaya. Dice que no está, que está limpio. ¿Cómo ves? Pero bueno. Ah, qué cosas. Dice por acá. Oye, ponme la de pequeño musical. Hoy tengo ganas de ti, porque sí tengo... ¡Ay, saluditos! Saluditos también por acá, también, saluditos. Venga, 477-1510-93, 477-1510-93. Vámonos con música, ahorita regresamos. A ver si no pasa otra cosa, ¿verdad? Ojalá que no. Ah, mira, esta está buena. Vámonos con esto. Ahí está, es Liberación. Enamorado de un fantasma. Esta canción es buenísima. Viejita pero bonita. Saluditos. Ahorita regresamos porque tengo mucho más que contarle.

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1: Ándele, dice por acá, otra vez te vas a poner bien romántico, claro. Claro que sí, fíjate nomás, qué bonito, la verdad. Qué bonitas canciones, me están gustando. Me están gustando, la verdad, esta vez. Ahora sí, para cambiarle el ritmo. Y mira, de todo como en botica, ahora sí se las dejé completas. Para que me den su opinión de qué les pareció la programación. ¿Sale? Porque es muy importante, porque esto lo voy a llevar mañana. Bueno, hoy, al rato. Sale, así es que déjeme ahí su mensaje de WhatsApp al 477-15-1093. Ahora sí no le quise meter mano absoluta, no le quise meter mano. Porque esto le sirve para saber a cada uno qué es lo que le falta, qué es lo que le quita, todo el rollo. Sale, así es que, muchachos, si me pueden apoyar con algún comentario, no grosero, para que ustedes me digan qué les parece la programación de la Bestia Grupera, ¿sale? Ya mañana, ahora sí, le meto mano, ¿sale? Ya mañana, ahora sí, le meto mano. Y prometo ya, poner otras dos, tres rolitas, ¿sale? Pero sí, ya mañana les prometo hacer, echarle mano, ¿sale? Ay, saluditos también a buen Pedro también. Saluditos a Rocío. Hasta allá, saluditos a Rocío, saluditos a Pedro también, el Benny también, que anda desaparecidillo, creo que anda del otro lado, por acá también, saluditos, venga.
2: Michuy, saludos para Mario, para Omar que ya está preparando el almuerzo, para Gabino que lleva rumbo a Guadalajara, para aquí, para Ariel que nos acompaña aquí trabajando. Saludos para usted, Michuy, de parte de Pedro, que tenga un buen día. Saludos para Mario de Las Joyas.
1: Gracias, gracias. Fíjate que la programación me está gustando algo. Mira, ahí te va. Lo que sí le falta son como cumbias más movidonas. Pero de que sí, ¿cómo te diré? Casi con todo, sin meterle mano. Sí, le falta así como que más movida. Sí es muy más romanticona. Eso sí, trae dos, tres buenas canciones buenas. Abarca lo que viene siendo La Arrolladora, Liberación. De hecho, que por cierto, Sara también va a estar de promoción acá con nosotros. Alejandro Fernández, trae Julián Álvarez, Ramón Ayala, La Mafia. Sí está algo romanticona, Sí está algo romanticona. No está algo así como que movidona, pero sí muy romanticona, ¿sale? Esa sería una de las, ¿cómo se dicen? De las anotaciones que yo pondría por acá. También viene siendo, sí está, tiene una que otra por acá. Pero sí está buena, dos, tres. Nada más que está algo apagadona porque sí le hace falta algo de ritmo, algo guapachoso. Por acá dice, yo pensé que tenía nombre, aquí andamos. Ahora sí ya me voy a despedir, pero nada más quería ver qué les parecía las canciones, tanto nuevas como viejitas, porque van también nuevas. Por ejemplo, Atole con el Dedo, que es de los Alegres de la Sierra. Fíjate, Alegres de la Sierra, tan solo sus éxitos, fue el último, como por ahí de los 2000, algo así más o menos. Y mira, ya sacó otro nuevo. Por acá también el del Fantasma, que viene siendo El Culpable. Amor Gitano de Cuisillos, también nueva canción. Blanca Navidad de Alejandro Fernández, ya es viejita. Que ya próximamente ya llega Navidad. En fin, varias canciones que salieron. Mujeres Divinas, que también es de Don Vicente Fernández, muy buena canción también. Ensalada de Mambos también salió, algo bueno. Pero fue la única canción romántica, más o menos alegresona. Estoy viendo y checando todo lo que salió. La Dieta con la Banda Fresa, Los Huracanes, también por acá. Dos, tres canciones así medio apagadoncillas, pero bueno, pues ahí está. Nada más quería saber su opinión de cómo estuvo la programa. La programación, no el programa, la programación, ¿sale? Para mañana, mañana sin falta, ahora sí, le metemos mano, ¿sale? ahora sí no podía meterle porque quería saber eso de ustedes, qué les había parecido, qué les había gustado de las canciones. ¿Qué canción les gustó? 90. Espérate tú, hombre. Ven, yo no soy yo. Es acá esta que también. ¿Qué canción les gustó? Para también pasársela y decir, ¿sabes qué? ¿Cómo se llama esa canción que pasó a este minuto a tal hora? Y con mucho gusto sabemos cómo se llama. ¿Sale? Así es que, bueno, pues ahí está. Saludos para ustedes. Mañana, ahora sí, le meto mano. ¿Sale? Se los prometo. Hoy sí no quise meter mano por lo mismo de que dije, quiero saber qué les ha parecido. Dice por acá, venga Pedro, mi estimado Pedro, de una vez. Dice, es muy romanticona, ve. Dice por acá, claro, échale.
2: Michuy, excelente su programación, se aventó un 10. Muy buenas canciones. Gracias por echarle muchas ganas a su chamba, Michuy. Gracias.
1: Ándele, saluditos también a buen Juan. Venga de una vez. Porque esto yo lo voy a mandar, esto no es para mí. Esto se lo voy a mandar en programación. Venga.
3: Buenos días, Chuy. No, pues sí, se escuchó ahora muy bien. Surtidito, variadito, de todo un poco. Buenos ritmos, estuvo bien. De este lado se escuchó bien y se estuvo todo bien.
1: Qué bueno, muchas gracias, Juan. Sí, es que sí, la opinión de ustedes es importantísima para mejorar. Dicen que cada día hay que mejorar y cada día hay que sacar eso y se puede más. Sale, ahí está. Pues saluditos para todos ellos, para todos los que están dejando su comentario. Muchas gracias, la verdad. Se los agradezco mucho porque sí, la verdad, es muy importante para que las cosas sigan mejorando tanto en todos los trabajos como nosotros. Sale, y quieras o no, pues el estar tener esta variación de música nos ayuda más a entenderlos, a escucharlos, si les gusta o no les gusta. Cualquier cosa, que sabes que esta sí, esta no, esta ya, o sea, ustedes deciden. La verdad, aquí el principal son ustedes, ¿va? Es lo más acá. El principal es usted, porque usted es lo más privilegiado que tenemos, ¿sale? Ustedes, porque sin ustedes, pues no existe la radio, ¿sale? Así es que, muchachos, qué bueno que les esté gustando la programación. Mañana, ahora sí le meto un poco de mano con sus complacencias y una que otra, pues ahora sí, una que otra notita. Ahora sí no le quise meter tanto por lo mismo de que quería que disfrutaran de la programación y que me dijeran cómo está, ¿sale? Ese será el objetivo de hoy, ¿sale? Pero mañana, ahora sí nos vamos a descoser con todo. Los dejo con más todavía de la programación para que usted la disfrute, les diga chambeando y me diga qué rollo. Sale, yo aquí no me voy. Yo estoy aquí hasta las 7 de la mañana. Ustedes piensan que ya me largo. No, yo voy hasta las 7 de la mañana porque entran los cara de perro. Los tengo que recibir aquí a la entrada. Y y pues ahora sí, pues para estar al pendiente, ¿sale? De todos modos, cualquier cosa que sigo en WhatsApp, y si necesitan algo, con mucho gusto, ¿va? Ahorita nada más quería reiterarles eso, que me dieran su opinión sobre la programación de la Becero Pera, ¿sale? Perverso, ¿sale? También para el buen Bonifacio, tal buen Azalerito, al buen Mario Marín, a Lucy, a Contreras, Ángel, Chiquilín, el Popeye, al César, a Jaime, a Max. También saluditos para ahí, para Paco, para Yoyis, para Ceci también, que anda bien. Dice, anda bien romántico. Dice, bueno, no más que con que te aparezca una, ¿qué? De blilla, porque aguantas, exactamente. Y sí, bueno, por acá también saluditos. Venga, 477-15-1093. 477-15-1093. Aquí sigo con ustedes en sintonía, acompañándose a las 7 de la mañana. Sale, y ahorita le sigo metiendo más mezcla, maestro, aquí a la programación para que usted me diga qué le parece. Sale, por acá el Chiquilín. Ahí está, saluditos al Germán también, que anda desaparecidillo también. Gracias, mi estimado Chiquilín, por ese apoyo, por todo, pues por el apoyo que nos están dando. Y yo sigo por acá. Sale, entonces, algo más que nos quieran agregar, con mucho gusto lo estaremos atendiendo hasta fuera del aire, ¿sale? Bueno, no voy a poner la salida del programa, porque voy a andar aquí, pero pues, no van a estar los jingles de la estación, la del programa, sino hasta la estación, ¿sale? Así es que vamos a ver qué rollo, ¿va? Bueno, pues yo sigo poniendo canciones por acá, ustedes me dicen qué rollo, y yo sigo leyendo los mensajes de WhatsApp, ¿sale? Trato hecho, me quedo aquí hasta las 7 de la mañana, llegan los cara de perro a las 6 y media y nos hacemos más fácil, ¿sale? Bueno, más, los acompaño más, ¿va? Bueno, vámonos, entonces seguimos viendo cómo está esta programación, ¿sale? Saluditos para todos, déjenme su comentario, su WhatsApp y si hay una complacencia, con mucho gusto, ahorita la acomodamos, ¿sale? Venga, entonces, ahorita sigo con ustedes. Nada más que ya no voy a entrar al aire, pero sí les contesto en WhatsApp, ¿sale? Ánimo pues, muchas gracias, pásela bien. Y seguimos en sintonía en Conecti, dicen en Conecti. ¿Sale? Saluditos, buen viernes, que la verdad, bastante. Hoy, por cierto, también hay saluditos para todos los amigos que están laborando, que están trabajando. También que no se pueden reportar, pero yo sé que... ahí andan, ¿sale? Así es que saluditos para todos y gracias por su sintonía, gracias por su preferencia, muchachos. Si no, ya saben que sin ustedes esto no funciona. Dale, vámonos con esto para seguirle. Échale. Hoy nomás. Un desengaño. Los quiero un montón, sale, aquí seguimos hasta las 7 de la mañana, no me tardo. Bueno, aquí andamos, usted mande mensaje.

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1: El niño entra en una fase crítica con probabilidad de alcanzar una intensidad muy fuerte. Camilo VII despide a Jonathan Meléndez, asesinado junto con su familia. Ayuntamiento de Silao aprueba modificación al presupuesto de egresos 2026. El estado de Guanajuato ocupa el primer lugar en deudores alimentarios. Meteorólogos estadounidenses advirtieron que el fenómeno del Niño ha entrado en una fase crítica, mostrando un rápido calentamiento en las aguas del Océano Pacífico. Los modelos climáticos proyectan más del 90% de probabilidades de que el evento alcance una categoría muy fuerte durante los últimos meses del año y principios del próximo. La banda de rock independiente Camilo VII expresó su consternación tras confirmarse la muerte de su tecladista, Jonathan Meléndez, víctima de un ataque armado en su domicilio. Los hechos ocurrieron en el municipio de Atizapán de Zaragoza, en el Estado de México, donde un sujeto armado le quitó la vida junto a integrantes de su familia. El Pleno del Ayuntamiento de Silao avaló por mayoría la adecuación presupuestal para el ejercicio fiscal 2026, así como el contenido del segundo informe de gobierno de la alcaldesa Melanie Murillo. Durante la sesión, el cuerpo edilicio otorgó en comodato un inmueble municipal a la asociación AFAPE para la apertura de un centro de atención psicológica y psiquiátrica.
2: Con más de 1.800 juicios de pensión alimentaria, Guanajuato es el estado con más incidencia en cuanto a deudores alimentarios, incluso supera a estados con mayor número poblacional. Así lo señaló la diputada local por Morena, María Eugenia García Oliveros, quien presentó una iniciativa de reforma al Código Civil del Estado para que se haga público el registro de deudores alimentarios. García Oliveros comentó que desde 2021 se han hecho adecuaciones a la ley para establecer sanciones contra deudores alimentarios, como el padrón de deudores. Sin embargo, este no es público con el fin de evidenciar a los padres morosos.
3: El obligado a dar alimentos que incumpla por un periodo de 90 días se constituirá en deudor alimentario. Además, se establece una prohibición para que el deudor no pueda realizar actos posteriores a su inscripción en el registro sobre los bienes de los cuales sea titular. Es así que hoy en Guanajuato existe un registro de deudores mismo que conviene evaluar desde muchas perspectivas. La que hoy nos interesa es la falta de acceso público al mismo. Actualmente, Guanajuato concentra un total de 1.833 investigaciones por incumplimiento de obligaciones de asistencia familiar, posicionando a la entidad en primer lugar a nivel nacional, incluso encima del Estado de México, la entidad federativa más poblada.
2: Informó para Audiorama Patricio Serna.
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9: Muy buenos días, qué gusto saludarles. Bienvenidos a este programa llamado Los Cara de Perro Desmañanados y Entumidos.
10: Entumidos.
9: Enmimidos.
10: Mi compa Johnny, buenos días.
11: Buen día, ya Los Cara de Perro de fin de semana, ya viernes.
10: Sí,
11: ya estamos ya a viernes 5 de septiembre, ya.
9: Ya se siente la Navidad, güey.
10: Ya, está aquí a la vuelta de la esquina.
11: Huele a Navidad, sabe a Navidad.
10: No, es sientes que
11: la Navidad.
10: Esta semana se te fue muy rápido, mi Johnny.
11: ¿Será porque no vine un día por eso?
10: Puede ser.
9: Ah, aparte ya está como acostumbrado, ¿no? A que se vaya rápida la semana.
10: Ah, es correcto. Hoy estamos celebrando, ¿qué cosa, mi compa Jenny?
11: Hoy es el Día Internacional de la Mujer Indígena.
10: Ah, cómo no. Saludos enormes. Hace poco vi una nota de una chica indígena que ganó un maratón de 21 kilómetros descalza.
11: Descalza.
10: Ese trompo a la uña.
11: Pues inclusive las chavas estas tarahumaras allá de dónde son, de Durango, de las tarahumaras
9: Chihuahua, ¿no?
11: Chihuahua, de Chihuahua, sí. Tienen buena condición física y han participado no solamente las mujeres, sino también los hombres en sí, maratones,
10: sí,
11: descalzos.
10: Claro.
11: Y mis respetos para toda la mujer indígena, saludotes a ellas.
10: No, y hubo la historia de otra chica donde una empresa, la de la palomita,
11: ajá,
10: ganó el un maratón, igual una carrera, y llegó la empresa y le dijeron, ¿cómo ves? Te queremos patrocinar unos tenis bien perrones. Y dijo, Nel, yo corro a raíz, la neta. Y aparte yo corro por mi gente, no corro por dinero ni nada, es así. O sea, pues por patrocinios, pues.
9: Está bien, okay. Pues. Uh-huh. Sí, no, yo no sabía esa historia, no ¿verdad?
10: Ahí, de hecho, hay una película ahí en. Bueno, luego se las platico. Y luego.
11: Entenga para que se entretenga.
10: Sí, luego se las paso.
9: Todo. Okay, okay. Por la cara.
10: A donde quieras, viejón. Pero bueno, el día de hoy vamos a iniciar con música. Queremos que se comuniquen a través del WhatsApp 477-1510-93. ¿Para qué?
11: Pues para que manden sus saludos. Quieren saludar a la suegra, quieren saludar a sus hijos que llevan rumbo a clases, quieren saludar al panadero ese que.
9: El panadero con el.
11: Que hace los bolillos todos duros. Pues es momento para que mande su mensaje y salga aquí al aire con los cara de perro.
9: Los perros carudos.
10: Muy bien, ¿y con qué vamos a comenzar el día de hoy?
11: Con esta rola que le gusta mucho a mi compadre Chuy. Vamos con la Sonora Santanera, se titula La Boa.
9: Señor Juan Antú, señor Pío, si yo te dije ayer. Que toda la semana que iba a pasar.
10: Ah, sí, cierto.
9: Entonces, ¿por qué le preguntas al señor?
10: Perdóname.
9: Para sí, que te ponga la boa de la Sonora Santanera.
10: No, se la va a poner a Chuy. No, a mí no. Bueno, ¿qué crees, Milloni? No podemos poner la boa porque.
11: No estamos en complacencia.
9: ¿Sí? No, porque esta semana el único complacido soy yo.
10: Okay. Mi compa Vale le gusta autocomplacerse en las mañanas.
9: Y en las noches también. En realidad, el horario es, me vale mal.
10: No, cuando no traigo sueños.
9: Pero voy a ver qué sueño agarra uno.
10: ¿Con qué te quieres autocomplacer hoy, Vale? ¿Con la boa?
9: No. Vamos a escuchar a Ricardo. No. Ricardo Arjona se llama El Taxista. Ah, no, quedamos que es El Taxi.
10: El Taxi.
9: Sí, porque El Taxista es el de los dinosaurios. El Taxi. Sí, de este señor.
11: De los payanos voy.
9: De los payanos voy. Okay. De Ricardo Arjona. Ok, exacto.

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1: Seguimos con más, mi pillo Magalana. ¿Hay mensajes de la banda? ¿Los quieres escuchar o qué?
2: ¿Qué dice la bandera? Los escuchamos.
3: Buenos días, muy buenos días, mis cara de perro. Reciban un cordial saludo, ya se la saben, de parte de su buen amigo de Rojas, de Une León. Échele. Pues vamos a mandar un saludo. Estoy agarrando señal, carnal, aguántenme. Pero yo tengo un saludo muy especial para el buen Goku de Pasa. Ahí un 800 para él y un a trabajar, perro. Y también para el buen Bull. Y para todos los 28 de Une León, de la nueva era también. Échenle, ahí andamos. Una rola, por favor. Pónganse una canción de los rehenes. Saludotes.

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1: Hola, buenos días, mis caras de perro. ¿Cómo se encuentran en cabina? Espero que muy bien. Espero me puedan complacer con la canción de Mr. Chivo, la de Ausencia Total, por favor. Gracias.
2: Vamos con más, mi querísimo Pío, mi querísimo Johnny.
3: Seguimos con más, perdón.
4: Se anda ahogando, Johnny.
3: Se anda ahogando, güey. Es que como que quieres estornudar. Pero bueno, así son cosas que pasan.
4: Bueno, síguenos enviando mensajes de WhatsApp 477-15-1093. Hay una rolita que nos acaban de pedir bien perrona,
3: ¿vale? Vámonos con esta, gordito. Mucha música en la bestia grupera, gordito.
4: Vámonos.

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1: Te dio mucha risa.
2: Sí, la taca
1: la pandar igual.
3: Pa' mí que se anda acá.
2: Autocomplaciendo.
3: Llegó jajaja, jiji, jajaja.
1: ¿Por qué traes los ojos rojos, mi Johnny? Estabas llorando. No entiendo de qué se ríe el Johnny.
2: Espérate, Chuy, aguanta.
1: Ah, caray. Esa mano, árbitro.
3: Oye, seguimos invitando a la banda que mande su mensaje de voz a través de perro.
1: Es correcto. Para que escucharlos y con cuál te quieres autocomplacer ahora, ¿vale?
3: Espérate, güey, pues invita a la gente a que mande sus autocomplacencias.
1: Pues ya lo dije, al 477-1510-93. De preferencia de voz para escucharlos. Bien, perrón.
3: Vamos a escuchar a continuación, ¿les parece bien? A la firma. ¿Cuál? Se llama, ya ves que luego ponen que si esta, que si la otra, que si acá, que si ya. Esta señora.
1: ¿Cuál señora? Señora no, canción.
3: Esta rola se llama Como una estrella.
2: Ah,
3: es del primer disco de la firma cuando todavía Luis Padilla parecía pandillero, güey. Se llama Como una estrella.
2: Inclusive, voy a ir a verlos. ¿Quieres que te los salude?
3: ¿A dónde vas a ir a verlos?
2: Rincón de Romos, Aguascalientes.
3: ¡Nah!
2: Ahí está la firma, allá.
3: Rincón de Romos, Aguascalientes,
2: en el Teatro del Pueblo.
3: ¿Sabes a quién sí me saluda mucho? A Aarón Mijail Martínez, la Pantera. Es compadre.
1: Ah, bandota.
3: Saludos al pueblo, al buen Pantera. Se llama Como una estrella del primer disco de la firma.
1: Ok.
3: Pero parecían cholos todavía los vatos. Bueno, vamos, es más, parecía el grupo Pegaso todavía.
1: Sí, de hecho.
3: Bueno, vamos con la firma, Como una estrella.
2: Vámonos.

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1: Seguimos con más, mi pillo Magalana. Hay mensajes de la banda, ¿los quieres escuchar o qué?
2: ¿Qué dice la bandera? Los escuchamos.
3: Buenos días, mis caras de perro. Aquí reportándose el profe. Excelente viernes para todos. Último día a chambear. Espero me puedan complacer con la de ¿Cuándo volverás, amor? Saludos para todos.

0: Hola, cara de perros, buenos días. Saludos a todos los que ya vamos a trabajar. ¿Me pueden complacer con la canción de Fuertemente de Intocable?
1: Vamos con más, mi querísimo Pío, mi querísimo Johnny.
2: Seguimos con más, perdón.
3: Se anda ahogando,
2: güey. Es que como que querés estornudar. Bueno, así vas, cosas que pasan.
3: Bueno, síguenos enviando mensajes de WhatsApp 477-15-1093. Hay una rolita que nos acaban de pedir bien perdonada.
2: Vámonos con esta, gordito. Mucha música en la bestia grupera, gordito.
3: Vámonos.

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1: El señor Juan Antonio se quedó como hace rato con la duda de por qué me estoy autocomplaciendo. Díseselo, gordo.
2: Ah, porque sí es el vale. ¿Tú sabes cómo le gusta a él castigarse a sí mismo?
1: No, güey, es que dije, esta semana es mi semana de cumpleaños. Dije yo, entonces, mi regalo que me voy a dar es que todas las rolas de la mañana las voy a poner yo.
3: Y también la siguiente semana.
1: No, aquí el señor, aquí el dueño de la silla grande es el señor Juan Antonio.
3: No, por el momento está Chuy.
1: El dueño de la grande
3: sí,
1: es Chuy.
3: Sí.
1: Oye, sí, bueno, pues ya nos vamos, se quedan con Don Cheto al aire. Regresamos despuesito de Don Cheto, gordo.
3: Así es, y ya los carnes perros mañanados, por lo pronto, desayune rico.
1: Hásela sabroso.
2: Ahí nos vimos.
1: Es viernes, güey. Chifló su flauta la semana, güey.
2: Por fin, caray.
1: Bendito sea mi
2: padre. ¿Ya menos quincena o qué?
3: Ya.
2: Me urge que sea quincena.
3: Hasta la siguiente semana.
1: En 15 días, güey, en 15 días.
2: No puede ser.
1: Bye.
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5: En este momento, Said va a recomendar algo. Se les avisa a todo el público que lo más probable es que sea una serie bien... Adelante.
6: Mire, nomás voy a aclarar y voy a ser claro ante ese disclaimer. Chino ha recomendado películas más que yo.
7: ¡Dígale algo! ¡Dijo la palabra fuerte! No, porque...

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1: Burnham y Macron abordan la crisis en Ucrania y la inmigración irregular en París. Velan al tecladista de Camilo VII y a su familia. Guanajuato fortalece el apoyo a emprendedores locales. Al menos 200 colonias se verán afectadas por fuga en la muralla. El alcalde del Gran Manchester, Andy Burnham, se reunió con el presidente francés Emmanuel Macron en la capital gala para discutir fórmulas de cooperación descentralizada en materias clave de la agenda europea. Durante el encuentro, ambos mandatarios revisaron estrategias para mantener el respaldo de las regiones británicas a Ucrania y abordar la gestión de migración irregular a través del Canal de la Mancha. Familiares y miembros del gremio musical despidieron a Jonathan Meléndez y a su familia durante los servicios funerarios realizados tras el homicidio ocurrido en Atizapán de Zaragoza, en el Estado de México. La tragedia generó una ola de indignación en el sector cultural, donde colegas y seguidores exigieron justicia y celeridad en las investigaciones. En tanto, las autoridades mantienen abiertas las líneas de investigación para esclarecer el móvil del crimen. El gobierno de Guanajuato dio continuidad al programa Creemos en Ti, con el objetivo de ofrecer financiamiento, capacitación e impulso directo a los proyectos productivos del estado. Durante el encuentro con emprendedores, autoridades escucharon las necesidades prioritarias del sector para facilitar la entrega de herramientas y equipamiento que fortalezcan la economía familiar.
2: Una vez más, una fuga en la línea de conducción de la batería de pozos La Muralla provocó afectaciones al menos de 200 colonias del municipio de León. Esto se derivó de una perforación realizada por una empresa originaria del estado de Querétaro, la cual dañó la tubería. Lo anterior lo informó Enrique de Aro Maldonado, director del sistema de agua potable y alcantarillado de León, El Zapal. Explicó que la empresa realizaba una perforación direccional para atravesar por debajo de la carretera, pero la maquinaria impactó en la infraestructura hidráulica. Pese a ello, la empresa no puede ser señalada como responsable hasta concluir las investigaciones.
3: Que nos llega ayer en la tarde y bueno, pues no, por eso no traigo ningún corte de energía ni nada parecido. Bueno, pues fue una empresa de Querétaro. Digo, el nombre todavía no lo puedo dar, lo tenemos en los datos, pero hay una supuesta, vamos a llamarle, todavía no es culpable, ¿verdad? Hasta que se demuestre lo contrario. Estaban haciendo obras, es una perforación, son perforaciones direccionales que también nosotros las hacemos, pero hay que preguntar qué infraestructuras tenemos alrededor. Esta perforación, para no romper la carretera, la hacen por debajo, es un túnel, es un equipo que se llama un topo, y este es quien rompe la tubería, pues causa ese buen relajo que tenemos ahí. Obviamente 200 colonias nuevamente van a ser afectadas.
4: Informó para Audiorama Noticias Jessica de la Cruz.
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0: su amigo Don Cheto lo saluda con el equipo completo, el Mono Miguel enseñando la pierna.
1: Buenos días, no, ¿cuál pierna, señor?
0: ¿No?
2: Si andas en Daisy Duke el día de hoy.
0: Hablándolo por lo claro, señores, el chino enseñando su bella faz, su bello rostro, el rostro que las chicas dicen, ¡ay, no sé qué tiene ese chinito, pero sí me lo ando ejecutando!
3: Y próximamente con mis ojos grises.
2: ¡Ay, no!
0: ¡Quiero cooperar! Quiero cooperar, hijo. Neta, neta, serio. Yo, para que veas el apoyo que tengo, me comprometo ante el público.
3: Bien, 3,500 cuesta.
0: No. A comprarte los lentes esos negros para cuando te quedes ciego por andar de faramayoso, cabrón. A esos lentes de cieguito de eso me comprometo yo. Cuando te quede ciego.
3: Cuando tenga mis ojos grises, ¿dónde fuiste? Pásame el tío. ¿Y qué pa? ¡Guau!
0: Güeyes, ¿quién güeyes? Nomás el único que puede decirte eso es Miguel.
1: Sí.
0: ¿Cómo está Giselle Bravo?
2: Muy bien, Don Cheto, aquí.
0: ¿Qué se siente? ¿Qué se siente ser?
2: Feliz.
0: ¡Feliz! Solamente cuando periqueas y te enteras.
2: ¡Wow! Cuando tomo.
0: ¿Qué siente, Ival? Estar guapa tú hasta cuando te despiertas.
2: No, Don Cheto, mi favor, ¿qué me hace?
0: Bueno, también le voy a preguntar a la Ferrari. ¿Qué se siente, Ferrari, estar guapa hasta cuando te despiertas?
2: Ay, no sé. Miau, miau, miau, miau.
3: Bifu.
2: Oiga, tenemos bienes peliculeros, señor.
0: Estás guapa. ¿Sabes cuál es el mejor filtro que puedes usar tú?
2: ¿Cuál?
0: Cómprale tequila al vato.
1: ¡Ay, señor!
0: ¿Sabes qué? ¿Sabes qué? Te quiero ofrecer disculpas.
2: No,
0: no, qué pena. Regresamos, señores, con el viernes. Digo, empezamos con el viernes peliculero. ¡Cállate! No me regañes. Empezamos con el viernes peliculero, señores, en esto que es el viernes peliculero, porque hoy es viernes, ¿viernes? Peliculero. Recomiendo hacer una película, lo que le dé.
2: ¡Súper
0: gana! Quiero recomendar La Casa de los Famosos, Don Cheto, señor, porque ya sacaron a Lisbeth Rodríguez Martínez. ¿Y quién es ella? ¿No la conoce? Es una influencer.
2: ¿Por qué darse la boca? Era lo que está haciendo.
1: ¿De quién está? ¿A quién está imitando usted, señor? Yo espero que no me esté imitando a mí.
0: No, no, a ti no, a un cucho.
1: Bueno.
0: A un cucho. A ver, ¿qué van a recomendar?
2: Yo fui al cine, Don Cheto, a ver una de miedo que...
3: Ah, yo también la vi.
0: Ah, la de...
3: Está perra.
2: La neta sí está palomeda.
0: ¡Qué verga!
2: Normalmente...
0: ¡Qué perra! ¿Empezaste de te por ocho, chino? ¡Hable bien!
3: Pues, ¿cómo? ¡Está perra!
0: Ay, a ver, di. Fui al cine, Don Cheto.
2: Don Cheto fue al
0: cine. ¡Ay, yo también! ¿Cuál viste?
2: La de en series.
0: ¡Ah, está perra! Hablas como te poro, yuga. A ver, ¿qué tal está la de Insidious?
2: Bueno, creo que aquí mi compañero y yo vamos a trabajar juntos en esta recomendación. Pues, bueno, se trata de una mamá que descubre que puede viajar, como desprenderse de su cuerpo y viajar, y esto debido a un trauma que tuvo desde que estaba chiquita. Todo comienza porque su mamá como que tenía problemas mentales y ella ve a su mamá prácticamente desvivirse.
3: Lo que pasa es que su mamá veía muertos. Entonces llegó un momento donde ya no pudo con eso, y un día la niña llegando de la escuela ve cómo su mamá, pues literal, se mata. Entonces se suicida enfrente de ella y pues crece con ese trauma. Ella viene la vida adulta, ahora ella es mamá. Entonces regresa a la casa donde murió su madre.
2: Nunca se fue de su mamá, de la casa.
3: ¿Ah, no se fue?
2: No, acuérdate que no se quería salir de la casa.
3: Y bueno, el chiste es que ya su niña empieza a crecer y empieza en la casa a pasar lo mismo que pasaba ahora con su mamá, pero ahora ella con la niña. ¿Vale? Como que se repite la historia.
0: Ay, I'm scared me.
2: Ay, la neta, sí, yo estaba...
3: Está buena, está buena.
0: No, nomás puro pretexto para abrazar al pollis.
2: Pues sí, tenía miedo.
0: Estúpido.
2: Ay, ¿por qué le dices?
0: Pues me cae gordo.
3: Estúpido perro baboso.
2: No le digan así, ¿qué les pasa? Me estaba protegiendo.
0: Luego tentando vice.
2: No, no es cierto.
0: Vamos, güeyes, no.
2: Yo era la que estaba así acusada.
3: Yo nomás le digo que compró palomitas y tiró las palomitas.
0: Ya es un hoyo abajo.
2: ¡Ay,
1: señor!
0: Sí, para que se le caigan las palomitas.
1: Ay, ay, bueno.
0: Bueno, Insidio, ¿qué calificación le dan?
2: Yo le doy un 8 de 10.
3: 8, 5.
0: Ok. Ahí le va. Yo también vi una que está en el cine con su pirata favorito, que se llama The Dog Stars, donde sale el doble del chino.
2: ¿Quién?
0: Jacob Elordi.
1: Ay, ay, señor, ¿cómo? Tampoco no sea tan ofensivo para Jacob Elordi. ¿Cómo lo va a comparar con este?
0: Sí, es el chino, está más guapo.
1: Ay, ah. Ver,
0: le anda muy mala crítica a The Dog Stars como las estrellas del perro, pero yo quiero defenderla.
1: Ok.
0: Let me tell you why, let me explain you why.
2: Yo no soy muy fan de la actuación de Jacob Elordi.
0: No, pero sí la actúa bien. Sí actúa bien, ya mejoró mucho Jacob Elordi.
2: A ver, dale, pues.
0: Ok, te va. Lo que pasa es que en el tráiler de la película te la venden como este filme apocalíptico de supervivencia.
2: Sí.
0: Como que te hacen creer que ellos están protegidos, como la de los zombies, pues, como de zombies, como Walking Dead, que hay lugares así seguros y ahí viene una horda de zombies. Mátela. Y no es así, es una película sobre el dolor de la pérdida, el darte una oportunidad y así. ¿De qué va la película? Jacob Elordi era mecánico. Uh-huh. Y se le murió su ruca en una epidemia que hubo que arrasó con todo el mundo. Uh-huh. Con todo el mundo. Se murió todo de una flu.
2: Okay.
0: No hay zombies.
2: Okay.
0: Pero sí hay banditas de cucarachas, que así le llaman ellos, como a los güeyes que hacen grupitos y vamos a robar a ver quién encontramos por ahí a robar. Uh-huh. ¿Verdad? Uh-huh. Bueno, entonces él era mecánico y se junta con un vato que fue soldado, que es Josh Brolin.
2: Okay.
0: Entonces ellos viven así en un lugarcito. Josh Brolin le encantan las armas, tienen armas a lo baboso, tienen dinero a lo baboso, pero el dinero no vale.
2: Okay.
0: Ellos en la noche ponen a jugar cartas de a $100,000 así, pero el dinero no vale, pues.
2: Sí, pues obvio.
0: Entonces él, no, que aquí andamos a toda madre, que vigila, y el otro se puse, como era soldado, se pone todo de la juarpa en la noche y vigilar, y con los pistolones, y así de esas para ver visión nocturna y todo el jaleda. Y el otro eventualmente viaja a las ciudades a agarrar cositas, así como van avionetas a ciudades que son difíciles de llegar, que están vacías, y llega y agarra cositas de ahí, ¿no? Que este fue este hospital, y agarra que vamos a llevar estas jeringas y estas cosas. Entonces, pero este vato trae una onda, el Jacob Elordi trae un breti, güey, de llegar a un aeropuerto. Porque él dice, le dice a Josh Brolin, compas, que allí, en ese aeropuerto, ahí hay raza, y ahí tienen hasta electricidad y todo el jale. Y el soldado le dice, aquí estamos a toda madre. ¿Cómo estamos a toda madre? A veces nos llegan las cucarachas. Yo me los bajo. Nick. Apenas van entrando y ta, ta, ta, ta. Es un perro, pues, para la bala, el Josh Brolin. Uh-huh. Y aquí estamos a toda madre. Tenemos el refrigerador lleno. Estamos a toda madre. ¿Qué quiere? ¿Qué más quieres? Y a qué le encanta, pues, matar. Y los mata y los quema, pues le gusta, pues, matar, le gusta sentir que está protegiendo algo, pues, soldado americano, ¿no?
1: Uh-huh.
0: Pues aquel terco, güey, está terco a ir a ese, haz de cuenta, a uno que fue como un aeropuertito aquí, como haz de cuenta el de Burbank.
2: Ok.
0: Y en un viaje que se da, se le desmadre el avión y cae a una granja donde está una morra que había perdido a su esposo en la flu, que vive con su papá, y ahí se desarrolla una historia. O sea, no es una historia, nomás, yo sí la quiero defender, porque aunque le dieron 40% lo de Rotten Tomatoes, la raza le dio 70% de que sí les gustó. O sea, la crítica dio 40, la gente dio 70.
2: Ok.
0: Entonces, se trata no de supervivencia, ni de ataques, ni de acción. Si hay acción, si hay ataques de estas tribus, algunos parecen como de película de Mad Max, otros parecen apaches, me explico así, como cositas así. Pero más bien se trata de darte oportunidades en la vida y sobrellevar el duelo. Ok, okay, entonces yo se la recomiendo. Creo que se llama La Constelación del Perro en español.
3: The Dog Stars.
0: The Dog Stars.
3: Bueno, en español no sé.
0: Sí, porque eso es basada en un libro.
3: Sí, la de Dog Stars, como
0: La Constelación del Perro, en inglés Las Estrellas del Perro. Ok, y hablando de perro, ¿cuál vas a recomendar tú, Miguel?
1: A regresar, señor, le recomiendo, se llama Pen 15. ¿Eh? Es una serie en Hulu, señor.
0: ¿Pen 15?
1: Sí.
0: Ok, ¿Inches?
1: No.
0: Regresamos.
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1: Pero recomiendo hacer una película lo que le dé.
2: Atención, la siguiente recomendación es apta para machos alfa, ya que su contenido, igual que el Said, puede ser demasiado. Don Cheto se deslinda y no se hace responsable. Adelante, Mono Miguel.
1: Se deslinda y no se hace responsable.
3: También señor, quiero. Quiero recomendar dos cosas. Una, primero, la Pen 15 que le estoy diciendo, que es esta serie de Pen 15 o Pen 15, que es como un chiste porque si usted ve cómo está escrito, usted puede ver qué significa Pen 15. Pues es una comedia.
1: Ay, penis.
3: Ajá, es una comedia de sobre lo incómodo, lo raro y lo vergonzoso que era crecer en la secundaria a los principios de los 2000. Sigue la historia de unas niñas de 13 años, Maya y Ana, que están pasando por sus primeros, que tu primer crush, que tus primeros cambios hormonales, amistades tóxicas, el bullying en la escuela, y no por nada, señor, pero creo que la gente se va a identificar mucho quien creció en ese tiempo con varias de las situaciones que pasan ahí, especialmente a nosotros los que éramos un poquito los niños aucas o los niños un poquito raritos de la escuela.
1: ¿Tú te sentiste rarito?
3: Sí, señor, sí, 100%, porque pues al fin del día... Pues no por nada, pero había veces que los niños me decían, tú eres gay, y yo, ¿por qué? Yo no sé, ¿por qué?
1: ¿Por qué me dices eso?
2: Sí. Voy a agarrar a besos.
1: Sí.
2: Y bésame.
4: Bésame la boca.
3: Bésame la boca.
1: ¿Eres gay? No, demuéstralo. Lo voy a demostrar en el concurso de canto de la escuela.
3: Ay, sí, me dio una vez una.
1: Y entró el Mono Miguel. ¡Bésame! ¡Dame solo un beso! Dame solo un beso tuyo y dejé ese tonto orgullo. ¡Sí! Ok, está bien. Pen 15. Sí, ¿en dónde la podemos ver, Mono
3: Miguel? En Hulu, señor.
1: En Hulu. Y no tengo Hulu. No me pasas el Hulu.
3: Sí, señor. Okay. Ahorita se lo paso. Si quiere.
1: Bueno, pues está bien. A ver qué dice la raza. Vamos a leer.
2: Pero no, eran dos.
3: Hoy por el otro, señor. Quiero recomendar sobre las olas de mi comadre.
2: No. Ay, no,
3: sí, señor. El día de ayer me fui a Tijuana. Me eché un tijuanazo.
2: ¿Neta?
3: Sí. No, el, ahí, claro que sí.
4: ¿Yo fui a
3: Tijuana? Sí.
2: ¿Juras?
3: ¿Tú también? ¿Tú fuiste a Tijuana también?
2: ¿Sí? Sí,
1: pero él juega a arreglarse los dientes.
3: Señor, es una película.
2: No, la película, güey.
3: No, está muy bonita la película. ¿Sabe? A nosotros, las personas educadas que nos gusta el cine.
1: El buen cine.
3: El buen cine, el arte, se la recomiendo 1000%. Porque creo que si usted no se enfoca tanto en qué es lo superficial de tal vez de las películas hoy en día o de lo mainstream y se pone a analizar qué es lo que dice y el contexto de todo lo que dice la película, se va a dar cuenta que es una película que habla mucho de la sociedad, mucho de cómo el dinero puede llegar a cambiar a las personas. Así que se los recomiendo 100%. Sobre las olas que ya está en todos los cines de México para que estén al pendiente de eso. Así que se la recomiendo y esperemos que pronto llegue aquí a Estados Unidos.
1: Oh, wow. A ver, me está recomendando Miriam y mucha gente en TikTok, en YouTube, The Whisper Man, y que dicen que está bien a toda madre.
4: Ah, ya la vi.
1: You like it?
4: Yes, ma'am.
1: ¿Es serio o es película?
4: Es una película.
1: La voy a ver ahora.
4: Muy, muy buena. La vimos al Pollis y yo.
1: ¿Bien a Peringaos?
4: No.
1: ¿Cuál, Debbie?
4: No, no es de miedo. La verdad es
3: Hubo mucho techo en esta película, ¿verdad?
4: ¿Mande?
3: Hubo mucho techo.
1: No, Giselle sí es de sí.
2: ¿De Whisper qué?
4: No, yo sí soy fan del cine, la neta.
1: Como el The Whisper Man. ¿Cómo le llamarán en español?
4: El hombre que susurra.
1: Sí, pero en España, imagino. Las increíbles aventuras flipantes del hombre susurrando.
2: No, sí le pusieron el hombre que susurra.
4: ¿Ya ve?
1: Las flipantes aventuras del hombre que susurra.
4: The Whisper Man, básicamente, se trata de...
1: Ah, chino, ¿ya tienes película? El hombre que la susurra.
4: ¡Ah! Se trata de un policía retirado, de los fregones, de los investigadores, que su hijo nunca tenía relación con su hijo, como que tuvieron una relación media inexistente por cómo creció, y entonces se dejan de hablar, pero tienen que volver a unir fuerzas o estar en contacto porque a su hijo le raptan al nieto.
1: Nieto.
4: Sí, es como que si usted...
1: No,
4: pero sí me entendió, ¿no? Sí. Más o menos, ok. Entonces, él
1: es como usted le raptan a Briancito. Pues vale, soy hipocondriaco y ansioso.
4: Bueno, entonces el hijo trata de contactar otra vez al papá con el que ya no tenía relación por cómo no tenían contacto por mucho tiempo, por cómo creció y que él se enfocó en su carrera. Entonces, pues eso los une a buscar a la persona que raptó a su hijo. El Whisperman ya está en la cárcel, Don Cheto. Entonces, ¿quién es la persona que raptó al nieto?
1: ¿Quién, güeyes?
4: por qué y cómo lo hizo.
1: ¿Cómo, güeyes?
4: Eso es lo que usted va a averiguar en esta película. Está muy, muy perra, la verdad. Órale. Siento que esta película debió de estar en cines, viejo.
1: Bueno, qué bueno que la pusieron ahí para...
4: Está muy buena. Yo no sé por qué le dio Rotten Tomatoes 45%, porque sí está chida.
1: Es que luego...
4: Anda lo muy exigente.
1: Es que los Rotten Tomatoes... Tú ve, cuando ve a Rotten Tomatoes, ve las palomitas, el popcometer. Mm. Porque, por ejemplo, el Rotten Tomatoes, el tomatazo... Es de críticos que dicen, una escena que donde la luz se puede ver ahí, la cámara, que está al ángulo, una mala actuación del que la hace de perro. Y también podemos ver una constante copia del cine de Kubrick. ¿Me explico? Ustedes se ponen bien mamilas.
4: Ya. Yeah.
1: Aunque okay, tú guacha lo que la raza dice. A ver, dice... Shrek, no, gracias, mamelón. Pero, pues,
2: ¿cómo que Shrek? ¿Shrek la original? ¿Una
1: nueva o qué, güeyes?
2: ¿Hay una nueva de Shrek?
1: ¿Hay como 18 Shrek?
3: No, pero la, toda la serie de Shrek es buena, señor.
4: No, no hay como la original.
3: Bueno, obviamente.
4: La original, yo pienso que ya para top, la original.
2: ¿Sabe?
4: Ya
2: no se va a... Me aventé una, pero no es de acción.
1: Yo también me aventé una.
2: Pero no, aguanta, tres. Aguantas. Es una película argentina.
1: ¿Qué se llama?
2: Barreda.
4: ¿Cómo?
1: ¿Barrera?
2: No, Barreda. Barreda.
1: Así ah, la del dentista.
2: Ricardo, ajá.
4: Badeda.
2: Ricardo Barreda.
1: Esa historia está bien fuerte, ¿vale?
2: Está, es la historia de un, pues por poderlo decir, un dentista que tiene.
1: No, no, no, no.
4: A ver.
1: Un dentista.
2: No, podemos decir, pero a lo que voy es un dentista que tiene la digamos, la familia perfecta. Tiene dos hijas, tiene su esposa, con ellos vive su suegra, pero de repente un día como que se harta. Saca una escopeta.
1: No, no, no, no, no, no, no, no, ¿sabes? Estás spoileando todo.
2: No, no, no, no, ¿cuál es spoileando?
1: Un día están muertas toda su familia, Bali.
2: No, es que ahí va, de repente un día él se harta, saca la escopeta y mata a la familia. Mata a la familia, él trata de que sea un como entraron a la casa y robaron, pero obviamente pues, la policía se da cuenta de que no. Y entonces cae en controversias y el vato dice, no, pues sí, maté a mi familia. Pero ante el mundo era como que, ¡ay, el asesino! ¿Cómo que mató a su familia? Pero de repente el mundo lo empieza a apoyar porque dice, esas mujeres de mi casa me maltrataron.
4: Ah, sí, vi los previews de eso.
2: Me decían Conchita. Que para en Argentina es como decir, era como...
1: Mari.
2: Como,
1: Mari.
2: Como, o sea,
1: Carmen,
2: como...
1: Mari Carmen. Mari Carmen. Mari Carmen. Mari Carmen.
2: Como aquí en la mesa...
1: ¡No diga! No, ya, no, ya. Y luego...
3: ¿Qué?
1: ¿Quién?
4: Luego, innecesario.
1: Necesario.
2: Entonces, obviamente es el juicio y el de estás a favor de él o estás en contra, le cree la gente, ¿qué pasa con su vida? Es como basado en una historia real que pasó en Argentina y te la cuentan. Entonces, está tranquila, no es acción, no hay disparos, no es como que tiene que correr y la policía lo sigue y explosiones, no. Pero es la vida de Ricardo Barreda, como este argentino cometió el feminicidio matando a toda su familia, sus dos hijas, su esposa y hasta la suegra.
4: That's crazy.
2: Así, esa la vi en... ¿Dónde me la aventé con su pirata favorito?
4: Está en Amazon, ¿no?
2: No me acuerdo dónde la vi.
4: I think I've seen in Amazon or...
2: Nos va.
4: Sí, había visto los previews. Dice aquí Alejandro Alba, le recomiendo Humans and Peacock. Es una serie muy buena de cómo los humanos empiezan a depender de los androides.
2: Mm. ¿Cómo se llama?
4: Humans and Peacock.
1: Humans. Humanos, pues, ¿verdad?
4: Uh-huh.
1: Ok, ok, ok. Está bien, anda recomendando la raza. Buenas, buenerillas allí. Este, que recomiendan series. Lanterns. Fíjate que dicen que está re buena. Creo que llevan nada más dos episodios hasta ahorita. Creo que va a salir el tercero este fin de semana. De las linternas verdes.
2: Oh,
1: en
2: sí,
1: HBO Max. Dicen que está bien buena.
4: Yo no tengo
2: idea. Yo vi en HBO Max ahí que salió una nueva. Pero entonces, ¿ya salió? ¿Ya la puedes ver?
1: La Lantern sí, pero va domingo a domingo, ¿eh?
2: Oh, es serie.
3: Le pones Lantern, sale un pajarito a este aquí cruzando.
2: Google? Ajá. En Google sí pasa.
4: ¡Qué bonito!
1: ¿Sale un pajarito?
3: Ajá, mira. Ahí va.
1: ¿Vuela?
4: ¡Ay, qué bonito!
3: Sí.
1: Ay, ¿de qué se emocionan ustedes de un pajarito? Bueno, Miguel, como que era, siempre se emocionó de los pajaritos. ¡Ah, Ferrari!
4: Sí.
1: ¿Ahora por qué traes el verde y Fiona?
4: No.
1: ¿Ondas de verde y Fiona?
3: ¿La Fiona Buchona?
4: Buchona.
1: Bueno, señores, regresamos ahorita. Buenos días, es viernes. ¿A qué estamos hoy?
4: Estamos a viernes, señores.
1: Giselle.
4: A cuatro
1: de septiembre, señores. 40 después de la hora.
4: No entendí.
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1: Manifestantes protestan en España por la llegada masiva de migrantes. Monzón mexicano y ondas tropicales provocarán lluvias en gran parte de México. Guanajuato promueve el uso de energías limpias. Cruz Azul ya tiene nuevo lateral derecho. Cientos de personas se movilizaron en diversas ciudades españolas para expresar su rechazo al incremento constante en la llegada de personas en situación de movilidad a las costas del país. En el enclave de Ceuta, el alcalde solicitó la intervención inmediata del gobierno central y la adopción de protocolos eficaces para gestionar la presión migratoria. Diversos sistemas meteorológicos generarán precipitaciones en varias regiones del país y a pesar del pronóstico de lluvias, una circulación anticiclónica va a mantener el ambiente caluroso a muy caluroso en el norte y zonas costeras, prevaleciendo la onda de calor en Sinaloa y Coahuila. Guanajuato impulsa acciones estratégicas para fomentar la transición hacia fuentes de energía renovable en comunidades y sectores productivos de Guanajuato. La iniciativa busca mitigar el impacto ambiental, reducir la huella de carbono y generar ahorros económicos significativos para las familias y empresas locales.
2: Cruz Azul ya tiene nuevo lateral derecho. Alan Mozo es oficialmente jugador de la máquina para el Apertura 2026. El futbolista mexicano de 29 años llega procedente del Pachuca y se convierte en el tercer refuerzo cementero del torneo, después de Juan Calero y Alan Montes. Mozo regresa a la Ciudad de México, donde comenzó su carrera con Pumas y también pasó por Chivas y Pachuca. Ahora llega para fortalecer una posición.

0: que Cruz Azul necesitaba reforzar y ponerse las órdenes de Joel Wiki. El nuevo jugador celeste ya superó los exámenes médicos y comenzó a entrenar con sus compañeros. Incluso, a su llegada lanzó un mensaje claro a la afición: vamos por el bicampeonato. Alan Mozo ya está en la máquina y buscará ganarse la titularidad desde el primer minuto. Informó para Audiorama Angie Hernández.
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0: aire, señores. Buenos días, 5 después de la hora. En este 4 de septiembre los saluda su amigo Don Cheto con mucho cariño, con el cariño de siempre.
1: ¡Bimbo!
0: ¿Con qué ganas lo dijeron, Omi? Si no traen ganas de trabajar, dígame.
2: Yo sí lo dije con gusto.
1: Así, hay dos, tres.
0: Fiti,
1: fiti. Fiti, fiti.
0: Chino, ¿traes ganas de trabajar hoy?
1: Fiti, fiti.
0: Fiti, fiti.
1: ¿Qué bien?
0: Michelle Bravo, ¿cómo estás? Deja darte un abrazo.
2: ¿A qué se debe su abrazo?
0: Me contestó tu tía.
1: Ay, ¿cómo? Ya me está ganando con la tía. Chale. Ay. Disfu, disfu.
2: A ver, no, Chetito. ¿Ya le contestó?
1: Ya le
2: contestó.
0: Pero bien, whatever. Ja, ja, ja. Me hacen reír. ¿Qué onda, papi? Nada así.
2: ¿Cómo le va a decir qué onda,
0: ella,
2: papi?
0: Pues que se me aviente, ella. ¡Mira! ¡Mujer! Así traigo yo de huitras alrededor. ¿Ponti trucha o pelo gallo?
2: ¿Qué pelo le pasa, gallo, señor?
0: Sí, o sea, oigan, mujeres del mundo. ¿Quisieran ir de mi pareja hoy a un evento de karaoke?
1: ¡Ay, sí! Señor, ¿yo puedo ir, por favor, por favor, por favor? Me encanta cantar, señor.
0: Ok.
1: ¿Puedo ir?
0: Oh, yo pensé que Giselle iba a decir que ya vale, Omar, y no dijo nada.
2: Yo tengo pareja ya.
0: Pues llévatelo nomás ahí que le haga allí la jalada. ¿Cómo? Es que Carmela no quiere ir y que van a ir puras parejas.
2: Oh. Entonces usted necesita a quien lo acompañe.
1: ¿Le presto a la güera?
0: ¿Sí quedará?
1: Yo se la...
2: Se la presto.
0: Ay, pero Chino sabe que yo soy de Salva.
1: No, pues, ¿qué tiene? Sirve que ahí deje unos trenes en el buró que necesitamos.
0: No, debería. Estaría bien, estaría bien.
1: Más de que 400.
0: Con respeto, pues, se da con respeto.
1: Que deje 500 y no hay bronca.
0: No, pues, mal, cállate.
1: 500 sin respeto.
2: Me hago el ciego,
1: yo no veo.
0: La Ferrari se agachó, como que dice, ahí ni me vayan a ver, yo no voy a ir con usted. Bueno, si hay alguna una chica que quiere ir aquí con este mono.
2: ¿A qué hora?
0: A un karaoke, 7:30.
2: Oh, that's not bad.
0: De 7:30 a 10, algo leve.
2: Algo leve, ok.
0: Algo leve. Entonces, ocupo, pues, mujeres, porque van a ir en puras parejas y Carmela no va a ir. Entonces, no quiero ser el único que llegue allí en plan amistad.
2: Ok.
0: ¿Ok?
2: Ok, pues.
0: Plan amistad.
2: Me parece perfecto, señor.
0: Que pueda. Plan amistad.
1: ¿Dónde va a ser el gran evento? Para...
3: No, señor, si es de amistad, yo no le entro.
0: Pues, ¿qué quieres tú? ¿Qué quieres?
3: Pues yo pensaba que íbamos a ir de pareja. Así, romanticones, así, de la mano, ya ve llegar así. Que digan, ay, viene con su gordito, le diga, sí.
0: Ah, no, ¿cuál gordón? No.
1: ¿Y acabando el karaoke?
0: No, de allí, de allí se quebró una taza y...
2: Todos para su casa.
0: Cada quien para su casa.
2: Ah, va a decir el Miguel, así que chiste.
3: Ay, no, pero lo bueno de esas cosas es después, señor.
0: Bueno, familia, bueno, no me hagan caso, ¿saben qué? Creo que voy a cancelar, no me hagan caso. Los quiero mucho, familia, 8 después de la hora con el equipo completo. Y como ya lo escuchó, con unas trazas que me dan vergüenza, el mono Miguel, señores.
3: Buenos días a toda la gente. ¿Cómo que cuáles trazas, señor?
0: Unas trazas que me dan vergüenza.
3: ¿Por qué?
2: Le digo que ese outfit se lo hubiera puesto para televisión.
3: Ay, vengo muy bien hoy vengo muy preppy, señor. Hoy vengo muy preppy, con mis chorecitos.
2: Bien preppy.
3: Y una camisa.
2: Prepago.
0: bien preppy.
1: Ah, sí, bebé.
2: Sí. Andas enseñando de más, bebé.
0: Les tengo una noticia buena y una mala. ¿Cuál quieren primero?
2: La buena.
0: Ya me está mandando harto mensaje y que quieren ir a karaokear conmigo.
1: ¡Ay, qué padre!
0: ¿La mala? ¡Vatus! ¡No, pues! Señor, bienvenidos a Notichoy. Lo vamos a informar de todo lo que pasa, sucede y acontece en este mundo mundial llamado Planet Air. Así que empecemos, señores, sin más ni más. ¡Oye, Notichoy! Ah, permítame, no lo escuché.
2: Yo tampoco.
0: ¡Oye, Notiche! ¡Oye, Notiche! Corea del Sur le entra a los guamazos. Dice que quiere aportar seguridad también en el estrecho de Hormuz. ¿Será que Estados Unidos le pidió un paro? ¡También!
2: Don Cheto, más con el desastre en Nepal. Rescatistas continúan búsqueda. Contrarreloj de 900 trabajadores de hidroeléctricas. Les tengo todos los detalles también.
0: Después de la tragedia en Nepal, no hay medicamentos. La raza anda enferma y no los ayudan. También.
1: Nos vamos a México, donde su partido, señor, el partido de Morena, presume con orgullo regalar lápices en una escuela. ¡Qué jala!
0: Fíjate nomás.
1: Se la...
0: Aprendan al PRI. Ellos daban sus morralitos sin decir nada.
1: La verdad. Ah, pero regalar lápices, viejo, si se la... Ahorita le cuento los detalles.
0: ¿También? ¿Había más cosas? Bueno, también. Después de escuchar al chino que es pagado por la derecha mexicana, vamos a ir a los deportes, el señor Tito Padilla. Y en los espectáculos, hombre, mujer o quimera, ¿quién estará detrás de los espectáculos?
3: ¡Mono Miguel!
0: ¡El Mono Miguel!
3: Señores, Yuridia hace historia en el GNP.
0: ¡Échale! O sea, ¡Yuridia hace historia!
3: ¡Yuridia hace historia en el estadio GNP! Dice que las mujeres también venden.
0: Eso, pero no la hagas así, como estuvieras jugando lotería.
3: ¿Por qué, señor?
0: Parece su paisana la que hace recetas. ¡Le echamos ahorita los huevos! ¿A qué se le está antojando?
3: Pero es que así soy, así hablo, señor.
0: A ver, ¿qué más?
3: Gomita regresa a la casa de los famosos y así reaccionan las redes sociales. Y por último, les cuento el momento incómodo que se vivió en la casa. Es que no me veas, señor, porque ya me vas a reír. Momento incómodo en la alfombra de Premios Juventud. La Angelita Aguilar no recibió beso de Nodal, señor. Fue muy incómodo.
0: Es que están viendo todo, vale, como si la gente que si todo el día anduvieran con el hocico pegado uno al otro. Ay, estos, si no se besan, no se besan. Ay, hombre.
3: Y así comenzamos. Esto es noticia. Buenos días, señor.
0: ¿Por qué? Te voy a regañar como tu profesor de locución que soy.
3: ¡Ah, hijo! A ver si me certifica.
0: Es que tú sufres tus noticias y nada más estás esperando a decir, y esto, ahí es donde ya te sueltas.
3: Y sabe que ni me importa.
0: Así cuando, así con la seguridad.
3: La euforia.
0: Y la euforia que dices, esto es noticia. Así tienes que decir todas tus noticias. Ángel Aguilar y Cristian Nodal criticados en los premios de Juventud.
3: ¿Quiere que le sea honesto?
0: Ajá. En Natanael Cano se le miró medio empastillado ahí, como que quién sabe qué, hacer cosas así.
3: Ok. Ajá. Bueno. Ok. Va, lo tomo como opinión. Ay, que no se crea, señor. Como consejo.
0: Ok, está bien, pues. Empecemos con la noticia, ¿vale? ¿Cuál les iba a platicar yo? A la de Corea del Sur. Según esto, Corea del Sur también ya va a empezar a meter ahí sus manos en el estrecho de Hormuz. Sopesa aportar contribución, o sea, sopesa contribuir para garantizar la seguridad de la navegación en el estratégico estrecho de Hormuz, bloqueado desde hace ratito en esta guerra entre Estados Unidos e Irán. Así dijo la presidencia del país asiático. La contribución para el estrecho de Hormuz podría gestionar dentro del límite de la que no comprometan el estado de preparación militar. Corea del Sur, frente a las amenazas a las que ella misma está expuesta, o sea, como que diciendo que también Corea del Sur está expuesta a ciertas amenazas y por eso consideran que meter mano en el estrecho de Hormuz, obviamente, de lado creen que van a estar los coreanos, pues de los gabachos, pues, vale.
3: Sí.
0: Como quiera.
1: ¿Será?
0: Entonces sí, cómo no, pues es que Corea del Sur es Corea del Sur por Estados Unidos. Bueno, señores, el presidente de Estados Unidos, Donald Trump, anunció que va a reducir drásticamente la participación de Estados Unidos en los ejercicios militares conjuntos anuales con Corea del Sur, porque tienen muy buena relación con Kim Jong-un, ¿verdad? Al considerar que estas maniobras enviaban una señal totalmente inapropiada y hostil. O sea que estos coreanos pues también van a hacerle allá a echarle madrazos. Siento que como que Estados Unidos está diciendo, mira, nosotros ya no podemos estar aquí tanto tiempo porque la raza como que se está enojando. ¿Por qué no ponemos a nuestros amigos aliados a que ellos le echen madrazos en vez de nosotros?
2: No,
0: nada mensos, nada mensos. Adelante, Isel Bravo.
2: Don Cheto, pues, de cosas de Estados Unidos nos vamos a Nepal, ya que continuó desde el día de ayer todavía la búsqueda de casi 900 trabajadores de centrales hidroeléctricas, cuyo paradero se desconoce tras más de una semana de la mortal riada de que arrasó el centro y el norte del país, dejando hasta el momento más de 1,200 muertos y 4,200 desaparecidos. Las labores llevadas a cabo por el ejército de Nepal Nepal, junto con expertos internacionales, han supuesto una larga lucha contra estas toneladas de lodo para acceder a túneles subterráneos a lo largo de la cuenca del río Trishuli, donde se cree que podría haber decenas de trabajadores todavía atrapados. El ejército informó el día de ayer que decenas de rescatistas están trabajando contrarreloj en las centrales Langtan Hidro, Chilime Hidro, el proyecto hidroeléctrico Rasugawadi y Trishuli. Pues obviamente no lo sé pronunciar, don Che.
0: No, hija, sí,
2: son
0: no,
2: medios
0: pero ahí andas.
2: ¿Verdad? Pues es que tengo que dar la nota, don Che. Pues sí. Una de las centrales, dicen que hay un centenar de rescatistas que han usado 5 retroexcavadoras, don Cheto, y han recurrido a explosivos también desde esta madrugada para intentar desbloquear esta entrada de un túnel. Así que, bueno, las labores siguen en pie, don Cheto. Dicen que al menos 1,252 personas han muerto y 4,216 siguen desaparecidos, según el último reporte.
0: Así como estás, no te muevas, que te me voy a pegar, Giselle. Porque también voy a hablar de los medicamentos. Se habló también de que los sobrevivientes que están refugiándose en campamentos de emergencia después de estas inundaciones registradas en Nepal, pasaban apuros para conseguir medicamentos esenciales, así como dinero en efectivo, aun cuando las autoridades proporcionaban alimentos y otros suministros básicos a miles de desplazados. La escasez se suma a las penurias que están viviendo, como lo dijo nuestra compañera Giselle Bravo, penurias que de los que viven en refugios temporales después de haber perdido todo. Todo, everything, en esta tragedia. Entonces, también aparte de eso, estábamos hablando de que los medicamentos están haciendo mucha, mucha falta por allá, y los pocos que hay, no faltan los aprovechados que están vendiendo las cajas de fármacos a precios desorbitantes. Porque no faltan las rapiñas. Y hablando de rapiñas, Giselle, ¿tienes algo más o vamos con la rapiñota aquí?
2: Vamos con la rapiñota, así que
0: adelante, rapiñona.
1: Señores, nos vamos hasta México y vamos a hablar del gran apoyo de Morena hacia el país, donde fueron a una escuela y regalaron lápices. Les cuento que esto no es broma. Diputado de Morena en Tamaulipas presume orgullosamente regalar 2 lápices a cada alumno en una primaria. Jaló mi compa. Claudio de Lejía fue objeto de críticas luego de que se lanzara una escuela primaria para hacer entrega de apoyo escolar. Pero deje del apoyo escolar, o sea, el güey grabó en la entrega de 2 lápices a cada alumno, lo subió a las redes, le puso fondo musical, o sea, y puso, es una pequeña parte de mi vida a la que yo llamo felicidad. Ay, y, no, o sea, no manches, o sea.
0: No, o sea.
1: Se la jaló.
0: Se la damos más nosotros cuando vamos a la WSS, ¿vale?
1: No mames, sí.
0: O sea, está bien que regale lápices útiles escolares, muy bien. Que lo haga público inclusive, bueno, que lo haga. Pero vas a regalar 2 lápices y ya te sientes que estás regalando unas mochilas de Dora la Exploradora también, pues.
3: ¿Literal 2 lápices?
1: Sí, es lo que dice, sí. Regaló 2 lápices por alumno. Lápices, güey, así.
0: ¿Es lo que dice Chimel Torres aquí?
1: Pues es que la verdad. Dice, nos metimos a la tarea de investigar cuánto gana un diputado, y un diputado en Tamaulipas tiene un sueldo de 70,000 pesos al mes. En dólares, $4,500, casi $4,000. Pongamos a poner el 4,000.
0: Lo que gana menos Miguel por decir los espectáculos. Pues
1: claro. Hablando. Y en México.
0: Sí, es un billetón.
1: Y para que vayas a una primaria y regales 2 lápices por persona, chale.
3: Qué fuerte, qué vergüenza.
1: Ahí está su Morena, ahí está.
0: Bueno, es que no, por uno no puedes criticar un movimiento por
1: a Morena ahorita a mí me está decepcionando, viejo, la verdad. En México.
0: Uy, con eso de que de que venimos de la opulencia y...
1: No venimos de la opulencia. También yo sé que el PRI y todos los que han estado en el poder, yo siempre he dicho, róbale. Pero no, ya se manchan. No, ya se manchan.
0: Y morenos o no morenos van a robar.
1: A lo güey.
0: Esta es.
1: Fui a Tijuana, viejo, y me da una tristeza de las calles. O sea, digo, chale, güey.
0: Sí, pues, pero pues ahí está el ayuntamiento.
1: Pero ¿cuándo llegará un...?
0: Tijuana no es para que esté así.
1: No, yo sé. ¿Cuándo llegará alguien que de verdad digas...?
0: Tijuana no, para los precios que tiene y los cobros y es Tijuana no es para que esté así.
2: Sí, yo esperaría, porque ya Tijuana ya te cobran casi ya como acá, ¿eh?
1: Sí.
0: Mira, vale, yo era un niño chiquito. Y mi abuela tenía una frase cuando los precios estaban caros. Cuando iba a un lugar, a un mercado, y decía, no, me allí no, porque ahí dan como si fuera frontera. En la frontera siempre todo está más caro. Entonces,
2: no, pero ya muchas cosas ya están compitiendo hasta con los precios de acá, ¿eh? En cuestión, sí. O sea, ya
0: sí,
2: está.
0: O sea, está caro.
2: Hay la cosas más caras cara. Que acá.
3: Aquí ya las cosas.
2: Sí.
0: La frontera es cara. Y teniendo en cuenta Tijuana, el lo que... Estoy simplificando cosas... que son más difíciles, han de dispensar. Pero teniendo en cuenta un lugar que tiene tanta inversión extranjera, o sea, dólares. ¿Cuánta gente no va diariamente a Tijuana al doctor y al dentista y la?
1: Era para que
0: estuviera. Y obviamente cada edita eso y consumir y consumir.
1: No, y entrar y hacer línea. Luego a veces para entrar la línea es un pedo, o sea, no, mal.
2: Pues ha estado feo recientemente, ¿no? Sí.
0: ¿En
2: cuestión del tráfico?
1: Abren una, dos garitas y todo.
2: Zona Río normalmente no está tan estancado y recientemente está hasta el troncón.
0: Bueno, el nombre lo dice. Aquí es un río de carros. Bueno, muchas gracias. ¿Vas a dejar algo, güey?
1: Dos lapizotes. Ahí está su partido.
2: ¿Ya vio, viejo?
0: ¿Qué?
2: Ahí está Morena.
0: Bueno, señores, bueno, que después de esta noticia pagada por la oposición. Regresamos con Tito Padilla, pagado por Infantino.
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14: 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En el marco del Día Mundial de Turismo y León 450, la presidenta municipal, Ale Gutiérrez, reconoció a 150 personas y empresas por su trayectoria y aportación al turismo de León. Entre los galardonados estuvieron el Festival Internacional del Globo, los mercados Aldama y República, Cebadina La Original, Universidad de León y La Salle Bajío. Ale destacó que León está entre las 5 ciudades preferidas del país para turismo de reuniones, con más de 140 eventos confirmados para 2026. 2. La presidenta municipal, Ale Gutiérrez, presidió la tercera sesión del Consejo Municipal de Protección Civil, donde se presentó el informe anual de actividades. Se revisaron operativos como Pirotecnia, FIC, Guadalupe Reyes, San Juaneros, Feria Estatal de León, San Cristóbal, además de la temporada de lluvias. Entre los resultados destacaron 565 incendios atendidos, más de 1.210 atenciones por lluvia y 850 seres sintientes rescatados. 3. El gobierno municipal ofrece 378 cursos y talleres para personas de todas las edades. Hay capacitación para el trabajo y autoempleo, además de actividades como barbería, panadería, ballet, pintura, boxeo, karate, entre otros. Consulta las redes de los centros comunitarios y las plazas de la ciudadanía para más información. 4.
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0: es Agapito Padilla y tiene los espectáculos al puro testerión. ¿Cómo estamos, Agapeiris?
1: Muy buenos días.
0: Ah, no, perdón, tardes, deportes. ¿Cuáles espectáculos, mami? ¡Qué deportito!
1: Don Cheto, no se preocupe, ese es viernes y el cuerpo lo sabe, no se preocupe.
0: Quiero cambiarle el nombre a este segmento, Tito Padilla.
1: A ver, venga.
0: Se nos está durmiendo el gallo. O sea, ¿cómo se llama el segmento? ¿Deportes?
2: Deportes.
0: ¿Por qué no le podemos? ¡Vamos al deportito!
3: ¡Deportito! ¡That's kind of cute!
0: ¡Ah, está bueno!
1: ¡Me gustó!
4: Pues sí.
1: ¡Me encantó! ¡Vamos al deportito, Don Cheto, que el día de hoy arranca la jornada!
0: ¡Vamos al deportito! Y al que no le guste, que se vaya acostumbrando.
2: Lo que pasa es que nuestro productor no está.
0: Oye, Tito, a ver, ¿cómo arrancan el día de hoy la tracatera?
1: Mire, ¿quiere que nos vayamos así parejo desde los partidos del día de hoy de México y de Europa? ¿O usted dígame?
0: Sí, México, primero.
1: Primero México, el día de hoy arranca la jornada número 7, señoras y señores, con el partido de Bravos ya Juárez contra Pachuca. Les volvemos a recordar, les hemos dicho, bajen su aplicación de Estrella TV o mírenlo, porque somos la casa oficial de Bravos, de Juárez, de Tigres Femenil, de Bravos Femenil. Así que hoy, 8 de la noche, Juárez contra Pachuca arranca. El día de mañana, 4 de la tarde, hora de Los Ángeles, los Tuneros del San Luis se medirán a la Chivas Rayadas de Guadalajara.
0: Estoy muy orgulloso de las Chivas, Agapito.
1: Yo también, Don Cheto, porque
0: mira, independientemente de que ganen o sean campeones o no, lo que están haciendo con la chavalada, con la juventud, y para muestra un botón, watching todos los morros que andan ahorita rompiéndola, ¿cuántos estaban en Chivas? ¿Cuántos son de allí?
1: Sí. Desde la sub-17, la sub-20 y hasta la mayor, Don Cheto, sí, han venido trabajando, aunque nos critiquen que porque son mexicoamericanos, pero dicen que cualquier muchacho nacido en cualquier parte del mundo y siendo de papás mexicanos es mexicano. Se acabó la plática. Okay. Bueno, también el día de mañana, Tigres recibirá a los Rayos del Necaxa, cierra la jornada del sábado, Atlas se medirá ante los Potros de Hierro del Atlante. El domingo, un partido únicamente, Cruz Azul se medirá a Todos los Santos, o sea, a los Santos de la Comarca Lagunera. Vamos a ver, ¿a qué horas? El día domingo, 7 de la noche, Don Cheto, así está. Debemos recordar que los partidos de Toluca, Águilas, Monterrey y León se estarán mirando ya en diferentes...

0: me gusta la idea de uno, sé cómo lo vean los de León, ¿verdad? Si a la larga.
1: ¿Sabe qué? Yo creo que está chido porque eso de la multipropiedad, como por ejemplo, siempre lo he visto lo que pasaba con Atlas, que son del equipo de que, tenemos a no sé, en este caso a Pachuca, y al otro equipo como que no le metían tanto. Así lo veo yo. Ajá.
2: Está bien, sí, muy bien, Chino, muy bien, Chino, es verdad. A veces te enfocas en únicamente en uno y se da todo lo que...
1: Pues ahí está Santos, la misma historia de Santos. Ay, se lo damos a mi hijo, sí. Órale, mijo, atiéndalo.
2: Viva el Club Cuervo, dice con estas palabras, son las palabras que intentó decir el Chino, pero que no las dijo. Viva el Club Cuervo, no se preocupen. Bueno, ahora sí, vámonos al deporte internacional, al fútbol, Don Cheto. El día de hoy arranca un partido, 12 del mediodía, si usted, el Chino o cualquiera en la mesa tiene tiempo, 12 del mediodía, Real Madrid se medirá al Real Betis. Y por otra parte, a la misma hora, Liverpool le hará los honores al Town allá en Inglaterra.
0: Al Ipswich Town.
2: Sí, al Ipswich Town, exactamente, Don Cheto. A él sí mero, al Ipswich Town, estará mirándose. También el próximo domingo, Barcelona se medirá al Valencia a las 7:15 de la mañana. Español contra Sevilla a las 12 del mediodía, domingo, acuérdense. Pero yo sé que Don Cheto está esperando este partido y que yo sé que se va a levantar como yo. ¿Por qué? Porque ya parecemos mendiga carne asada después de las 6 de la mañana y nos corren, la vieja nos corre a la fregada de la cama. Pero Arsenal contra Chelsea, Don Cheto, 8:30 de la mañana, domingo, Arsenal, Chelsea, partidazo, y arranca con un preámbulo entre el Everton y Manchester United a las 6:00 a.m, o sea que 6:00 a.m, 8:00 a.m, y ahí nos vamos, ¿qué le parece?
0: Bien, Tito Padilla, qué bueno que me dices para estar bien atento al lobo allí y ver los partidazos, Tito Padilla.
2: Sí, Don Cheto, ahí para que no se me vaya a perder, porque yo sé que también lo corren de la cama, igual que a mí, quítate al Real, vete de aquí, parece, vete y ya, a las 5 o 6 de la mañana ya no estoy durmiendo yo ahí. Así que bueno, vámonos, Don Cheto, antes de ir a lo demás, vámonos rápidamente al deporte de la mujer, al deporte del diamante, al béisbol. No, de verdad estaba muy cerrado el día de ayer el partido entre San Luis contra los Dodgers, pero viene de Oscar Hernández y con un doblete, Don Cheto, deja tirados, acostados y quita la escoba porque los iban a barrer los del San Luis a los Dodgers, 3 carreras por 2, gracias Hernández, se ganan y evitan una barridota que les iban a dar los Cardenales de San Luis. Don Cheto, ¿qué le parece?
0: Hombre, ya andábamos, Tito Padilla.
2: Ya casi, la verdad, ya casi. Los que están cayendo y son primeros es como los Cerveceros de Milwaukee, que cayeron 2 carreras por 1 ante Chicago. Otros que están cayendo también, y qué barrida, y también son primeros de su división, son las Mantarrayas. 6-0 le ganaron los Rangers. Ya la verdad que algunos de los primeros lugares, el único que ganó fue Dodgers, y eso fue, como le digo, por Hernández, que les da el batucazo. Así de que vamos a ver cómo cierran esto para lo que va a ser el clásico de octubre. Ya se acerca, ya se viene, para ver quién queda como comodín, quién entra directo, quién espera una semana. Vamos a ver, todos lo tendremos aquí. Ya para terminar, Don Cheto, espero, esta la dejé porque es la mujer, ustedes no saben, pero yo se los voy a decir, Rebeca Bernal. ¿Quién es Rebeca Bernal? Va a decir ustedes, ¿verdad? Bueno, pues Rebeca Bernal es una futbolista mexicana que está y que fue contratada por el Manchester United femenil, y a nada de que pienso que este fin de semana Rebeca Bernal actúe, debute. ¿Por qué? Porque su entrenadora Eva Olin dice que ya está lista, que la mira bien y que va a ser un arranque fenomenal. Vamos, Rebeca, pon el nombre de México en alto. ¿Qué le parece?
0: Oh, eso, Tito Padilla. Gracias, pues, Agapito.
2: Va, Don Cheto, mire, antes de retirarme, un saludo porque no se la crean una amiga por ahí, a Belvet. Saludos a Isaac Muñoz. No sé si se llama, si se sea la ¿cómo se llama? La colonia se llama Renoda, de ahí de San Francisco, del Rincón, que nos escucha, Don Cheto, hasta San Francisco. A Isaac Muñoz, un saludete. Ahí estamos, Isaac, para que veas que Belvet, si me conoce, ahí la que yo trabajaba en Lanker. Señoras y señores, que tengan un excelentísimo y deportivo fin de semana. Síganme en mis redes sociales, Tito Padilla 74. Todo justo en espacio, Tito Padilla Deportes, en Facebook, Instagram, Twitter. También andamos dando lata en TikTok. Yo me voy, me desaparezco. ¿Quién dijo? ¡Fuga Deportes!
1: Tito Padilla.
0: Oye, Tito.
1: Gracias, Agapo. Antes de que te vayas, estoy viendo aquí en una página de internet que los Seahawks de la NFL.
0: Seahawks.
1: Ya hay dos nuevos que son, digamos, se unen a ser dueños de este equipo de la NFL. Y son dos hispanos. La familia Arambuzabala, yo no los conozco.
0: Arambuzabala.
2: Yo tampoco lo conozco, sino la verdad, qué buena, ¿eh? Fíjate, se están moviendo mucho, don Cheto.
1: Y el exnovio de la... ¿Cómo se llama? De la Belinda.
3: Belinda.
2: Ah, ¿también?
1: Sí, Gonzalo Evia.
0: María Asunción Aramburu Zavala, es del grupo Modelo.
1: Esos güeyes son millonarios.
2: No, multimillonario, chino. Multimillonario, los de Modelo, sí. Le dejaron toda la herencia a ella, ¿no? O sea, no, bueno, la herencia, todo lo que fue el grupo Modelo. Y es una de las grandes empresarias de México, es la que apoya mucho a la presidenta.
0: Sí, son los de Gonzalo Evia Baireles, pues es el otro.
1: Exacto. El Gonzalo es el que anduvo con Belinda.
0: Esos sí son baturres, sí son raza rica.
1: Esos de billetes, no jaladas.
0: Billete grande, no. No, tu camiseta Gucci.
1: Y tus tenis a Miri.
0: Cállate, chino, tú traes puros de esos, ¿vale?
1: ¡Pura aparenta!
0: No, que tú dices ahí, sí, tú tienes a Miri y el club de
1: puro. Pues por eso me estoy burlando, porque estos güeyes sí, anda con Emma Watson, ah, chiquito.
0: Oye, Tito Padilla, ¿sabes quién se acaba de retirar de la selección española?
1: ¿Quién?
2: Ah, a ver, don Cheto.
0: Marco Llorente, del lateral del Atlético de Madrid, ya le dijo adiós a la selección española.
1: Pero está morro, ¿no?
2: Sí. No, chino, bueno, anda en sus 30 y...
1: No, hombre, 31 morro, años.
0: Verdad, ¿Será porque no lo metieron tanto o qué?
2: Sí, yo pienso que sí, don Cheto, porque también...
0: Porque empezó él, pero después Pedro Porro jugó los demás partidos.
2: No, le dio.
1: Pero 31 Porro años dio de la selección.
0: Pero de todos modos, es que también el vato dice, ya que puedo yo ganar aquí, ya gané todo aquí, vámonos ya.
1: Pues también puede ser.
0: Sí. Si fuera yo campeón del mundo, también les diría y los guacho. Que nunca
2: o sea,
0: voy
2: que
0: a hacer
2: se retiraba con eso, don Cheto, se retiraba como campeón del mundo y que nadie más me diga nada.
0: Ya me retiré como campeón del mundo. Ay, los guachos, chavalada. Y hablando de ay, los guachos, Tito Padilla, como dijo el papá del chino, abandónanos, por favor.
2: Ahora sí, señoras y señores, ahora sí me borro, me desaparezco. ¿Quién dijo fuga? ¡Feliz fin de semana! Tito Padilla.
0: Thank you, Agapit. Such a pleasure to talking to you. Regresamos con el mono Miguel y los espectáculos.
1: Ay, ay.
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0: ¡Escándalo, señores! Oiga, ¿qué pasa si usted agarra la Gilbertona y lo mezcla con el mono Miguel? ¡Obtenemos la Migueltona! ¿Cómo estás, Miguel?
1: Señor, no sea así, señor. Por favor, tenga un poquito más de respeto, que voy mejorando día a día. Espero un día llegar a ser yo creo que llegarle por lo menos a las uñas, señor, de lo bueno que es usted aquí.
0: Ay, Miguel, sí. No soy bueno.
2: Yo no quisiera llegarles a las
0: bueno
2: uñas.
0: ¡Bueno el chino!
1: Pero bueno, pues para nada, señor.
0: Bueno, ¿cómo? Para nada, ándale.
2: Tengo una pregunta. ¿En verdad quisiera llegarle a la uña, don Cheto? Porque su uña está cacahuata.
1: Está bien, cacahuata, chiquillo. Bueno, pues ahí
2: entonces
1: yo creo.
2: Cambia de body parts.
1: Así como yo soy de bueno para el arte, señor, yo quisiera, y como usted aspira a ser así de bueno como yo quisiera ser así de bueno en la locución.
3: Pero no quiero decir, pero perra, sí, güey. La neta, sí. Mi respeto usted, para la dibujada.
2: Usted el mío.
3: No, se la mataste. Yo pensé que don Cheto era bueno. Tú se la mataste ayer, güey. Sí, sí. La neta.
0: Yo también pensé que tú sabías, pero no que sabías tanto.
1: ¿Usted qué pensó? Que yo todo este tiempo era...
0: No, que hacías a cosas abstractas y así.
3: Jotadas.
0: Ah. Ayer me demostraste que sí.
1: Que
0: sí,
1: tengo habilidades.
0: Tienes habilidades.
2: De que eres
1: tengo
2: muy
1: talento.
2: Talentosa, amiga.
1: Que, por cierto, quiero agradecer a toda la gente que nos mandó mensajitos ahí en las redes sociales porque, señor, le gustó mucho la dinámica del día de ayer. Les pareció un show diferente y que les gustó mucho esa propuesta y que esperemos más propuestas de este tipo. Así que agradecidos con toda la gente que estuvo al pendiente de eso el día de ayer.
0: Bueno.
1: Oye, señores, comenzamos con todo lo que está sucediendo en la farándula. El día de ayer se llevaron a cabo los premios Juventud en España, ahí con tus tíos.
0: ¿O en España?
1: Sí, señor, ahí. Y
2: en Marbella.
1: En Marbella, para ser exacto. Y pues una de las personas que pues ya sabe que siempre agarra atención es la parejita de Ángel Aguilar y Cristian Nodal. Pues el día de ayer en la alfombra roja hubo un momento, varios momentos incómodos, entre ellos hubo un momento que cuando primero pasa Ángel Aguilar y Cristian Nodal, como que la gente empezó a criticar a Angelita porque como que en un momento...
0: Porque sí.
1: Porque ella andaba como que buscándole el besito a Nodal, señor, y Nodal nomás sin hacerle caso, el Nodal viendo...
2: ¿Mamá?
1: Sí, nomás viendo así como que ni la pelaba, pues. Y ella buscándole, haciéndole como ojitos, haciéndole como cariños. Y el Nodal, más recto que nada, señor.
0: Bueno, andaban en a lo mejor ella nomás andaba, ay, omi.
1: Pero mire... Aquí es donde la gente tiene que entender que a veces las redes sociales es un arma de doble filo. ¿Cómo se dice, señor?
3: Sí, así. Sí. Así.
1: ¿Por qué? Porque esto fue solo unos segundos de ese momento en la alfombra roja, porque ya después sí se acabaron dando el beso. Pero ojo, la gente en las redes sociales utiliza momentos sin contexto para criticar, de nuevo llamándola que migajera, llamándola que siempre anda buscando nomás la atención. Y pues, señor, pues momentos incómodos va a pasar toda la gente. Y el día de ayer, pues Cristian Nodal y Ángel Aguilar de nuevo tuvieron, pues dieron mucho de qué hablar ahí en las redes sociales.
0: Okay.
1: Y justo hablando de los premios, también ahí en la alfombra roja, pues el señor, pues ahí anduvo nuestro compita Natanael Cano.
0: Sí.
1: Que la gente también en las redes sociales dijo que había llegado un poquito ebrio.
0: Yo no creo que andaba ebrio, yo creo que andaba así como más tranquilón, como una pastilluki así de...
2: ¿Un churrizazo?
0: Una pastilluki así de que relax.
1: Pues mire, ahí andaba con Gabito Ballesteros y pasaron a la alfombra roja juntos, pero después de que los vieron como medio cotorreando, la gente pensó primero que al principio era puro cotorreo, pero ya después como que empezaron a notar que justo el Natanael andaba como medio despistado, como que no veía ni siquiera a los fotógrafos. La gente empezó a decir que yo creo que a lo mejor traía algo, pues andaba ebrio o se había metido algo, pero ya la gente en las redes sociales que son fanáticos y fanáticas de Natanael dicen que él tiene una personalidad un poquito, ¿cómo le diría? Como así como dice usted, un poquito distraído. Y que yo creo que él, pues realmente no es como que vaya a esas alfombras a...
2: Es que a ver, mira, desde la alfombra y hasta su presentación salió con bebidita.
1: Sí.
2: Se traía bebida en el escenario y dije, bueno, está bien. Dije, pero me sorprende que siendo la cadena que es, que son muy meticulosos, uh-huh, y que trajera una bebida, porque lo hemos visto a lo mejor en presentaciones de hip hop. Don Cheto, no me deja mentir que los raperos andan con su bebida y...
0: El vasito rojo.
2: El vasito y todo, pero no lo había visto yo en una presentación y que era Premios Juventud y con su vasito. Dije, me sorprende que no le hayan dicho algo del vasito.
1: Pero creo que también llega un punto donde, o sea, a ver, ¿Qué de malo tiene que el que se ande echando sus copitas?
0: Nada.
1: Exacto.
0: Probablemente no es el lugar también. O sea, pues vas llegando ahí, te van a entrevistar, va a haber interacción con medios de comunicación, va a saludar colegas, a lo mejor no está para que ir.
2: Y
0: sí
2: se pandeaba poquito.
1: Bueno, sí se pandeaba poquito.
2: Se pandeaba poquito. En una pero, de nos va a caer. Ay, se nos cayó.
1: Se nos cayó. Pero ojo, Natanael nunca ha sido esta persona recta que llega a las alfombras así,
0: hola,
1: serio.
0: ¿Cómo estás?
1: Exacto, nunca ha sido.
2: No, pero sí, mira, yo siento que, al menos yo siento que a mí me gusta Natanael como artista y todo el rollo. Sí me hubiera gustado que no estuviera, sí, si se hubiera tomado sus cubillas ahí, lo que sea, no hay problema, pero pues es uno de los representantes del regional, sí, mexicano, y de los morrillos, y siento que sí estaría perro pues que el morro estuviera bien, pues.
1: Que no llegara pex,
2: sí, que, no, pero no en mal plan, pues es morro, no hay pex que allá después de eso se tire la fiesta y amanezca, wey, pero pues siento que es un representante, si de por sí allá somos criticados, sí, ¿sabes? Entonces es como que ponerle la cereza al pastel, pero bueno, pues son morros, ¿no?
1: Que incluso la gente en las redes sociales estaba comentando que la razón que andaba Gabito con él era justo para cuidarlo y detenerlo, porque era muy fue medio curioso que hayan pasado los dos, porque a mí se sabe que son amigos, pero una cosa es que pues sean amigos y otra cosa que pasen tan juntos, pero la gente en las redes sociales anda diciendo que mandaron a Gabito para que pues se lo detuviera por si andaba haciendo algo que no tenía que hacer.
0: Ok, ¿qué
1: oiga, más? Pues señores, les cuento que pues Gomita volvió a la Casa de los Famosos el día de... invitaron a la gala, la invitaron a la gala y la invitaron a la pregala allí con Wendy Guevara. Y pues la gente en las redes sociales como que ya la está aceptando un poquito más porque, debemos recordar.
2: La tenían bien funada,
1: Estaba funadísima, señor.
3: ¿Por qué?
1: Sí, pues por después de la Casa de los Famosos, cuando estuvo en su temporada y que era muy amigo de Ricardo
2: Peralta,
1: pues como que la gente tampoco como que ya no la quiso.
2: Es que ellos llegaron, para los que no ven ese reality o no les tocó, Gomita llegó con una actitud de que vamos a romperla y sí, somos los influencers más que vamos a tener más suerte en esto y más cotizados y todo el rollo, y llegaron y les cayó gordo al público y pues me la sacaron en cuanto pudieron.
1: Y justo después de eso, pues Gomita también sufrió varias situaciones ahí médicas, que yo creo que es, aparte de lo físico, también se empeoró su salud mental después de que la gente en las redes sociales comenzara a criticar que lo hacía por atención, que realmente no estaba enferma. Pero también está llegando el punto donde yo creo que tienen que entender que la funa, y por más que sean personas públicas,
0: ¿qué es una, pues, vale?
1: Pues cuando la gente vaya a decir,
2: te traga y te nota, como lo que le dicen,
3: no te traga.
0: Hey,
1: pues. Sí llegan a afectar, aunque sean personas, y especialmente estas personas que pues son de las redes sociales, sí acaban afectándoles.
3: Perdón, pero sí acabó bien madriadita.
1: Sí, pobrecita mi Gomita. Y yo, miren.
0: ¿En qué aspecto acabó?
3: Oh, físicamente, viejo.
1: Es que sí tuvo problemas del estómago, donde...
3: ¿Anorexia, no?
1: Sí, problemas de la alimentación. Llegó al hospital porque estaba bajando de peso demasiado y su cuerpo como que se debilitó, y hace poco también estuvo hospitalizada por cuestiones de salud, pero ahí también creo que se mencionó que fue por causa de estrés y porque tanto por una salud mental.
0: Ok, tuvo una recaída allí fea.
1: Sí, señor.
0: Bueno, ¿qué más?
1: Oiga, señora, regresar, les cuento que Yuridia pues es la primera mujer mexicana en hacer sold out en el GNP, ahí en el Estadio de México.
0: Ya lo dijiste ayer, ahí lo dijo, o sea, ahí de ayer, ¿vale?
1: No, pero ahorita le cuento qué sucedió el día de ayer. Ya regresamos, una pausa de 60.
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0: con nosotros.
1: Señor, no me diga así porque así se va a quedar.
0: No, Miguel, el mono Miguel.
1: Mono Miguel, señor. Tanto que trabajé en ese nombre.
0: En ese nombre.
1: Y pagarlo. Lo tengo registrado porque me andaban demandando, señor.
2: ¿También?
1: Sí.
3: Ah, sí, el mono.
1: Me anduvieron demandando por el nombre, pero ya oficialmente.
0: Con eso de que el otro era refamoso.
1: Pero oficialmente he estado hoy registrado como Mono Miguel, así que ya desde...
3: ¿A poco sí lo registraste?
1: Sí.
2: Ay, amiga.
1: No por nada, pero yo voy para las grandes ligas y tengo que registrar la marca, se sabe. Oiga, señores, pues Yuridia vivió uno de los momentos más importantes de su carrera, haciendo pues historia para las mujeres en la música mexicana. Pues la cantante se convirtió en la primera mujer mexicana en presentarse en el estadio GNP Seguros y además logró 2 sold-outs consecutivos, señor.
0: 2 sold-outs.
1: Sí. Pues ayer fue su primera noche y tuvo como invitados especiales a Dean Márquez, a Josie Cuen, y hoy regresa para su segundo concierto, y entre las dos

0: ya nunca iba a llenar escenarios, que nunca iba a llenar arenas. Y pues mire, señor, ahora le tocó a Lolita Cortés estar presente en este dos.
1: Pero
0: este...
1: dijo algo en la pantalla, nomás la pusieron ahí
2: como no, comentario de antes.
0: Sí, dio el comentario.
2: Ay, pero a ver, la gente se clava mucho con eso. Hay que decodar. Lolita Cortés es un character.
0: Sí,
2: un personaje. Lolita Cortés lo tienen ahí, la tienen ahí para darle, ajá, para eso, para que les diga las cosas negativas, es parte del show. Entonces a veces la gente se clava y sí se lo toma personal, pero es parte del show, de que ese es su
1: postura. Él como el chino, no es a, él no es así. Él no es así de manera.
0: No, él sí es así, señor.
3: Realmente soy mi personaje en este no. programa,
1: sabiendo que eres peor.
0: Pues señores, se sabe que Yuridia también se ha
3: de... con señores.
0: ¿Qué? Pues no, estoy hablando
2: los... como 10, güey.
1: Señor, estás hablando al público.
0: Les digo, ¿por eso, señores?
2: Sí, ¿qué más? Señoras también.
0: Y damitas, hay que... Pues sabemos que Yuridia se ha destacado mucho en el crecimiento dentro del regional mexicano por ser una de las mujeres que también pues hoy en día pone la música mexicana dentro de los charts. Porque pues ya se sabe que no hay muchas mujeres dentro del regional.
1: No, va bien ahí. Ya no, ver, no. Si no tienes de espectáculos, no des vueltas.
0: ¿Me puede dejar terminar?
1: Regla número 2 de la radio.
0: A ver.
1: Menos es más.
0: Ok. O sea,
1: no le des vueltas. Nomás si es. Yuri de ayer llenó y se puso bien a toda madre. Hubo un momento ahí de donde salió Lolita Cortés. Así que enhorabuena por sus 30,000+ personas. Se acabó. Es que Lolita, porque, o sea, fue gente y luego llegaron y disfrutaron y pues como ahorita lo char de ahí y llegó y Yuridia y pues toda la gente, imagínese usted, toda la gente y ya está.
0: Es para darle contexto a la gente, ya, señor, para que la gente entienda un poquito del contexto de lo que está sucediendo.
1: ¿Quieres aprender o no?
0: Sí, sí quiero aprender.
1: Next.
0: Ah, bueno, pues ya nos tenemos que ir.
1: Ok.
0: Ya me echó todo mi tiempo. Y yo que le tenía 3 noticias más. Mono y Miguel en las redes sociales. Oigan, ya casi llegamos a los 20,000, por favor, ayúdenme. Hoy llegamos.
1: ¿Cómo podemos llegar a los 20,000?
0: Yo creo que faltan como unos 300.
2: ¿Que enseñes tu outfit del día de hoy?
1: Lo van a dejar de seguir.
0: No, me van a dejar de seguir.
2: Ándale.
0: No puedo.
2: Enséñalo. Hasta tú mismo
0: sabes. Si llegamos a los 20,000, se los pongo ahí en las redes sociales.
2: Yo nomás les voy a dar contexto.
1: ¿Cómo te seguimos, Mono Miguel?
0: Mono Miguel en las redes sociales. Buscan la palomita ahí verificada, así me encuentran.
3: Viene bien justísimo, gato.
0: No, claro que no. Vengo hoy bien fresco.
1: No, regresamos, familia. 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
1: Irán lanza misiles contra objetivos de Estados Unidos en Kuwait. Diputados analizan incrementar impuestos a bebidas alcohólicas y alimentos con exceso de sodio. Voluntariado prepara la celebración de 15 años para adolescentes guanajuatenses. Debut mundialista para México. Teherán ejecutó una nueva oleada de ataques con misiles y drones hacia instalaciones militares estadounidenses en Kuwait, la cual fue interceptada en su mayoría por las defensas del país. Pese a las amenazas de Trump sobre represalias más destructivas, el gobierno iraní sostuvo que va a continuar con su estrategia militar e insistió en mantener bloqueado el estratégico estrecho de Hormuz. A una semana de recibir el paquete económico 2027, la bancada de Morena en la Cámara de Diputados abrió la puerta a modificar el IPS para gravar dichos bienes. El presidente de la Comisión de Hacienda, Antonio Altamirano, calificó la medida como técnicamente viable bajo el argumento de proteger la salud pública de la población. El gobierno del estado afina los preparativos para festejar colectivamente los 15 años de 36 jóvenes pertenecientes a comunidades de alta vulnerabilidad en el estado. La iniciativa comunitaria busca brindar una jornada de integración social, convivio familiar y reconocimiento en el marco de sus proyectos de vida.
2: Debut mundialista para México. La selección mexicana femenil sub-20 está lista para comenzar su aventura en la Copa del Mundo de Polonia y lo hará este sábado frente a Benín. El partido será a las 10 de la mañana, tiempo del centro de México, en un duelo que puede ser clave para comenzar con el pie derecho en el grupo A, donde también están la anfitriona Polonia y Argentina. Para Benín será un momento histórico.

0: ya que esta será su primera participación en un Mundial Sub-20. México, en cambio, llega con experiencia y con la misión de avanzar a la fase de eliminación directa. Después de este encuentro, el tricolor enfrentará a Polonia el martes 8 y cerrará la fase de grupos contra Argentina el viernes 11. México está listo. Arranca el sueño mundialista de una nueva generación de futbolistas mexicanas. Informó para Audiorama Angie Hernández.
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0: Feliz viernesitos para todos.
1: Oiga, hay una situación que cada vez está creciendo más y es el tema del día de hoy. Las parejas que duermen en camas separadas.
2: Qué fuerte.
0: Sí, pero fíjense, me dicen qué fuerte, es un tema oye, es un tema que se discute porque muchas parejas dicen, ¿cómo? Ya no estás conmigo, ya no duermes conmigo. Hay parejas que tienen dividido el territorio. Este lado es mío, aquel lado es tuyo. A ver, no. El hecho de que se separen primero, hay que preguntar por qué nos separamos. Hay que ver cuáles los acuerdos a los que llegaron. La mayoría tiene que ver con no puedo dormir tranquilo o tranquila y en paz. Tus ronquidos me incomodan. No puedo dormir, me quitan las cobijas. Eres indiferente, no me das el abracito, no concilio bien el sueño. Te duermes, a ver, eso se los platico acá en total, pues casi nadie nos escucha, ¿verdad? Pero un momento en mi vida de pareja que fue bastante difícil es que mi pareja se dormía literal con la televisión prendida y viendo noticieros y me despertaba de nuevo la televisión encendida escuchando las noticias matutinas. No era vida. No era buena comunicación, no me tomaba en cuenta porque si tienes la televisión encendida, tampoco la tenían un volumen estridente, pero también es con esto no puedo, hay que poner límites. Si tú quieres ver tanto noticiero y contaminarte, pues allá tú, ¿verdad? Pero lo que yo necesitaba era conciliar bien el sueño. Recordemos que la cama es territorio de abrazos, de sueño, de conversaciones, de celular, de Netflix, de sexo, de discusiones, de lágrimas y muy rara vez, pues muévete tantito, ¿verdad? Entonces, ¿qué ha pasado que últimamente muchas parejas deciden que es mejor cada quien dormir por su lado? Cuando se logra hacer con una buena comunicación, con un buen entendimiento, con por qué lo hacemos, por qué es necesario, te sientes bien, me siento bien, porque las historias de telenovelas o las historias de los libros decía, dormir pegado, no es bailar, igual que bueno, con los delfines. Cuando queremos dormir.
1: Bueno, ese era bailar pegados, pues, pero también le podemos poner dormir pegados.
0: Es cierto, don Cheto, es dormir pegados, tiene usted toda la razón. A ver, hay que ver si esa pareja tiene una vida sexual increíble o buena o decente y tiene una parte afectiva estupenda, entonces, si dormimos juntos, ¿estamos bien? Pregúntenlo, si dormimos juntos, ¿está bien? Y no necesariamente porque tienen que estar dormidos todo el tiempo como sandijuela con la pareja. ¿Ustedes qué opinan?
1: Pues ahí le va Edelmira Cárdenas. Yo sé que esto, yo le voy a decir una cosa. No es misterio que yo tengo apnea del sueño y duermo con una máquina. La máquina que tengo es una máquina que está buena porque no hace tanto ruido. Pero aún así, pues es una manguera, güey. Es una manguera, prácticamente. Entonces nosotros hace poco andábamos buscando una casa, para movernos una casa en familia, ¿verdad? Y decía Carmela, agarren un cuarto más para mí sola porque yo ya no quiero dormir con Nesty. Yo no lo tomé a mal porque dije, hey, pues ronco, duermo con una máquina.
3: No caben en la
1: me
3: cama.
1: Me despierto demasiado temprano y da la casualidad que mi esposa es muy nochera. Yo no lo tomo a mal, ¿me explico? Uh-huh. A lo mejor también yo voy a dormir más a toda madre, ¿verdad? Exacto. Pero sí siento que la pasión se va a apagar. En el caso mío, la pasión ya se apagó de en día sin retear tu tiempo. Entonces, pues como que era ahí, si hay chance de una casa, lo más seguro es que Carmela va a dormir ella sola, ¿eh? Sí. Ya me dijo.
0: Oye, yo aquí les dejaría la pregunta para todos y para nuestro radioescuchas. ¿Dormir juntos es una muestra de amor o una prueba diaria de paciencia y tolerancia?
1: Mira, yo pido la palabra y yo contesto. Paciencia y tolerancia.
0: Pues sí.
1: O sea, al principio era amor en cucharaos y al puro testosterona y ahorita es paciencia y tolerancia. Y aquella pareja que lo que niegue que la mayoría de los días de la semana es paciencia y tolerancia, miente, miente.
2: ¿Pero por qué?
1: Porque no, si tú estás en una etapa, a ti te falta mucho tiempo, te falta vivir con él y vas a vivir la etapa de amor. Pero va a llegar un momento de la paciencia y tolerancia. Especialmente, supongamos que te casas tú ahorita.
2: Ajá. Uh-huh.
1: Va a estar muy bonito, pero llega un momento donde tu vato va a querer estar viendo televisión a las 12 de la noche y tú eres una mujer que se tiene que levantar a las 4 de la mañana.
2: Uh-huh.
1: Entonces tú no vas a querer estar dormida y ya a la 1 de la mañana a gusto querían sentar en la cama. O deja tú, tentar vice. El vato tentando vice y en un miércoles, estoy para allá.
2: Ok, ya.
1: Ok. ¿Verdad que sí? Oye, espérate, ya estoy para allá, me voy a levantar 3 horas.
0: Oye, dice, te amo muchísimo, pero si no dejas de roncar, voy a amarte, pero desde la otro cuarto, desde la otra habitación. Sí. Hay cosas que son positivas y hay cosas que son negativas. Y sí, dentro de las negativas, con la cotidianidad y con el pasar del tiempo, la primera es que hay guerra de cobijas. Dame, no, sí, amanecí. Otra cosa negativa son obviamente los ronquidos o si la pareja siempre deja la penumbra de estar viendo el celular y la otra persona quiere dormir en paz. Hay diferencia de horarios para dormir. A lo mejor a ti te encanta, te levantas a las 4 de la mañana, yo necesito dormirme a las 8 o 9 de la noche y para ti dormirte a las 12 es totalmente sano. Y ahí empieza como una negociación. Hay diferencias de temperatura, tú tienes calor, yo tengo frío, tengo la menopausia. No, espérame, prende el aire, apaga el aire, ¿no? Y obviamente pues hay una mala calidad del sueño. Entonces, si vemos que todo eso resulta, ¿por qué de agüigüi, diría por ahí, tienen que estar durmiendo siempre o acompañados? ¿O qué significa? Lo primero es, ¿qué significa para ti dormir separadas? Hay también parejas, ojo con esto, hay parejas que duermen abrazadas, pero no se hablan. Pero se acuestan juntas, pero tampoco tienen contacto. Comparten el colchón, pero llevan meses sin tocarse.
1: El chino está llorando, señores. ¿Por qué llora, chino?
3: Todo me recuerda a ti.
1: Dice, hola, Edelmira, ¿cómo estás? Me voy a mantener anónima. Le estoy proponiendo a mi marido dormir separados porque es muy quejumbroso. Me despierta mucho y yo necesito dormir para funcionar durante el día. No se trata tanto de no querer estar con él, pero él no le entiende de esa manera. Le pido a nuestra compañera, primero a nuestra querida Reescucha, muchas gracias por compartir. ¿A qué te refieres con quejumbroso? Puja mucho, se mueve mucho. ¿A qué se refiere? A ver si nos contesta ahorita.
0: Sí, yo ahí le pondré ya, hay que proponer dormir separados y cómo hacerle. La primera, pues no convertirla como un castigo, porque también, si le sigues haciendo, entonces no. Uno, no lo conviertan en un castigo. Dos, hay que hacerlo como un ritual de pareja. ¿Qué significa? Aunque cada quien duerme en su habitación, 10, 15 minutos nos acostamos juntitos, platicamos, abrazamos, nos damos un pasito, nos acariciamos y si pasa algo más, pues ya estamos, ¿ok? Y tercero, pues no dejen de desaparecer esa intimidad que les gusta, pero en cuanto pasa ese momento de intimidad, ¿qué hacemos? Nos damos la vuelta y cada quien duerme en su espacio.
1: Ok, sí, está bien. A ver, yo quiero tú dejaste una pregunta en el viento, Edelmira Cárdenas, y yo quiero dejar una más en el viento. Tú dijiste tu pregunta para que cada uno la contestemos en casa fue, adelante, Edelmira, una vez más.
0: La
1: de el duermes por amor o duermes por compromiso, ¿cómo era?
2: Yo siento,
1: ahorita en este momento, ¿tú crees que duermes por junto con tu pareja
3: por amor o por compromiso?
1: O por compromiso y ¿cómo es? Tolerancia.
0: Era dormir juntos es una muestra de amor o una prueba diaria de paciencia y de tolerancia, se los dije.
1: Yo quiero hacer otra pregunta, Edelmira Cárdenas, para el público es, si tú tuvieras la posibilidad de tener en tu casa
3: un cuarto extra,
1: cuarto donde cada uno pudiera dormir en su cuarto, tomaría y sin que nadie se sintiera mal. Que no se entendiera como, oh, no quieres estar conmigo. ¿Dormirías separado de tu pareja?
2: No.
1: Bueno, qué bueno que tú contestaste. Qué bueno. Y admiro tu valentía y tu juventud. Ya platicaremos después.
2: No, a ver, espérame, es que tengo sentimientos encontrados. Siento que
3: ya también.
2: Siento que en el momento que yo ya quisiera tener mi propio cuarto, creo que me preocuparía por mi relación.
1: A ver, este no. Va. Dice, no, es que yo creo, Edel, mira, ya lo ha dicho que no dormir juntos sí aleja a la pareja, ¿verdad, Edel?
0: No, en lo más mínimo, al contrario, no. Es un respeto, si nosotros dormimos separados por acuerdo, por entendimiento, porque sabemos que es lo necesario, porque es lo más sano para los dos, lo amo y me ama por respetar nuestra calidad del sueño. Obvio, todo lo que hagamos y lo que deseamos para cada uno se puede construir sin necesidad, obviamente, de sentirme mal. Entonces, aquí el asunto es, ¿por qué te preocupa dormir separado? ¿Qué miedo tienes si duermes separado? Mira, esa es otra pregunta.
1: Ya me despido con esta. Edelmira, ¿cómo estás? Mi esposo se queja del calor, se queja del ruido, se cobija, se descobija. No es que sea nocturno, pero tiene que dormir con la tele prendida toda la noche. Y yo me pregunto, y aquí pueden calificarme de lo que quieran los hombres, pero solamente me da el orgullo decir que hombre que me va a criticar es porque tiene unos rasgos patanes. ¿Por qué tiene que dormir mi esposa? Porque el príncipe quiere dormir con la pinche tele prendida. Uh-huh. ¿Por qué mi esposa tiene que aguantar la luz?
3: Sí, la neta sí.
0: Así es una falta de respeto, perdónenme, eso es una falta de respeto, es pisotear la tranquilidad de la persona, es no tomar en cuenta las necesidades y el descanso de la otra persona. Uh-huh. Y si ese hombre hace eso, tiene toda la razón, Don Cheto, la palabra correcta es un patán irrespetuoso. Uh-huh. Que no vela por la tranquilidad y por el sueño de su pareja. Entonces, claro.
1: Y también al revés, volteado. Si la señorita, es que no duermo, tengo que dormir con la luz prendida o con la tele a cierto volumen. Está bien, pero tampoco tienes ¿cómo se dice? No tienes empatía por tu vato. Tu vato, que el vato le molesta la luz, se levanta a las 4 de la mañana para ir a chambear bien duro el camarada. Y porque la dama de hierro, que ella huevo quiere tener una luz, por sabrá Dios qué perro trauma tenga de niñez, que a huevo tiene que tener una luz prendida y alguien hablándole ahí en el background, no deja descansar al camarada. Ya no voy a decir nada, Edelmira Cárdenas. Mejor dinos que Edelmira Cárdenas tiene terapia en línea, señores, individual o de pareja. Así que, Edelmira, ¿cómo se contacta contigo la people?
0: Claro que sí, en Instagram soy @sexualmenteedel y Facebook edelmira.mastersex, y tengan amor propio y también cuiden el amor de la otra persona, durmiendo en donde se les pegue la gana, pero teniendo buena conexión y buena comunicación de pareja.
3: Si duermes separado es porque ya no te aguantan.
1: No,
3: sí. Ah, la neta.
1: Mira, a ver, es que sí, digo, sí, pero no.
2: Yo sí he visto parejas. A ver, espérame. Nomás
3: es el comienzo del final.
1: Sí, sí, pero no. Pero sí, pero no. O sea, estoy de acuerdo con ustedes. Pero yo quiero, primero, ¿puedo contestarle al chino?
2: Sí.
1: A ver, tú dijiste, si duermes separados, dilo otra vez. ¿Es por qué?
3: Ya, sí, es el comienzo del
1: final. No. La primera que dijiste. Pues tienen, tú dijiste, es porque ya no te aguantan.
3: Es porque ya no te aguantan, tienen pelos.
1: Vaya, mira. Ok, sí, es porque no te aguantan. Voy contigo. Sí, duermes separados, ¿por qué no te aguantan? La pregunta para ti sería, ¿qué no te aguantan?
3: Tienes razón.
1: O sea, ¿qué no te aguantan? La luz prendida, la tele prendida, los ronquidos de tráiler, la máquina, el compresor, güey, con el que duerme tu pareja.
3: Las flotulencias que te avientas.
1: Los pedototis que te avientas, el que estés, muévete, y hablando su sueño, te levantes. ¿Qué no te aguantan? Ahora la otra, totalmente de acuerdo, Giselle. Uh-huh. Una pareja que duerme a separado, uh-huh, yo sí siento que es el principio de distanciamiento.
2: Y no se lo digo yo por mi teoría de conspiración, he visto en parejas cercanas y que han estado en esa situación. y empiezan a tener esa ya ese alejamiento y siento que sí, es el principio de ya no te, yo siento que el dormir en el tu cuarto, en tu cama con tu pareja es el lugar sagrado donde tienes conexión con ellos. Es en el momento donde tú tienes tu tranquilidad y tu privacidad con ellos. En el momento que tú ya le pones una línea ahí y cada quien se va a su lado y así, siento que es el principio de algo que se va a desmoronar.
1: Sí. Pero
2: más de que lo pongan bonito.
1: Pero yo siento que antes de llegar ahí, yo no lo estoy, en el caso mío no lo estoy poniendo bonito,
3: No estamos
1: yo estoy de acuerdo. Yo nomás si quisiera dejar dar una opinión de que pasando en lo que dijo el chino es si hay que
3: ¿por qué
1: ver
3: te estás
1: por
3: separando?
1: Qué te estás yendo a otro cuarto. Porque yo creo que el comentario que hice yo es muy real entre la comunidad latina, porque yo lo vivo. Ya, es que a mí me gusta dormir con la tele prendida. Sí, señorita, discúlpeme, pero yo me levanto a las 4 de la mañana. Y usted quiere andar a la 1 de la mañana lavando trastes y acostarse a las 2 a despertar al vato que se va a levantar a las 4 en 2 horas.
2: Yeah, that's not cool.
1: También agarren pues la onda.
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25: 28 después de la hora, 28 después de la hora. Aquí estamos hoy, Chinampa.
26: A 4.
25: Chino, más o menos en 8 días, ¿dónde vamos a andar?
26: No sé usted, pero yo en Miami. Ay, no,
25: vamos a andar jalando y vamos a andar conviviendo con la gente de Fresno y Rancho Circunvecino.
26: Así es, aparte la fecha, próximo sábado de este, de mañana en 8, sábado 12 de septiembre, no se lo puede perder. Oiga, nos vamos al Table Mountain Casino Resort, allá vamos a andar. Recuerda que va a ser un evento completamente gratis, cortesía de mis amigos de La Buena. Allá nos vemos, va a estar en la música Tapi Quintero, La Raza Obrera, mi compa

0: El Jilguero, te va a poner perrón y sobre todo es que es evento gratis. Simón. Por eso llegue temprano, obviamente, ese evento en la noche en el casino. Si no me equivoco, ¿mayores de 18 años o mayores de 21?
1: Creo que de 18, de 11. No. Vamos a investigar. Pero es en la mil, por toda la Millerton, hasta arriba, hasta el lago. Allá, hasta Millerton, ahí por toda la Millerton Row. Porque si de Fryan, agarra la Millerton y te vas.
0: O sea, al casino, la gente por allá lo conoce.
1: Entonces la raza ahí de Fryan, de Fresno, de Clovis, ahí que le caigan pues por allá. Madera no les agarra tampoco nada lejos para los que quieran caer por allá. Los esperamos, va a estar su amigo Don Cheto y el Chino, al igual que los locutores de La Buena, dando el grito, señores, con el Tapi Quintero, con la raza obrera, con el Jilguero. Everything is free, es totalmente gratis. Voy a llevar mercancía.
0: Table Mountain Casino Resort, Table Mountain Casino Resort, próximo sábado 12 de septiembre, allá nos vemos.
1: Y el domingo aquí nos vemos porque nos vamos a venir chicoteado chino en la Lexus que nos prestó Jorge Barrera porque tenemos que llegar a tiempo al día domingo. ¿Qué tenemos el domingo, Giselle Bravo?
2: 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Ajá.
0: Oiga, ya me dijo Jorge Barrera, haciendo comercial, dije, ando con el brete de una Cybertruck, el vato me dijo, yo te la consigo. Entonces ando así como que, ¿cómo ven?
1: Ay, eres bretoso, hijo
0: de
1: la...
0: Bretoso de amar.
1: ¿Qué te cae gordo de ti? Vamos a nuestro segmento...
2: Húndete, chino. Ah, no.
1: No, no. nuestro segmento introspectivo.
3: Ah, ok. El segmento introspectivo.
1: Sí. Porque aquí con Don Cheto se divierte, gana y aprende.
0: ¡Oye! Oh, yeah.
3: ¡Oye! Oh, yeah. ¿Qué? ¿Pero qué ganamos, señor?
1: ¿Cómo que ganamos? ¿Ganamos?
0: Le debemos a los de los tumbaburos, nos andan ahí con el cobre.
1: Hablemos del segmento introspectivo.
0: ¿El segmento qué, Ferrari?
3: No está. No
1: está, pero está Aquarius.
3: Está el Aquarius.
1: Está peor. A ver, ¿cómo se llama? El segmento se llama El Segmento Introspectivo con Don Cheto. ¡Jálate, Aquarius!
4: El Segmento Introspectivo con Don Cheto.
0: ¡Eso, Aquarius!
3: ¡Bravo! ¡Bravo!
1: ¿Cómo se llama el segmento, Aquarius?
0: Así lo digo bien. A ver, ¿cómo se llama el segmento, Aquarius?
4: El Segmento Introspectivo con Don Cheto.
1: ¡Ah, bien, Aquarius! ¡Danos el conteo porque empezamos en...
4: 5, 4, 3, 2...
0: O sea, sigue la calle,
1: malo, vale. ¿Sabes qué, Giselle? Ay, mira, no. Te voy a decir algo, hija. Delante de tu padre y de tu madre. Dati de Santos, que soy un viejo sesentón. Bueno, setentón. Yo ya te hubiera a ti hecho unos 4 chiquillos, hija.
0: Ay, ¿sí o no? ¿Y eso qué no, tiene que ver?
1: Me traigo risa y risa todo el perro día.
0: Yo te hubiera, mera, neta, pero yo te hubiera hecho uno, ¿por qué 4 no? Pero
1: ah,
0: uno
1: te hubiera hecho hijos a lo baboso a ti. Yo. Ay, no manches, me traigo, es que esta es de las que se enamoran con risa.
0: Sí, ya sé.
1: Por cierto, dile a tu...
0: Entre risa y risa se le...
2: Ah, ok, ahorita le digo.
1: Señores, ¿qué es una cosa introspectiva? Ese es algo que se describe como, pues, mirar hacia adentro de ti mismo, de analizar lo que piensas, lo que haces, lo que sientes, lo que te motiva, lo que te enoja, conocerte, vaya. Uh-huh. Echarte un clavado hacia adentro. O sea... Una persona que hace introspección es una persona que dice, ¿y por qué reaccionaría así?
2: Se analiza.
1: ¿Por qué me estoy sintiendo así? ¿Qué es lo que de verdad quiero? Entonces, está bien chido ser introspectivo. Yo sí. Me paso de ser introspectivo.
3: De más.
1: O sea, es muy bueno la introspección y es muy bueno la autocrítica, pero yo me paso.
3: Pero si llega uno a aprender demasiado, señor.
1: Pero es que, ¿sabes qué? Aprender de ti, aprendes también de los otros, porque al fin de cuentas... Como dijo Silvio, somos iguales en diferente altura. O sea, uh-huh. No es lo mismo, pero es igual. También dijo Silvio, sí. Parafraseando ahí a mi ídolo. No somos lo mismo, pero somos iguales.
3: Sí.
1: Como personas. Entonces, entendiéndote a ti, entiendes el mundo. En fin, después de esta diatriba sin sentido que acabo de decir, el segmento es muy fácil. ¿Qué te cae gordo de ti? Porque ahorita el chino es bien bretoso. ¿No te cae gordo ser bretoso?
0: No, a tu madre.
1: Hijo.
0: El problema...
1: llegando a toda madre. No, a usted parece ser que parece que al que te molesta
0: es a usted. No, el problema que tengo es de que se me mete algo en la una idea. Por ejemplo, traigo la idea de cambiar la pecera otra vez. Ya sé. Entonces, en la onda de como se me mete sí, la
1: pinche. Tu esposa está latizada.
0: Ah, pues, ¿no? Que se aguante, pues, hijo. Ah, si no, la puerta está abierta, pues.
3: Ah, chino, no digas eso, chino.
0: Ah, las cosas como son.
1: Te va a agarrar la palabra.
0: No, a ver, yo no. La, brazos, yo la. Yo la consiento. O sea, pues son cosas que. Dijeras, yo siempre he sido de las personas de. Si yo quito la pecera y hice un desmadre y te dejara sin comer o te causara tus. Algún problema, dijeras, ok, está bien, la estoy regando.
1: ¿Qué te cae gordo de ti?
3: Sí, te estás yendo por otro
0: pero
3: lado.
0: Pero bueno,
3: por
0: no favor, me cae gordo.
2: ¿Qué te cae gordo de ti?
1: ¿Qué te cae?
0: Eso, porque vamos, ya me entró la idea de la Cybertruck y ya estoy viendo la idea de voy a entregarle X6, me dan la Cybertruck, pero como quiero un carro de gasolina y no quedarme sin carro de gasolina, estoy buscando un Porsche, un Panamera para usado. ¿Qué te cae
1: gordo de ti?
0: Eso, eso.
1: ¿Qué es eso?
0: El que...
1: ¡Que seas bretoso!
0: El hijo. Que se me mete algo en la cabeza y ahí voy.
1: ¡Bretoso!
0: Pues soy bretoso.
1: Eres bretoso y te... Es que a mí me cae gordo que seas tan bretoso. ¡Todo querís!
3: ¡Ey!
1: ¡Todo querís!
3: Se le antoja todo. Todo. Yo no puedo entrar aquí con un chorrecito del día de hoy porque lo primero que hizo, se dijo, se me antojó.
0: ¡No, qué perra!
1: Y es que yo siento que no te gusta, que te gusta ser así, pero a la vez dices, ay, otra vez ya voy
0: sí, escalada. Sí, exacto. Es veo la voltea de la PC y digo, y mejor si la vuelvo a poner grande, larga, así, porque la que tengo me gusta, pero lo que tiene adentro de coral falso como que no me gusta mucho. Y ya ando imaginándome, ya viendo, bretoso, ya estoy buscando en internet acuarios grandes.
1: ¿Qué te cae gordo de ti, Giselle? El bravo, estás en vivo, güey.
2: Ay, todo. Yo al opuesto de chino, a mí me caigo gordo todo. Soy bien picky, soy enojona, no sé, todo me cae gordo.
1: Ay, yo también me caigo bien, yo me gusto, pero a la vez me caigo gordo.
2: Yo también.
1: A mí me caigo gordo, que no hago nada, que soy bien estático, no soy un vato que me mueva. Uh-huh. Me cae bien gordo ser tan indeciso. Me cae bien gordo ser gris, o sea, nunca decidirme por algo, siempre caminar así como eso. Me cae bien gordo ser, me odio, con todo odio jarocho, odio ser tan...
3: ¿Gay?
1: Anticonflicto, ¿cómo se llama? ¿Cuál gay? No,
3: ah, perdón.
1: Oigo ser tan tan pacífico, odio ser tan pacífico. Ajá. Yo siempre estoy así como, no se peleen, vamos todos, viva la paz, viva la armonía, Jesucristo murió por nosotros.
0: Ay.
1: Así, odio ser tan pacífico, tan así, me caigo muy gordo. Vaya, Mon Miguel, ¿qué vas de ti?
5: Mi homosexualidad, la forma en que hablo... ¡Señor!
3: creo que lo que más me cae gordo de mí mismo, señor, es el hecho de que a veces le doy segundas y terceras oportunidades a las personas. Que y no estamos hablando... Exacto. Dejo pasar muchas cosas y a veces priorizo.
1: Voy a hacer un paréntesis. No vamos a leer... Repitan conmigo. No vamos a leer... A ninguna persona...
3: A ninguna persona.
1: Que diga, odio ser tan buena gente.
3: Odio ser odio tan buena.
1: Odio ser tan dadivoso.
2: Odio ser tan no.
1: O sea, queremos introspección dura.
0: O sea, por nada de positivo.
1: Nada de positivo. Odio ser tan bueno con las personas. Ayer iba yo manejando.
3: ¿Eh?
1: Y se me acercó un cholillo con un cartelón. ¡Ey! ¡Oh, guau, Don Cheto, guau! Ya dije, valió madre, ahora tengo que cooperar, ya me... Le digo, mataron a mi amigo, ¿no? Simón, camarada, le di un veintuco. Ya te digo a mi ruca que le di un veintuco. Me pone una... Entonces es como si yo dijera, odio ser tan dadivoso ante la gente.
3: Sí, sí.
1: No vamos a leer esas cosas. Queremos introspección dura y oscura.
3: Ey.
1: Así que la tuya también no te la voy a hacer.
3: ¿Por qué no, señor? ¿Quiere que se la platique de una manera más negativa?
1: Sí.
3: Señor, me odio que me dejo que me pisoteen.
2: Ay, sí, a mí también me cae.
3: ¿Así es lo que quiere que le diga en términos negativos? Odio que me pisoteen, que la gente pueda hacer de mí lo que ellos quieren, porque a veces me paso de ser una persona noble y darle, y creer que las gentes pueden cambiar.
0: Eso le encanta que lo pisoteen y lo escupan.
3: Bueno, sí, pero en otro contexto.
0: Y cuando lo ahorcan, peor.
3: Ah, bueno, en otro contexto, sí. Pero estamos hablando de la introspección.
1: Esta con una vez que regañé a Miguel, ¿quién sabe qué me hizo? Algo así, le dije, te voy a ahorcar, así de y le hace, ¿ah? ¿Qué odias de ti, Aquarius?
6: Como hablo, como pronuncio la R.
1: No, ¿qué odias de ti?
4: No, yo creo que lo que I don't like about myself es de que a mí se me... Soy mucho de que se me prende una idea. Ajá. De que quiero hacer algo y tal vez compro cosas o así para hacer la idea y después hago un follow-up.
1: O sea, que quiero hacer un pastel y vas, compras el de donde vas a poner el pastel, la harina, la leche y los huevos y ahí se quedan los perros.
4: Sí, soy muy así.
1: Yo también odio que soy muy caliente.
3: ¿Cómo?
2: ¡Ay, cómo!
0: ¿Cuándo, perro?
2: ¡Ahora resulta!
0: ¿Qué es lo que usted dijo? Que no vamos a hablar de cosas buenas. No.
2: ¡En exclusiva! No, Don Cheto es un vato calenturiento.
1: No, bien caliente y que se me mete una... Y,
3: mañacoso.
1: Y, por ejemplo, veo, por ejemplo, ¿qué me gusta? Un libro. Ya, deja, ya lo quiero, ya, cuando me llega, deja.
2: Pero le puedo decir por qué es, porque yo tengo esa cosa, es parte de lo ansioso.
1: El ansioso, sí.
2: Eso, yo sí, por ejemplo, digo...
1: ¿Cómo te he hecho cambiar yo en la vida, verdad? Y sí. Tu mamá y tu papá nunca me han dado un perro regalo, decir gracias por cambiar a mi hija.
2: Porque también me he hecho media batote.
1: Bueno.
3: No, batote siempre ha sido.
1: Dice, bueno, Don Cheto.
2: ¿Qué?
1: Odio ser una persona adicta a la nopornografía.
2: ¡Ah!
1: He trabajado en ello varias veces y siento que me ha arruinado mi vida, mi matrimonio y mis finanzas. Le quiero hacer una pregunta. Camarada, primero que nada agradezco que estés participando en el programa y te quiero hacer una pregunta muy real para ayudar a la gente porque no eres el único. ¿A qué te refieres con arruinar mi... ¿En qué arruinó la pornografía tu vida, tu matrimonio y tus finanzas? Aunque no lo creas, la parte de las finanzas me interesa mucho. Porque el matrimonio sé que se arruina porque o te pueden dar muchas ganas o no te pueden dar muchas ganas.
3: Ey.
1: O ya no funcionas porque no estás viendo una imagen. Tu vida... Entiendo que la puedes arruinar porque ser un adicto a la pornografía es tener una adicción constante a la... ¿Cómo se llama esa?
3: La euforia.
1: A lo que te da esa...
0: ¿La adrenalina?
1: A la adrenalina momentánea que te da ese momentito que luego se apaga, que es un chispazo. Pero lo finanzas, es lo que quiero que me digas.
0: Porque la neta, la no... Pues
1: o sea,
0: ya,
1: tú pagas, porque ahorita estamos en un mundo donde es gratis.
0: Casi gratis.
1: Pero tú pagas, eso te ha llevado a meterte a chats donde le pagas una morra por verla, cosas así. Sí me gustaría saber. Vamos adelante. ¿Qué te ha llegado?
2: Aba, aquí va otro, Don Cheto, similar a lo que estamos hablando.
1: Al que empiece con que soy buena gente y lo voy a bloquear. Me voy a saizar y lo voy a bloquear.
2: Mire, ahí le va. Dice aquí... Odio ser impaciente, es una morra. Odio ser impaciente, me da ansiedad y empiezo a sobrepensar todo y me llegan pensamientos pesimistas. Luego, cuando salen las cosas bien, me doy cuenta que me estresé por estupideces que yo no puedo controlar.
1: Okay,
2: que es parte de lo ansioso también.
1: A ver, ahí te va otra. Dice, odio ser preocupón por mis papás. Siempre les digo, cuídense y ahí les vale madre. ¿Te puedo psicoanalizar?
3: No, señor, también no voy a ponerse aquí tan serio, pues.
1: No, es que a lo mejor ellos nada más están viviendo. ¿No te has preguntado que a lo mejor nada más ellos viven y que el que tiene un problema de que quiera tener todo en control eres tú?
3: Pues por eso se cae gorda.
1: Ok.
0: O sí. Dice, yo me caigo gordo por
1: dice,
0: no poder...
1: No, porque mis papás tienen diabetes y alta presión y a ellos les vale madre.
2: Ay, eso sí, a
1: están
2: ver.
1: Están viviendo.
2: Sí, puede ser estresante eso, ¿eh?
1: Sí, sí, sí.
2: Que los estés viendo que les puede...
1: Pero va a llegar un momento, va a decir, ándenle, pues, órale. Y les da su coquita y ya.
0: Odio de mí no poder ser feliz en una relación.
1: O sea, cuando, no salirse de una relación.
0: No tengo una relación. Todavía. Cuando tengo una relación y todo va bien perro, a huevo tengo que hacer algo para cagarle la relación y termine. Llevo 20 años divorciado. Me gusta mi soledad, no tener responsabilidad de una pareja. Pero cuando la tengo y creo que voy a ser feliz, siempre hago algo para que termine.
1: Te autosabotea.
0: Te sabotea, mi compa.
1: Pues que a lo mejor no te funciona a lo mejor en tus cuentas, dices tú, estaba más, como que estaba más a tomar yo solo, ¿no?
3: O no está listo. Mira, para una relación.
1: Hay varios tipos de soledad. Y hay una que me causa mucha curiosidad. Mm. No quiero decir que la quiero criticar, un poquito sí, pero voy a disfrazar mi crítica con la palabra... Tengo curiosidad. Los que están solos por codos.
3: ¿Cómo por codos?
1: Sí, güey. Hay vatos que no se quieren casar porque son codos.
3: Por no querer. No,
1: es que voy a tener que compartir con alguien.
3: Ay, no. Oh,
1: te lo juro, wey. Yo los conozco. Hay vatos que no están solos por codos.
2: Que están solos por
1: codos. Digo, que están solos por codos.
2: Uh-huh.
1: Entonces, a lo mejor aquí mi compa, no estoy diciendo que sea su caso, pero a lo mejor él, al pasar el tiempo, dice... I don't know, Rick. Extraño estar solo y que nadie me diga nada.
3: Wow.
1: Entonces le da la saboteadera.
0: Le digo a este vato que me dé ejemplo porque me dice, yo odio ser culé. Y a veces me paso, Don Cheto. Le digo, pero no me dijiste nada. Yo odio, soy un gacho con la gente, güey. A veces quiero cambiar, neta, pero soy bien culé con todas las personas.
2: ¿En qué aspecto?
0: Pues de lo que le dije, dame más ejemplos, güey.
1: No, está bien, a lo mejor nada más es una persona...
2: culé.
1: Gacha, gacha. Pero bueno, el chiste es que si ya reconoces a ese jali, ya avanzaste un poquito. ¿No será que te estás protegiendo de algo?
3: Posiblemente.
1: ¿Sabías tú que hay gente que es mala porque ellos tienen el concepto de que si soy bueno se van a aprovechar de mí?
3: ¿Le puedo?
1: Y eso los padres te lo inculcan, ¿eh? Ey, amigo, mira, hay una condición. Cuando tú tienes un papá que te dice, no existen los amigos, amigos son los pesos que traen. Yo conocí tenía un amigo de infancia y se dejó de juntar con nosotros. Y su papá les decía, te lo juro por Dios, mi padre todopoderoso y eterno, creador del cielo y de la tierra. El morro, su papá le decía, tú no tienes amigos, los amigos son los pesos que traes en la bolsa. Y hasta la fecha es un cabrón sin amigos y codo.
0: Gutama.
1: Sin amigos y codo. Y no estoy diciendo que se haya perdido de la gran vida, pero nomás el vato por ese concepto que le metió su padre de que los amigos no existen. Que los amigos son el dinero que traes, son codos y no tienen amigos.
0: ¿Puedo terminar con esta que está fuerte?
1: No, vamos a terminar, vamos a seguirle,
3: vamos estamos a seguirle. Solos.
0: ¿Entonces sí? ¿Entonces regresamos?
3: ¿Se puede relajar un poco?
1: Regresa, señor.
0: Regresamos porque está perra esta, va a llorar.
1: Porque ahorita vamos a regresar, pregúnteme por qué.
0: ¿Por qué?
1: Porque estamos retando a programación, compa.
0: ¡Eso! ¡Ahí no lo pelas, está diciendo!
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0: Está fuerte, viejo. Está fuerte. Uh-huh. Dice... Odio de mí la sobreexigencia y críticas a mis hijos. Sé perfecto que estoy causando una herida en mis hijos y justamente por eso soy muy crítica. Si mi hija hace 10 cosas buenas, si mi hija hace 10 cosas y 9 son buenas, pero una mala, de esa estoy todo el tiempo ungando. De la mala.
1: Así te trataban a ti.
0: Chale, está fuerte eso, viejo. O sea, en lugar de aplaudirle las 9 que hizo bien, estás con la que falló.
1: Pues así la trataban a ella.
0: ¿Sí cree?
1: Sí.
0: ¡Chale!
1: 100%.
0: ¡Qué fuerte! ¡Qué fuerte! ¡Sí está fuerte esa, viejo!
1: No, pues es que así la trataban a ella. por eso, así como que era. Porque ella es muy consciente de esa madre.
0: Sí, machín.
1: Es muy consciente.
0: Está fuerte esta. Ahora dice,
1: esa está fuerte y es consciente.
0: Es consciente. O sea, te voy a dijera, soy no sé. No, sí sé. Dice, buenos días, mi chino. Yo odio de que me den el bajón. Me cuesta mucho trabajo levantarme. Cuando algo está bien perro y me dan el bajón, retomar las cosas me cuesta un perro y eso odio de mí.
1: ¿Qué? Dime la otra vez.
0: El que cuando él está haciendo algo y alguien le da el bajón, el vato se cae y para levantarse le cuesta. O sea, le pesa mucho el...
2: La opinión de los demás.
1: Ah, ok. Esa está buena, está buena. Le pesa mucho la opinión de los demás.
0: Le dan el
1: bajón. Pero todas las que he oído se arreglan, ¿eh? Si quieres, si la raza quisiera, se arreglaba. Sí,
2: puedes trabajar en ello. Obviamente no va a ser fácil, Don Cheto. Por ejemplo, los que... O sea, hay muchas que ya es un hábito que tenemos de años y probablemente no se va a quitar de un día para otro, pero sí.
1: A ver, quiero leer a Ángel de la Cruz, que aparte siempre me tira mucho hate, mi compa Ángel, que es un caso muy raro, Ángel de la Cruz, porque todo se la pasa criticando
0: y aquí
1: pero
0: sigue.
1: Ahí está. Entonces tiene una disonancia rara.
0: Ah, sí, varios.
1: Y dice, no se cae usted gordo que a todo quiere psicoanalizar, arregle usted primero sus pedos, don todo me da ansiedad. Ángel, no me ofenden tus palabras, al contrario. Mira, lo que yo lo hablo es porque lo he vivido, y a través de mi vivencia hago una opinión por si a alguien le puede
0: servir
1: y porque esas personas se sientan empáticas, porque sabes que el ansioso se topa con mucha gente como tú, como tú, carnal, y no lo digo sin conocerte, lo digo porque me han mandado bien hartos mensajes de este tipo, como tú, y ¿sabes en qué le ayuda a un ansioso tus comentarios?
0: En absolutamente nada.
1: En absolutamente.
0: Sí, el ansioso quiere encontrar a alguien como él.
1: Probablemente le ayuda más que yo le diga, si se puede, si puedes, si tomas terapia y encuentras esa cosita, probablemente te mejores, ¿verdad? Entiendo que lo que quiero es ser empático. ¿Tú qué sabes de empatía? Si nunca, al menos a mí, nunca me la has demostrado. Tú no eres empático conmigo. Tú eres un vato criticón.
0: Pero
1: está bien.
0: Pero hay varios, ¿eh?
1: Con tu concepto raro de que me odias, pero aquí sigues, a veces me da por pensar que lo que buscas es atención y sentir que tiene la razón. Yo te puedo bloquear, pero no lo voy a hacer. Porque si eso te hace sentir bien y tú necesitas que yo sea por momentos el costal donde tú le pegues, estoy dispuesto a hacerlo.
0: ¿Por qué te ríes, güey?
3: Es que me dio...
0: ¡Lo imagino de costar, por gordo!
1: No lo voy a bloquear.
0: Nah.
1: Si a él le hace sentir bien mandarme esos mensajes, mándamelo.
0: ¿Sabe qué? Yo tengo uno que me escribe, hasta le puse para... Ya sé cuando llega su mensaje, digo, ah, es este güey. Le puse una de esas como Vexales en Instagram para ponerle una banderita. Entonces ya sé que los que tienen banderitas son los odiosos. Pero me da risa de que critican, que no les gusta el programa y que... Pero aquí siguen. Pero todos los días
2: no,
0: están
2: opinando. A ver, la gente que tiene esa mentalidad, güey, es gente que no está contenta con su vida y tiene que sacar su frustración con otras personas. Es lo que es. Yo sí estoy feliz, no voy a tener el tiempo de ir a tirarle hate o escribirle cosas negativas a una persona.
1: No, y aparte ya.
2: Es parte de ser
1: volviendo feliz. A lo del otro, de la señora que dijo que criticaba a su hija por una que decía mal y todo. De 100 que me dicen que cosas bien bonitas... Me sale una como la de él.
0: Exacto.
1: Yo pongo atención a esas 99 personas que me mandan mensajes chidos de que algún momento, alguna palabra, alguna vivencia personal
0: les ayudó.
1: ¿Verdad? Perdón que lo diga, chino, pero ¿cuántos conocidos tuyos me has mandado a mí con ansiedad?
0: Ah, un chorro. Empezando hasta por mi carnal y peque.
1: O sea, explico, les he hecho el paro.
0: Ah, claro.
1: A escucharlos. No los he curado, pues ni que fuera yo, qué güeyes.
0: No, incluso con un radio escucha.
1: Pero a entender lo que tienen, sí les puedo echar la mano, ¿eh?
3: Pero, señor, lo que la gente tiene que pensar es que, por ejemplo, a nadie se le... ¿Cómo se le dice? A nadie se le fuerza a estar en un momento, en un lugar que no quieren estar. Si él quiere estar aquí es por alguna razón y si su propósito es estar aquí escuchando y que usted le diga estas palabras es por alguna razón. Así que...
1: Exacto. Aunque después tú te rías como loco.
3: Yo me río porque a este tipo de gentes, a mí me da risa porque al contrario, yo me río cuando me aventan carrilla, me aventan estos comentarios porque ¿sabe qué, señor? Para mí es un halago. para mí es un halago que la gente se tome el tiempo porque, bueno o malo, pues...
1: A mí no, a mí habla de una disonancia bien fea.
3: Por eso, pero si yo, como usted dice, si de alguna manera...

0: a trabajar y a su casa. No sirvo para nada, dice aquí.
1: Don Cheto es igual, ¿no?
0: Espérate, no sirvo para nada. ¿Te puedo decir algo?
2: No, señor, está viendo. Está viendo.
0: Odias eso, pero no te lo voy a decir. Tienes agorafobia.
2: Somos dos.
0: Tienes agorafobia, miedo a la gente. Y tengo una mala noticia, querida. ¿Qué? Solo se cura saliendo.
1: Y dígale,
0: no, como... se cura de otra forma. La puedes no curar nunca, ¿eh? Si tú quieres decir, no, no la quiero curar, así voy a estar yo toda la vida y voy a dedicar del trabajo a mi casa, no tengo nada que hacer en la pinche calle. Vívelo así, asúmelo así y dale. Pero si tú quisieras en un momento curarte de eso, es saliendo.
2: ¿Usted diría que usted tiene agorafobia?
0: Yo no, sí. Pero tuve.
2: ¿Sí?
0: Oh, claro.
2: Y lo sanó.
0: A mí mi ruca me sacaba de la casa, me decía, vete, vete, sal a que te saque la... Y yo manejaba y me regresaba. Sí, esa no. Y a raza que era bien social y de repente le dio esa madre y ya no sale.
2: Wow.
0: Sí, sí, sí. Entonces, pero la cura es bien sencilla, difícilmente sencilla, saliendo.
2: Wow.
0: Saliendo y que te des cuenta que el mundo funciona contigo y sin ti, que te des cuenta que el mundo es peligroso dependiendo de dónde estés y que el control lo tienes de alguna manera tú, que te puedes ir a la hora que tú quieras. Uh-huh. Nadie te tiene ahí fuerzas en ningún lugar. Nadie te está persiguiendo ni te vas a morir porque salgas a la marqueta a hacer unas compras. Bueno, ya tenemos el corte y comercial encima, así que regresamos. 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
4: Deuda pública de Estados Unidos supera récord histórico de 40 billones de dólares. Segob alista un nuevo informe sobre el caso Ayotzinapa. Guanajuato fortalece acompañamiento educativo integral desde la primera infancia. Atención con el futuro del tenis profesional en México. La deuda nacional estadounidense rebasó por primera vez los 40 billones de dólares, de acuerdo con registros oficiales del Departamento del Tesoro. La cifra se alcanza en el segundo mandato de Donald Trump, contrariando sus promesas de campaña centradas en el ajuste presupuestal y la reducción del déficit federal. La titular de la Secretaría de Gobernación, Rosa Isela Rodríguez, anunció que en los próximos días se dará a conocer un reporte detallado sobre los avances en las investigaciones de los 43 normalistas de Ayotzinapa. La funcionaria destacó que los trabajos coordinados con la Fiscalía de la República incorporan nuevas tecnologías para búsqueda en campo y ha derivado en la detención de personas no investigadas previamente. La Secretaría de Educación de Guanajuato impulsó acciones de formación y seguimiento pedagógico dirigidas al personal que atiende a niñas y niños en sus primeros años de vida. La estrategia busca consolidar bases sólidas en el desarrollo cognitivo, emocional y social de la infancia para favorecer su posterior trayectoria escolar.
5: Atención con el futuro del tenis profesional en México. En las últimas horas comenzó a circular la versión de que nuestro país podría quedarse sin torneos ATP a partir del 2028. El rumor señala que el Abierto Mexicano de Tenis de Acapulco dejaría el calendario ATP después de su edición de 2027, mientras que el Torneo de los Cabos también saldría del circuito y cambiaría de categoría para convertirse en un Challenger 175. Eso sí, hay que tomarlo con cautela. Acapulco ya tiene confirmada su edición 2027 como ATP 500 del 20 al 27 de febrero, por lo que la supuesta salida sería hasta después de ese torneo. De confirmarse, México perdería sus dos actuales paradas del máximo circuito masculino. Por ahora, es un escenario que genera preocupación, pero todavía habrá que esperar la confirmación oficial de ATP y de los organizadores. Informa para Audiorama, Angie Hernández.
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0: vamos a llegar al número 5 después de la hora 5, después de la hora. Estamos a 4-4-4-4 de septiembre.
1: Septiembre.
0: Ahora sí, señor. Dije bien septiembre.
1: Septiembre.
0: Fíjate que hay
1: Hable bien.
0: Mira, a veces hay dos cosas que no me gustan de ti. Eres bien encimoso. ¿Eh? Y cuando te agarras gritando como loco, vale. A la raza le cae re gordo esa madre.
1: No, al contrario, me piden que grite.
0: No, cuando le haces, ay, ay, ay, está bien bonito. Cuando
1: ¡no!
0: Haces, ya, ya, soy re feo.
1: No sé, la gente lo pide.
0: No. Estamos para complacer borrachos.
1: Claro que sí. Si me mandan diciéndole esto, ¿qué le voy a decir que no?
0: Señores,
1: no.
0: ¿Qué te iba a decir? A ver, ¿se pueden callar allá las dos comadres allá? Las comadres alegres que hasta casi oye el chisme. ¿O lo cuentan o qué? Hubo un vato que se hizo pasar por jugador profesional rico y cayeron hartas morras. Giselle Bravo nos tiene el reporte, así que nos vamos hasta allá, hasta afuera de los de la residencia donde vivía supuestamente este vato. Ella fue una de las víctimas. Adelante.
2: No, claro que no. Bueno, Don Cheto, le cuento la historia que es muy divertida, se podría decir, porque ¿en qué aspecto? Los vatos ahorita, los que están en ese mood de que las morras ahorita están pidiendo de más y todo el rollo, están risa y risa porque dijeron cómo las morras cayeron en eso por interesadas. Resulta que este vato tenía plataformas de conocer a morras, y en su plataforma de conocer a morras el vato pues tenía de que era jugador de fútbol americano profesional de la NFL, que jugaba para los 49ers, etc. Si te ibas a su página de Instagram, pues tenía hasta fotos con el casco y ponía, o sea, él vivió una doble vida, Don Cheto, porque literal creaba contenido que daba a entender que el vato literal sí era jugador de fútbol americano. Rentaba carros que hacía creer a las morras que eran sus carros, pero exóticos.
1: ¡Chale, neta!
2: Lamborghinis, que Ferraris, y según enseñaba sus mansiones en las que vivía y lo que sea, contactaba a estas morras y les decía, no, que bla, bla, bla, yo me dedico a esto, etc. Y luego le sacaba dinero a las morras diciendo que aparte de lo del fútbol americano, él era empresario. Entonces las invitaba a ellas como a invertir y todo eso, y como les enseñaba esa vida de lujos, pues las morras caían, viejo. Entonces llegó a estafar a múltiples mujeres.
0: ¿Pero las hacía suyas? Ah, ¿tú crees que no?
2: No necesariamente, o sea, literal tenía como un romance con ellas, les sacaba el dinero y luego ya cuando podía, pues ya se iba con la otra, y eso era lo que sustentaba su vida
0: exótica. Ah, les sacaba dinero.
2: ¿Sí?
0: Yo conocí un caso de una chica, de hecho aquí la conocemos casi todos, sin decir nombres, que la cortejó un vato así enrelojado y ¿cómo se dice? Enrelojado.
1: Sí, bien, y buchón.
0: Que daba buchón. Ey. Y ella anduvo con él. Y al rato después pasó el tiempo y la vi y le dije, oye, ¿sigues con aquel muchacho? No, hombre, ¿por qué? No, hombre, me dejó el crédito bien madreado. Oh. Que luego el vato le empezó a decir, oye, me van a dar una feria, pero se están tardando.
2: Apáguenle el micrófono para saber quién es.
0: Entonces ya después, no va a decir chino porque es bien así.
1: De Silvia no van a hablar.
0: El vato le decía, oye, es que no me ha llegado la feria de esto y del otro, y empezó a pum, pum, a meterle feria a sus tarjetas macizo, y el vato un día se fue y la dejó como $60,000 de deudada macizo.
1: Wow.
0: Quiero hacer un tema yo el día de hoy para las puras morras. ¿Qué tipo de mentirosos te han salido a ti? O sea, de esos vatos que dicen... Como por ejemplo, ahí te va una. Y esto pasa mucho en los ranchos. Llega un vato en una trocona, ¿verdad? Y dices tú, ay, no, no falta. Y a veces los ranchos tienen esa magia tan bonita de que las mujeres traes una buena troca y...
1: Y con eso caen.
0: ¿Verdad?
1: Sí.
0: Qué magia tan bonita, el realismo mágico. Ni Macondo tenía tanto realismo mágico, señor. Yo no entiendo cómo una camioneta las puede
1: y emocionar.
0: Emocionar, pero sucede en algunos pueblos.
2: Oiga, pero también aquí, ¿eh?
0: Ok, también aquí.
2: No nomás en los pueblos, y ahora con cualquier camionetilla.
0: Entonces llegaba allí mi sobrino en una camionetona. Voy a decir mi sobrino más por decir, no, es que fue mi sobrino.
1: Hey.
0: Llegaba mi sobrino en una camionetona y la Giselona decía, ay, está bien guapo el de la camioneta blanca. Y en realidad, el vato no era su camioneta. Empieza a andar con él y cuando ya se la roba, cae a una choza donde no tienen camioneta, y la camioneta blanca era de su patrón para el que él trabajaba.
1: ¡Chale! No...
0: O sea, ese tipo de mentiras en que hayan caído las morras, o que usted conozca alguna hermana, alguna prima o algo, que les echaron mentiras. Y estas, también ellas tienen cierta culpa, Giselle.
2: Ah, no.
0: Por ejemplo, estas morras, postaban con él porque se les hacía atractivo y porque decían, wow, oh, wow, aquí voy, aquí, de aquí soy.
2: Mire, yo me he sabido de historias horripilantes de amigas, de que los vatos, y eso sucede mucho aquí en Los Ángeles.
0: A ver,
2: es Los Ángeles y Miami, cosas así. Me sé historias porque tengo muchas amigas que han trabajado como bottle service en los antros y cosas así.
3: ¿Tú
2: y
3: crees
2: platican,
3: que no?
2: Y platican que los vatos llegan, pues con los relojazos, disque de marca, bla, bla, bla, comprando botellas y todo el rollo, y llegan ahí derrochando dólares, y por acá ya cuando ya les ven su realidad, en verdad ya cuando los conocen, aparte los vatos no tienen pues ese, uh-huh, ese dinero que supuestamente iban a derrochar, y eso lo ves demasiado aquí en Los Ángeles, ¿eh?
3: Ah, sí. ¿De eso se vive aquí?
2: Sí, literal de mantener como una apariencia para impresionar tanto en redes sociales como a las morras así.
1: Ahora, la neta, el 95% de las viejas sí caen.
2: Ah, sí, claro. Es que eso es lo malo, güey. Lo que decían y lo que se volvió viral de esta situación es de que decían los vatos cómo las morras caían en esa situación si ves sus
3: posts. Supuestamente el vato tiene dinero.
2: Ajá, pero lo que decían que el vato literal hizo hasta un video con un amigo de que supuestamente estabas firmando el contrato de que estaba firmando con los...
0: Y el caidera.
2: Ajá.
0: Ferrari, ¿no te ha pasado, no te han hecho mentiras de un cierto heist?
4: De una...
0: Que se hizo, no, es que mis papás tienen un negocio y...
4: Una amiga. A una amiga le pasó que pues la engañaron, señor, que el vato tenía familia, estaba casado y la feria no era de él, era de la señora.
0: Oh, o sea, él se la daba de soltero y de dinero y era de la esposa.
4: Era de la esposa. La esposa era la de la feria.
0: A ver, fíjate que ahorita que me acuerdo, yo me acuerdo de un vato que era así su ciudadano americano, ¿verdad? Entonces él decía que daba con una morra y decía, no, es que yo nací aquí. No, le había arreglado su esposa con la que todavía vivía.
1: ¡No!
0: Hey, sí, ya me acordé de uno, ya me acordé de eso.
2: That's freaking horrible.
0: Sí, es horrible. Y el vato decía, no, soy soltero y yo nací aquí. Nomás que viví más tiempo en México, por eso te hablo con acento. Nah, la morra después se dio cuenta que el vato estaba casado. Y que ahora también las muchachas son pues bien también humildes.
3: Sí, honestamente.
0: O sea, vato que...
1: No digo nada.
0: El otro día me decía una red, escucha, es que no sé, don Cheto, es que ando con... Me da un consejo, que ando con un vato y que se desaparece por días y no me contesta.
2: Ay,
0: y luego regresa y me dice, es que yo a veces me pongo de cierta manera y me tengo que ir.
3: Bueno.
0: Desconectar el teléfono.
2: Ay, claro que no,
0: bebé. Y yo le decía, hija, esa película ya la vi, está casada ese güey.
2: Sí, tiene morra.
1: Ah, güey.
0: ¿Verdad que sí?
1: Ah, güey, claro, güey. Esa siempre la aplicamos. Digo,
0: ay. ¿Sí? La aplicamos.
1: Ese ya es de diario.
0: Así como que sí, ya, o sea, y ya después ya como que la morra dice, ¿sabes qué? Yo también he pensado, y me dice, mi hermana también me dice que está casado el vato, y le dice, sí, está casado.
2: Es obvio.
0: A ver, va.
2: ¿Qué vato se desaparece de esa manera, viejo? Tan drástica, pues.
1: Entonces, este tema es para las morras. Morras
0: que
1: desahóguense.
0: Le han hecho una mentirota así de ese tipo de, me dijo que era dueño de Maseca. Me explico y que al dueño me maseca el güey o mí. Se venga. Dice, don Cheto, ahí con ustedes trabaja una muchacha que andaba con un vato que le decía, soy el dueño del Subway.
2: Ah.
0: Pero la dueña era la esposa de él. Ah. Oh. Saludos a la Ferrari. Ah. ¿Te conoce algo, Raúl, o qué?
4: No.
0: Saludos a Raúl.
4: Saludos, Raúl.
0: Dice. Dice, don Cheto, mi cuñado se trajo a una de México, lo enlevó con una troca que llevó de aquí prestada.
1: ¡No!
0: Durante su estancia en el rancho, la morra se vino con él. Cuando la morra llegó aquí, dijo, aquí me vas a meter una casa llena de gente.
1: ¡Tracas!
0: ¡Tracas!
1: Ahí le vas a...
0: O sea, la morra se enmorzó. Bueno, no tanto
1: por
0: la norteño.
1: Camioneta.
0: Que cuando llegó dijo, no, pues la camioneta es de mi primo. ¿Y dónde vamos a vivir? Aquí. Y así.
1: Y viviendo cinco.
2: Pero yo tengo una pregunta.
0: A ver, venga.
2: Si hay gente que, o vatos que están escuchando.
0: Dice, ahorita. Espérate, dice, don Cheto, mi primo la metió al cuarto y ahí dormían sus dos carnales.
1: ¡No!
3: ¡Dale, güey!
0: ¡Hijo de eso!
3: Yo me voy.
1: ¡Aplausos!
0: Más merece por no, más merece la güey.
3: ¿Interesada?
0: Adelante, Giselle.
2: Mi pregunta para los vatos si están escuchando que han aplicado esta. O sea, ¿no se dan cuenta que eventualmente se les va a caer el circo, pues? O sea, por ejemplo, los que piden prestado el carro.
0: A mí no me mires, pero aquí tienes un gran ejemplo. Chino, te quieren hacer una pregunta.
1: A mí no me mires, pero yo...
2: No, en buen plan.
0: ¿No tiene, o sea, miedo, no tiene miedo el vato de que se le caiga el circo, o él sabe que se le va a caer el circo en algún momento?
1: No, yo creo que él sabe.
0: Ok.
1: Sí. No, yo no he sido de esos, la verdad.
2: No, yo sé, pero yo quisiera que los vatos que sí aplican esa, o sea, ¿cuál es su propósito? O sea, por ejemplo, es como, no sé, uno de mujer que dijera, no, es que pues uno casi no aplica tantas de esas de para impresionar.
1: Ahí, ahí te va, escucha esta.
2: Las fotos.
1: Sin él.
3: Las fotos.
2: Ah, bueno,
3: el
2: sí,
3: maquillaje.
2: Sí, bueno. Sí.
1: Mi carnala andaba con un güey que, según abogado, bien vestido, traía relojes mamalones, muy alhajado, y el vato se sentía de lana. Un día fuimos al zoológico en familia y el güey no traía dinero ni para la entrada. Mi jefe tuvo que pagarle hasta la perra entrada.
2: ¿Qué fue?
0: Pero nomás no traía ferias y días.
1: Ah, de todos modos, que no sé.
0: De perro siempre.
1: A ver,
0: ¿cómo estaba ahí ese jale?
1: Si tú andas de mamila y sabes que vas a ir al zoológico, tienes que llevar una lana. O sea, ¿cómo puedes?
2: ¿Cómo no vas a tener para una entrada, bueno, al zoológico?
0: Sí, yo pensé que iba, que este tema iba para otro desenlace, que llegamos al zoológico y lo saludó un chango. ¡Primo! A ver, ahí te va. Don Cheto, mi compa es un güey que carga bocinas y cables en lugares donde hacen conciertos. Y él le dice a las morras, soy promotor de artistas.
3: Ay, mucho.
0: Y han caído las morras porque el vato las mete a los conciertos diciendo que es promotor de artistas y es el vato el que jala los cables.
1: ¡No!
3: Hay muchos de estos en las estaciones de radio, señor.
2: Sí.
3: Saludos a...
0: ¿A quién?
3: Aquí a la que buena.
0: No es de huevo hablar, ¿eh? Huevo.
3: Por eso me mantuve callado, señor.
0: Ok, va.
1: Dice, no digas mi nombre, esta morra. Pero no, de mí no van a estar hablando. El que ahora es mi esposo, el güey pasaba en carros y camionetas diferentes cuando llegaba al rancho. Pues el güey me embobó y me vine con él. Y cuando me vine, resulta que todos los carros y camionetas con las que iba eran de sus hermanos. Tómala por mensa.
0: Te hubieras casado con un carnal.
1: Hijo de su...
2: Qué fuerte, güey.
0: Bueno, pero no le salió tan mal marido, ¿sí?
1: Pues ahí dice que no sé.
0: O ya de pura vergüenza dijo, no, ya no voy a llegar yo toda derrotada. Ay, pero también al rancho.
2: Uno de, a mí me sorprende las morras que se quedan a pesar de que vieron que pues no era por ahí la cosa, pues. O sea, como la que llegó ahí, la que llegó y que la metió a un cuartito junto con los hermanos de él, ¿se quedó todavía con el vato?
3: Pero es que, ¿qué más hace?
2: Ay, no, güey. Yo si me estuviera en una situación así, yo no me quedaría. ¿Cómo voy a dormir en el mismo cuarto de los hermanos, güey?
0: Sí, ¿cómo no?
2: No.
0: ¿Es común en los ranchos?
2: No.
0: Digo, aquí en el norte y no sé, pero... Dice, ahí le va. Mi prima se juntó con un güey que era de Estados Unidos porque llegó al rancho. Y le dijo, sí, yo tengo papeles. Se juntó con ella, le hizo un hijo. Y ella le dijo, oye, ya ahora que tenemos niño, ¿no nos puedes arreglar? Y él dijo, ¿arreglarles qué es? Y yo nomás iba con visa de trabajo a trabajar en el field. O sea, fue una mentira a medias porque tenía papeles temporales. Pero tenía papeles.
2: Ay, no.
0: Chale.
1: Tengo un tío de 30 años que el güey lleva como 7 o 8 parejas. Dice, y caen, viejo. Les hace videollamada. El cabrón no sabe ni leer ni escribir, pero sube fotos de él con uniforme militar o de policía y en unos trocononones, y luego hace videollamada y atrás de él se ven unas casas bien perras acá. Dice, yo no sé cómo les lava el cerebro, pero han caído, viejo. Han caído.
0: A ver, Don Cheto, lo mío no va, pero quiero que lo lea. Ok, querida. Señorita García, le voy a decir. Ayudé a un ex a comprar una traila que luego me la pagaba que porque tenían un dinero que todavía no se lo entregaban. Bueno, entonces yo le compré la traila esperando a que me fuera a pagar. Yo ya me sentía, aparte de su mujer, dueña, empresaria, señora contratista de negocios.
2: ¡Eso!
0: Un día de la nada me dijo, lo nuestro no va a funcionar, subís fotos a las redes que no me gustan. Y yo le decía... Mis fotos son fotos normales, ni con escote ni nada, nomás mi cara. Y me dejó de hablar y dejó de pagar la traila. O sea, ella le robó la traila, pues.
2: No es cierto.
1: Chale. Dice, a mí me andaba ligando un güey que me decía que tenía racers, camionetas perronas, cuatrimotos de las caras. Y resulta que el güey era el que lavaba los carros, nada más que se los daban y se los llevaba a su casa y les hacía dite.
2: No manches,
0: A ver, dice un vato. Don Cheto, mi hermana cayó con un vato que trabajaba en la radio y nomás cayó porque le dijo, soy locutor, bro.
1: Vamos, de ahí.
2: Dice aquí.
1: Mentiras no fueron. Si es locutor, brother.
2: Dice esta morra, caí con un vato que traía diferentes carros, hablando de, dice, según era veterano del Army y vivía en una casa al lado de la playa. Pues descubrí que esa casa era de su amigo, que estaba cuidando porque su amigo andaba en Japón. Los carros eran porque trabajaba en BMW y se los llevaba para componerlos. El vato era un simple técnico de BMW que solo rentaba un cuarto y a mí me decía que esa era su casa.
0: ¡Ay, qué fuerte! Te cuento una parecida. Dice, Don Cheto, ¿cómo está? Hace 2 años en Guadalajara, mi hermana tenía un novio. Después de 2 años de relación, ella salió embarazada. Resulta que ya cuando ella estaba embarazada, nos dimos cuenta que él no se llamaba como decía.
2: Ay, no es cierto.
0: No, bueno, tenía la edad que él decía. Tenía 6 años, no vivía donde él decía, y tenía 6 años comprometido. ¿Qué? Y el carro en el que iba a ver a mi hermana era de la novia comprometida con la que vivía.
1: ¡Oh! ¡No, maracas!
0: No. Ídolo de ídolos. Qué capo, máquina. Sensei, no gurú,
1: mándame un póster autografiado, compa, y sin ropa, porque te lo mereces. Lo voy a poner ahí en mi garage. Hijo, eso que es chulada.
0: Dice, Don Cheto, una morra de mi rancho decía, yo me voy a casar con un empapelado. Y un día le cayó un morro norteño y le dijo, yo te llevo y te saco los papeles. Por lo mientras, te paso con Coyote. Ella dijo que sí. Cuando se la trajo para acá, el vato le ponía unas madrizas, la amarraba de la cama, la encerraba en su cuarto. Un día ella se escapó y se regresó para el rancho. O sea, no era el príncipe azul, pues, que el vato era ya.
2: Qué fuerte, viejo.
0: No, es que los norteños llegan, vale. Bueno, llegamos.
3: Llegamos.
0: Espléndidos, buenos mozos. Y acá no menos nada que ver, vale. Oye, pues sí, así se la han rifado las morras, tú.
2: Sí, viejo. Sí, tiene muchas historias. Dice, que contar.
1: De mi hermana no van a hablar. Mi hermana se casó con un güey que la iba a ver al rancho, venía obviamente a Estados Unidos para allá, iba en camionetas diferentes, la estúpida mi hermana se enamoró de él, se la trajo a vivir con él. Señor, vivían en una casa de 2 cuartos, incluyendo cocina, sala, 2 cuartos, y vivían ahí 8 personas, y cuando llegó mi hermana, 9. Uy. Y hasta la fecha mi hermana sigue con él en la casa de mi mamá y con su marido. Híjole.
0: Te voy a contar una de Televisa. Ya con esta cierro, ¿ok? Dale. Dice, Don Cheto, cuente la de mi carnala. Mi papá tenía un puesto de periódicos en Ciudad de México, pero su puestecito lo puso en una zona de ricos. Mi hermana iba a ayudarle a mi papá al puesto de periódicos, donde siempre llegaba un hombre muy trajeado en unos carrazos. Él se empezó a interesar en mi hermana. Mi hermana no se la creía que un rico le estuviera echando los perros. Ajá. Se juntó con él y después resulta que no era rico, era el mandadero de una familia rica, nomás que a huevo tenía que andar trajeado. Le sacaron a mi padre hasta lo que no, terminaron con lo poco que tenía, acabaron endeudados y al rato lo tuvo que dejar porque luego él quería hasta abusar de su propia hija.
2: What? No manches.
0: O sea, güey. El güey era una joyita. Sí, te imagínate ella vendiendo periódicos, aquí con mi padre vendiendo el periódico. Y llegan los vatos en carro, se da y... ¡Ey! El periódico de hoy, por favor. ¿Cuál va a querer? Dame el Sol de México, el Universal y el Washington Post. Y ella así... Estás muy guapa, ¿eh? ¡Gracias, señor! ¡Ay, gracias, señor ricachón! Nos vemos pronto. Mañana vuelvo. ¿Vas a estar aquí? Mañana voy a traer un carro rojo, ¿ok? ¡Ay, gracias, señor ricachón! ¡Papi, el señor ricachón me quiere! ¡Cuidado, hija! ¡No confíes en esos hombres! ¡Pero él me ama! Y se la llevó y era mandaderaza.
2: Debería de ser radionovela, Don Cheto.
3: Sí, debería, honestamente.
0: ¿Y por qué estás durmiendo, Manuel?
3: No.
0: ¿Me miras así?
3: ¿Me cayó primero y ahora quiere que hable?
0: No, pues sí, habla cuando tengas algo que decir. Nada más para decir, hace casas así nada más. Así que, uy, para hablar nomás así. ¿Eso en qué ayuda al programa?
3: La gente se ríe, señor.
0: Oh, que se van a reír.
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7: 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Nuevos mercados. 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Impulso al consumo local. 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Estos resultados reflejan la calidad, diversidad y capacidad productiva de las empresas guanajuatenses. 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

0: patara tatarara para parara para parara parara para parara chino. Anda muy contentito. Era porque es fin de semana y es fin de semana largo.
1: Porque hay que andar contento. Everything is fun.
0: ¿Vamos a ir a karaoke o no, viejo?
1: No, chino.
0: La vez pasada fue.
2: Vamos a ir.
0: Ey, le voy a decir una cosa. La vez pasada se aizó. Se aizó, machín.
1: Sí. ¿Por?
0: Fue al karaoke y ni subió fotos para que no viéramos que fue al karaoke.
1: No fui. Estuve en la casa, karaoke.
0: No,
1: en la casa.
0: No, yo vi.
1: ¿Subió no en la personal karaoke casa?
0: Sí. Yo vi leak. No, este 15, hace 15 días. Yo vi leaks de un karaokazo.
1: Ah, no. Fue muy tarde, chino. Te voy a decir, más que karaoke, fue cena. Llegamos a las 9 y feria.
0: Ahí ya ve.
1: Nomás fuimos a un... Me canté tres rolas.
0: Nomás porque de casualidad ni
1: no, viene una historia. Me canté tres rolas. Nomás fuimos al pozole. Verdad de Diosito Santo, hijo. Te lo juro.
0: Bueno.
1: Nomás fuimos al pozole.
0: A ver, karaoke para
1: nomás
0: hoy.
1: Fue Logan y su jefe y yo. Nomás fuimos a las 9 y llegamos más de las 9:30.
0: Está bien.
3: Señor, tengo una duda.
1: Oye. Es que es con pareja. Llévate la güerona o si no vas tú, pues ahora sí que...
0: Si quiere, usted lleva la güera y para llevar a alguien más.
1: ¡Campo! ¡Máquina! ¡Ídolo!
2: ¡Gurú! Oh my God, I can't believe it.
1: ¡Cherpa!
2: No, no creo.
1: Chinelli, bájale ese valor.
2: Esos son kiwis.
1: Eso sí. ¿Qué te va a decir? 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
0: Así es, mire, la verdad no hay pretexto, porque ni modo que diga, híjole, no voy a poder ir porque este fin de semana voy a andar bien gastado. Es gratis, nomás que hagan el casino.
1: Lleve sus 25 bolas para su playera y todo bien.
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2: ¿Eh?
0: Llegando y se va llenando.
1: Sí, hablándolo por lo que... Entonces ahí nos vemos a toda la raza por ahí que le quiera caer.
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1: Millerton ahí, por toda la Millerton ahí de madera le da para allá. O de Fresno le da para allá. Clovis de por allá para allá.
0: La cara del mono Miguel para allá.
1: Simón. Bueno, algo que quieras agregar, mi querido mono Miguel, mejor conocido en el bajo mundo.
0: Ah, mi compa Héctor me dijo que si quería algo, porque nos que va a ir a vernos.
1: Ah, bueno. Héctor. ¿Que si quiero algo de qué o qué?
0: Pues así me dijo, ¿no quieren nada?
1: Pues unos $1,500, probablemente. ¿A qué se le refiere?
0: ¿Qué me dijo?
1: ¿Qué, güey? No, lleva 15 billetes de 100, hijo, y como que era.
0: Con ese arma, di.
1: Con ese arma, ¿no? Vayan a visitarnos ahí para tomarnos la foto y toda la cosa. Giselle Bravo, estás en vivo.
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1: Oh, el Labor Day, ¿verdad?
3: Sí, señor.
0: Hay que caerle. Yo quería ver los Cybertrucks, mijo, que tenía ahí en...
1: ¡Oh, cálate una!
0: ¿A dónde vas a estar? ¿En el de Orange?
3: Va a estar en Nissan of Orange. Nissan of Redlands es ahí, pero obviamente los dos lugares van a tener comida y...
0: Yo voy a
1: Nissan
0: de Orange.
1: Oye, corre, Chinel, para que te cales la... ¿Cómo se llama?
0: La Cybertruck.
1: Te vas a ver bien perrona. Ahí.
3: No, señor, no le queda, no
1: mira,
3: le queda.
1: Te vas a ver bien perrona. Te veo con la gorra así, perrona, Cira. Hecha taco así.
2: Hecha taco.
1: Así era tu playera con gorrita.
0: Ajá.
1: Pero así con una tela así bien suavecita.
0: Sí.
2: Oh, God.
1: ¿Verdad? Mascando uno de los listones de la gorra así en la
0: boca. Ajá.
1: Y bajarte con unos pantalones cargo así arremangados. Y unos Yeezys.
0: ¡Ay, perrísimo! Me describió.
1: No, señor, no. Lo describí el millón. Y de la Cybertruck, perrona. Y luego la rapeas en negra, compa.
0: Oh, no, verde militar.
1: ¡Cállate!
2: Uy, Diosito,
1: ¿me la emprestas?
0: Sí. Estoy interesado en una Range Rover. ¿Qué opina?
1: No, pues yo creo que la Range Rover, ¿no?
0: Pero una viejita en la gente de pensar que, uy,
1: nomás que dicen que la Range Rover después de ciertas millas dan problemas.
0: Sí, sí. Ah, entonces no.
1: Dice, ahí era Ferrari.
0: ¡Ay, sí! ¡Cállate! ¡La que malé un camión de 98!
1: Lo dijo con una seguridad. Sí, así era.
0: Sí. Oiga, ¿hay de cierto que las Range Rover después de ciertas millas como que se descomponen?
1: Sí.
2: ¿Tiene una Range Rover la viejona?
0: ¡No! ¡Toyota!
1: Sí. Con una autoridad como si tuviera ahorita ahí una cosa. Defender ahí. La que manejé el otro día con Joshua. Como trajera ahí la Defender ahí.
0: Esta perra.
1: Bueno, ¿Qué más que tenemos ahí? Saludadera. Vamos a la saludadera, chavalada.
0: Oiga, antes de irnos, un compa me mandó un mensaje. Chino, hazme el paro de un saludo. A ver si me tira hoy. Dice, cumpleaños. Dice, a ver si le entiendo. Dice, dile al viejillo bofón que me mande felicitar. ¿Por? Y un besote de la Giselle. Oh. Ernesto Fabián, 49 años. Mándale su besote. Ahí está. Compadre, complacido con su saludo. ¿Tenemos un saludo de volada? ¿Cuánto nos quedan? Ah, sí, tenemos como 4 minutos,
1: compa. Está bien, hombre, como quiera que sea. Vamos a la saludadera, pues, para que se dejen caer de bien a bien. Estamos en Don Cheto al aire, Bravo y Celsi. El Mono Miguel y el Chino al aire. Mono Miguel, tú no mandas saludos, ¿vale?
3: Pues es que me gusta dejar el espacio y después, como me andan callando, pues prefiero mejor ceder el espacio a mis compañeros.
2: Agüites.
3: Yo soy bien sentido, señor.
0: ¿Ese casino queda 4 horas de Los Ángeles? ¿Cómo si va? ¿A cuánto queda el casino donde vamos a ir? Como sí, 3 horas, ¿no?
1: No, como 4.
2: ¿Se van a ir ustedes juntos?
1: No sé, es que yo llevo pues también.
3: ¿Puedo acompañarlos?
1: No. Ah, es bueno. Que yo llevo pues camioneta llena.
0: Ok, pues me voy aparte, no pasa nada. Está bien.
2: No.
0: En la Cybertruck que me va a prestar mi compa Jorge Barrera, me voy a ir. Un saludo para el sexy papi lover boy, para mi sexy papi lover boy. Se llama Cristian. Andamos aquí trabajando. Y otro saludo para mi carnal Fernando, que los escucha ya en Zapotitlán. ¿Cómo se dice?
2: Zapotitlán.
0: Zapotiltín, así me puso.
1: Zapotiltic.
0: Jalisco.
1: Siempre mandas esos saludos, tú, ¿vale?
0: No, sí. Pues aquí. No había mandado, pues ni lo sé decir.
1: Don Cheto, estuve en Oregón. ¿Y qué cree? Fui a Oregón a saludar a mis primos y me di cuenta que mis primos son mega fans de usted. Tienen hasta playeras. Les puede mandar un saludo a mi primo Jacinto Rosales y María Félix de Redmond, Oregón. Saludos para Jacinto y María Félix hasta Redmond, Oregón, de parte de su primacha, la Judy Rosales. Que, oye, ¿qué no fue Judy la que vino el otro día aquí a cabina?
0: No sé.
1: ¿Sí, no?
0: Habría que verla.
2: No me pregunte los.
0: ¿Cuál es Judy?
1: Nunca me. No, la que vino, que no vino a cabina. Esta,
0: ¿tiene?
1: No,
0: sí,
1: no sé, como que se me hace.
2: Claro. Enseña fotos, sí les sé decir, pero con.
1: Dice, de Ocheto, me autografé a la gorra que le compré para Blanca.
0: Ah,
1: Blanca,
0: se nos va a olvidar, dice, Blanca, por favor.
1: Algunas ya las mandé sin ortografiar. Es que, o las ortografeo todas.
0: Oh, sí, no.
1: O ni una.
0: No, no, viejo.
1: Porque es más fácil acabar. Así.
0: Dice, ah, saludos a mi cuñada.
1: Recargas.
0: Sí.
1: ¿O a qué cuñada?
0: Bueno, la cuñada no la conozco, pero es que mi cuñado Hugo dice, cuñado, dile a Don Cheto que felicite a mi hermana que hoy está cumpliendo sus 40 primaveras, Anayeli.
1: Ah, saludos a Anayeli.
0: Anayeli, hermana de Juanita, recargas.
2: También rápidamente, Don Cheto, el carril de las
1: leyendas. ¿Anayeli, hermana de Juanita?
0: Ajá.
1: Ah, pues Juanita para mí, Anayeli para ti.
0: No, no, yo vi primero a Juanita.
2: Oh. ¿Quién es Juanita?
0: Ah, una amiga.
2: ¿Eh? Ustedes como que tienen sus rollos sí, ahí, como sus chistes internos.
1: ¡No!
2: Bueno, mientras tanto, les quiero mandar saludos al carril de las leyendas que mandó un superchat en YouTube, Don Cheto.
1: Dice, ¡no manden superchat! ¡No nos dan la feria!
2: ¡No nos dan la...
1: ¡Neta, no nos dan la feria! ¡Yo no digo mentiras! Se pueden enojar los patrones, pero mentiras no digo.
0: No, sí. Pues no.
1: Ok.
2: Bueno, mandó un superchat que dijo que quería invitar a todos que lo siguieran en las redes sociales como el Carril de las Leyendas, que sube contenido relacionado con carreras de caballos y parejeras.
1: ¡Oh, saludos al Carril de las Leyendas!
2: ¡Ah, yo quisiera un caballo!
0: Sí.
1: ¿A poco sí, neta? ¡Chino, chino! ¡Sobres!
0: ¡Aquí estoy! ¡Hola, Giselle!
2: ¡Chino! ¡Ay, no! ¡Despo!
0: ¡Mamacita!
2: Sí, no. Ay, no.
0: Rica para churro.
1: Señor,
2: dígale algo.
1: Eso es bueno para lo hinchado.
0: Aquí móntate. No,
1: móntate. Móntate. Como si fuera un caballito. Móntate. Pero lo haces despacito. Móntate. Luego dame un besito. Móntate. Terminemos como un grito.
2: Compañero de trabajo, respétame.
0: Pérdeme el respeto. No.
1: Permítame, me está. Tengo aquí al novio de Giselle, está en vivo. ¿Qué pasó, Pollis?
4: Ah, pues lo está guiando ahorita, Pueblo.
1: Sí, ¿qué quieres opinar o qué? ¿Cómo es la turruca? ¿Qué es? ¿Cómo es el chino?
4: No, pues digo, no, madre, ahorita le voy a caer, pues, porque pero quiero un caballo, ahorita traigo una 45, que tiene un caballito en la cacha, pues. A ver si quiere, le digo, si, a ver, voy para allá ahorita. Y si dice que le gusta la tela, pues.
0: ¿La qué?
4: Me voy a llevar la tela, para una arrastrada de la tela, le digo, espera, madre, ahorita voy para allá, pues, bye, bye.
1: Ahí está el novio de la Giselle, bien sinaloense.
0: Ah, ok.
1: Espérate, me está doliendo. ¿Qué? Adelante, viejo, lo escucho.
4: Ay, y si a caballo, ahorita le hago balar a balacera en la pata, le digo.
1: Puro novio sinaloense.
0: Hijo eso. Ay, sí le creo, pues, broma, compa, pues, bromilla, pues. Allá nos vamos.
1: Los quiero mucho, familia. Gracias por todo.
2: Mándeles beso.
1: Beso tronado.
2: Oh. Y despídese como su neighbor.
1: Como dice mi vecina de Guatemala. ¡Que pase feliz día!
0: ¡Felicidades a los que no trabajan el lunes!
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1: ¿Qué onda, carnal? Ya llegaron los cara de perro nomás. Take it easy. 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Ahí vienen los cara de perro. 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
1: ¿Cómo está, gordito? No te oigo, traes tenis. ¿Será que yo no te
2: escucho? Es que ya sé que está.
3: Para que veas que vengo dormido, vale. Buenos días.
1: Otra vez. Vuelve.
4: ¿De nuevo cuento?
1: Sí, por favor. Pon el jajajajaja.
3: Desde el jajaja.
0: Y Eduardo Bellman, ¿cómo es?
3: Desde ahí, ahí mero. ¿Cómo les está yendo? Bien, perrón. Mi copo, vale, mi copo, Johnny Cash.
4: Aquí estamos, aquí en Millonzón, en ese ya fin de semana, ya viernes.
3: ¿Ya es quincena otra vez?
1: No. Oye, estamos exactamente hoy a 4, güey. Estamos a 11 días de la quincena.
3: Oye, ¿sabes quién ya se va otra vez de vacas?
1: ALV.
3: Lástima que ya se va nuevamente de vacas. Pero bueno, el día de hoy hay que disfrutarlo porque aquí lo tenemos a mi compa Johnny Cash.
4: Aquí estamos en Millonzón. Hoy vamos a comenzar con el Recomiéndame Una.
1: ¿Cuándo te vas?
4: El lunes.
3: El que puede, puede, perro.
1: Me parece bien.
4: Y para el siguiente mes, de nuevo, cuento.
3: Por ustedes, compañero.
1: Está muy bien.
3: Ok, el día de hoy, recomiéndanos una rolita del recuerdo.
1: Así
3: es. Una rolita bonita de esas perronas.
1: Una cancioncita bonita.
3: Del recuerdo. ¿Qué más vamos a tener, mi Jenny?
4: Vamos a tener también el... los Perro Sports.
3: ¡Ah! ¡Perdió la mega fiera! No, pero ya hoy arranca la jornada número no sé cuál.
4: La 6, ¿no?
1: Los Perro Sports hoy son para hablar de los 5 pichurrientes partidos que va a haber en la liga.
3: Así es.
4: Solamente 5.
1: Solamente 5 para partidos de el fin de semana en la liga. Mira, que tú digas, más no se ocupan, ¿eh?
3: No, pues no. Afortunadamente hoy juega Juárez Pachuca. Ahorita lo platicamos.
4: Bueno, aparte se juegan también los de la final, el tercer lugar de la League Cup, ¿no? El domingo.
1: La League Cup se juega el domingo, hasta el tercer lugar. Ajá. Y la gran final, aquí, pues, la neta, muy descafeinada, ¿no? La final.
3: Va a estar más chido el tercer lugar, la neta.
1: La neta, sí, güey.
4: Desde las 4 de la tarde, ¿no?
1: Ahorita te decimos, ahorita te contamos, ahorita te contamos cómo está la cosa.
4: Tendremos también la tecnología.
1: Hoy vamos a platicar de muchas cosas bien perronas, güey.
3: Así es. Me gustaría hablar de, bueno, no sé si tengas la información de tecnología en prótesis.
1: Claro.
3: Está haciendo prótesis muy perronas. El otro día estábamos platicando de los lentes, ¿verdad, Millón?
4: De los lentes.
3: Los lentes, lo que viene. Ya con inteligencia artificial, los lentes de contacto.
4: Ya van a ser como biónicos, ya, perro.
3: Pues ya, prácticamente.
4: Prácticamente están aquí ya.
1: Ya están, sí. Nada más están pensando de qué color va a ser el empaque, como el chiste de Polo. Ya lo están viendo, si las llaves, que si las líneas transversales, que si de qué color, que las letras y demás. ¿Te acuerdas de ese chiste? Sí, que era de cuando que ya podías hablar con los muertos, ¿te acuerdas?
3: Sí.
1: Si era una medicina que ya puedes hablar con los muertos.
4: Sí, ¿a poco sí?
1: Sí. Ah. Y ya están bien avanzados.
4: Ya, con los muertos.
1: Los
4: muertos van a poner su denuncia también.
1: Decía Polo, ya están bien avanzados. Ya están en las reletritas, que si las... que no sé qué. Nada más falta un detalle, güey, que el muerto te conteste, pero... Qué chido era Polo Polo.
3: El maestro Polo Polo.
1: ¿Por qué la vida se llevó a Polo Polo y nos dejó a Carlos Vallarta, güey?
3: Ah, Carlos Vallarta también es muy bueno, la neta. Pero bueno, vamos a tener la tecnología. Obviamente habrá luchonas en lo de hecho, mi compa Johnny.
4: Así es, luchas en lodo, las internacionalmente desconocidas, y también a las meras 12 hay un tete.
3: Sí, inspirado el día de hoy en mi compa Johnny, el tema es... Date cambio, ni no sé ni cuál es el tema. ¡El tete! ¡Ah, es muy bueno! ¿Es el tete?
4: Ahí lo tienen, ahí el té. El tete. ¿Cuál es el tema de veras?
1: ¿Qué, güey? ¿A mí qué me ven?
3: ¡Profe! ¡Profe, que era una leyenda! ¿Y por qué? Sí, sí. Había un profe que no voy a decir su nombre, pero era una leyenda. Fue una leyenda. Le mando un fuerte abrazo hasta el cielo, ¿cómo no? Que andaba con varias maestras.
4: Sí.
3: Era perro el profe, la neta. Con las secretarias. Y oh, sí, el todas mías, con el todas puedo. La neta, no era guapo el viejo. Imagínate, fuera guapo. Cállate los ojos.
1: Es que hay dos tipos de el todas mías y el que en realidad no hace mucho ruido, pero ese era. Sí es, lo es. Está el que dice que es y el que es.
3: Y ese profe era una leyenda, la neta. Siempre andaba bien perfumado el viejo.
4: Sí. Bien ajuareado ese don Cheto.
3: No, hasta eso, fíjate que no andaba tan cambiado, pero, o sea, sí andaba así con... Bueno, utilizaba del... De ese de... Del que huele a chocolate con menta.
1: Ah, ¿cómo no?
3: O sea, no olía chido, pues, pero andaba muy perfumado.
1: Olía algo, o sea, no olía a chido, algo, chido, pero olía a la, algo.
3: Pero era muy galán el viejón, era la leyenda ahí de la escuela. La neta.
1: ¿Era el terror de las profesoras?
3: Y de las secretarias también. No sé si por ahí con alguna intendente o algo, no sé.
1: Bueno, pues también.
3: Seguramente sí.
1: No más, sí, o sea, que tú digas, no, no creo que haya respetado a alguien.
3: Dijo la arrolladora, porque el viejo era canijo.
4: Así es.
1: No sé, güey, ¿tú tienes algún profe que haya sido leyenda?
4: Sí, la Dios, en la secundaria.
1: Pero pues dilo, pues.
4: No voy a decir su nombre porque si todavía...
1: güey, sí. ¿Conoces eso?
4: No. Bueno, lo que pasa es que este profe... tenía la costumbre de siempre ir a cotorrear a su cantón todos los fines de semana. Invitaba a los alumnos acá, vamos a cotorrear todo eso.
3: No.
4: Y abría la cantina y tenía de todas las botellas que, de las que tú imaginaras, tenía su cantinita toda acá pentarrona. Digo, oiga, maestro, usted tiene buena colección y todo eso. Se lo debo a ustedes, próximamente van a ser los surtidores. En serio.
1: En todas las prepas hay un maestro al que tú tráeme unos tenis.
3: Ya puede ser. Qué gordo me cae esa gente que pide cosas. No, ya andan vendiendo cosas en la calle. Y luego.
4: No, pero hasta eso, fíjate que sí, hasta uso de eso. Ah, llegaba un ex compañero. Oye, yo se la regalé esa. Profe, sí. Inaugúrala. Ten el honor de inaugurar. Es hasta eso tenía.
3: Era una leyenda.
4: La mera verdad. Eso era lo perrón.
3: Un profe o una profe que fue una leyenda. ¿Y por qué, viejón?
1: Yo creo que es muy personal, compadre.
3: Ah, bueno, entonces vámonos con la música. Oh, pues cuéntala, viejón.
1: O sea, a lo que voy. No nada más era mi profesor, era mi amigo, okay. Era mi roomie,
3: okay.
1: Era mi compa.
4: Era tu brother.
1: En la universidad, mi maestro de fotografía se convirtió en uno de mis más grandes, mejores amigos. Papá de mi mejor amigo.
3: No manches.
1: El profe Pepe Espinosa. Y supe que era una leyenda cuando falleció.
3: Ajá.
1: Porque cuando lamentablemente falleció, pues dejé, vámonos. Porque pues el viejón nunca me dejó abajo a mí.
3: Sí,
1: sabía,
3: claro,
1: que estar ahí. Y vato, hay una catedral allí en Zamora, muy grande. Y cuando fue la misa de cuerpo presente,
3: sí, bueno,
1: se llenó. Como se llenaron a quemar
2: no lo acompañamos. Como lo llevaron a terminar, no lo acompañamos. Nos quedamos todos en el atrio de la iglesia. Habías de ver tantas historias. Habías de ver con todas las generaciones de universitarios, con todas las compasiones de universitarios.
1: Tuvo un momento, una anécdota. Era de esos compas, compas, güey. Compas, no compas, en las que, así te lo pongo, compadre, en su momento, el jueves yo ya no traía dinero más que el boleto para regresarme al rancho el viernes, jueves al mediodía, y volteé, y nomás me volteé a ver y, ¿qué onda? ¿Ya comiste? Y yo, ahorita, vente, me juntaba con la banda, güey, yo porque andaba con su hijo ahí cotorreándola, pues yo me metería, ¿qué necesidad tenía, compadre? Entonces, para mí, por esto digo, es muy personal, porque para mí es leyenda, pero yo pensé, es porque era mi super compa, por eso yo digo, yo lo recuerdo como leyenda. Cálmate, hermano, cuando voy viendo todas las historias que recogió.
5: Era bien chido.
1: No, otro rollo con él. Imagínate aquellas tertulias, 4 o 5 de la mañana con Joaquín Sabina, cigarrito y su caguamón, carnal. No, hermano, una verdadera leyenda de la universidad ahí en Zamora, de todas las universidades en donde dio clases. No era como tal un maestro, era alguien que le sabía mucho la fotografía y pues era el que recurrían las universidades para dar clases de fotografía. Por eso imagínate, vato, con él aprendí a revelar en cuarto oscuro, cosas. El vato en la fotografía era un top, pero terminaba la escuela, terminaba la clase y... ¿Qué van a hacer? ¡Vámonos! Y pues todos los foráneos nos íbamos con él a cotorrearle y todo.
5: No mames.
1: Ah, sí. Ah, qué perrón. Un gran recuerdo de mi profe, el profe José Luis Espinosa, mi tocayo.
4: Qué perrón, bueno. Más bueno. Profes así.
1: Sí, sí, güey, la neta sí. Pero de esa raza que se auténticamente se preocupaba. O sea, auténticamente.
5: Sí, los que lo traen de nacimiento.
1: De nacimiento. Bueno, pues queremos escucharlos. Que aquellos profes que son leyenda. Hay una esta prefecta de la 10 que con todos quien platico, todos me hacen comentario referente a ella.
5: ¿Neta?
1: ¿Sabías tú que Patti Ibarra, la cantante, también estuvo en la 10 de docente?
5: Ah, no sabía.
4: También.
1: Entonces, mi esposa estudió en la 10, mi familia estudió en la 10, mis compas, unos compas que estudiaron en la 10. Entonces, hay tanto leyenda en la 10 que la neta quisiera escucharlos.
5: Muy bien, mándenos un mensaje de voz 477-15-1093 y a todos los prefectos, nadie es perfecto en la vida.
1: Porque nadie es perfecto.
5: Sí, señor, vamos con música, Villani. Los Simbalocos de Nuevo León.
1: ¿Te acuerdas cuando me puse bien sabroso? Vale, que llegue y dice, ¡hola!
5: El profe Vale y el David
1: los sabroso. Los Simbalocos. Nomás se me quedaba viendo con cara de tristeza, don Javier Ríos.
6: ¿Cuánto valgo

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1: Irán afirma haber colocado más minas en el estrecho de Hormuz. Vicealmirante denuncia farsa en el caso de huachicol fiscal. SATEC asegura alcohol en operativo contra la venta clandestina en San Felipe y Ocampo. PAN Irapuato pide aspirantes a respetar tiempos y procesos electorales. El gobierno iraní anunció la intensificación del minado en la estrategia vía marítima de Hormuz, paralizando el tránsito petrolero en la zona de conflicto. Asimismo, voceros de Teherán ridiculizaron de forma pública las recientes sugerencias del presidente estadounidense Donald Trump sobre el rebautizo del paso estratégico marítimo. El vicealmirante Manuel Roberto Farías acusó que la imputación en su contra por presunto huachicol fiscal es un montaje orquestado para ocultar a los verdaderos responsables dentro de la institución. En una misiva dirigida a la presidenta Claudia Sheinbaum, el mando naval sostuvo que la información reservada por la Secretaría de Marina dejaría al descubierto quienes manipularon el expediente. El SATEC decomisó 900 bebidas alcohólicas durante un operativo de inspección desplegado en los municipios de San Felipe y Ocampo. Las acciones de fiscalización tuvieron como objetivo combatir la comercialización ilegal, garantizar la salud pública y vigilar el cumplimiento de la normativa fiscal vigente.
2: La dirigencia municipal del PAN en Irapuato pidió a los aspirantes que participan dentro del programa de Defensores de la Patria, la Familia y la Libertad poner un alto a los señalamientos entre ellos y respetar los tiempos y los procesos establecidos por el partido. Rocío Jiménez Chávez, dirigente municipal del PAN, señaló que se han realizado reuniones con los distintos liderazgos que participan en este proceso, a quienes se les ha pedido conducirse con propiedad y evitar actos que puedan realizarse fuera de tiempo o de norma.
3: Hemos estado teniendo varias reuniones con los liderazgos que están participando como aspirantes dentro del programa de los Defensores de la Patria, la Familia y la Libertad, y bueno, en estas diferentes mesas de trabajo sí se les ha hecho el hincapié de justamente pues dirigirnos con propiedad, de respetar tiempos, de respetar procesos.
2: Para Audiorama Noticias, Dylan René.
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4: Estas son las cuatro noticias que debes escuchar hoy, aquí en Entérate León. 1. En el marco del Día Mundial de Turismo y León 450, la presidenta municipal, Ale Gutiérrez, reconoció a 150 personas y empresas por su trayectoria y aportación al turismo de León. Entre los galardonados estuvieron el Festival Internacional del Globo, los mercados Aldama y República, Cebadina La Original, Universidad de León y La Salle Bajío. Ale destacó que León está entre las 5 ciudades preferidas del país para turismo de reuniones, con más de 140 eventos confirmados para 2026. 2. La presidenta municipal, Ale Gutiérrez, presidió la tercera sesión del Consejo Municipal de Protección Civil, donde se presentó el informe anual de actividades. Se revisaron operativos como Pirotecnia, FIC, Guadalupe Reyes, San Juaneros, Feria Estatal de León, San Cristóbal, además de la temporada de lluvias. Entre los resultados destacaron 565 incendios atendidos, más de 1.210 atenciones por lluvia y 850 seres sintientes rescatados. 3. El gobierno municipal ofrece 378 cursos y talleres para personas de todas las edades. Hay capacitación para el trabajo y autoempleo, además de actividades como barbería, panadería, ballet, pintura, boxeo, karate, entre otros. Consulta las redes de los centros comunitarios y las plazas de la ciudadanía para más información. 4. Visita Zoo León en el Congreso Veterinario de León 2026, del 2 al 5 de septiembre en Poliforum León. Conoce su trabajo en el stand 307, adquiere souvenirs y consigue boletos a precio especial. Además, los días 4 y 5 de septiembre estará la sala Zoo León, con conferencias sobre medicina, manejo, fauna bajo cuidado humano y conservación animal. Acércate y sé parte de este encuentro. Ahora estás bien informado de lo que hace grande y fuerte a León. 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Hasta la próxima.
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1: Sentía que le ponías otro la. Ya me quedé yo. 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
1: Señor Juan Antonio Olvera, vámonos con más música. Nosotros regresamos, ya lo sabes, estás escuchando Los Cara de Perro.

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1: Así es, ya los encuentran ahí en las tiendas donde ya los mencionó el pillo.
0: Ah, chiech. Oye, ¿qué pasó, mi Jenny?
1: Dice, buenos días, ¿qué les parece la rola Y si lloro qué de los Kinos? Ahí es, saludos hasta Lagos de Moreno. Eso es todo, mis caras de perro. Saludos para mi señora Olga Lugo. Sale, ya estás con esa, voy yo en las luchas en lodo.
0: Ok.
1: Y si lloro, ¿qué de los Kinos? ¿Qué te parece?
0: Y si lloro, ¿qué? Ok, me parece bastante bien. Oye, antes de continuar con lo que sigue, fíjate que viene una recomendación que les queremos hacer. Viene un lanzamiento musical bastante perrón, millón.
1: Ah, sí.
0: La neta es que una chica que obviamente pues trae talento de un lado y de otro.
1: Es verdad.
0: Es Sara Ángel. Escuche este promo, ahorita le platico más a detalle.
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1: Sí, me gusta poder trabajar así con mi hija. Me siento muy feliz, muy agradecida.
2: Con mucha emoción de esa de padre hacia mi hija.
3: Bien perronzo. Entonces se está preguntando, o sea, ¿cómo? ¿Sí? Sara Ángel es justamente la hija de Priscila
4: Y Gustavo.
3: Gustavo Ángel, de Temerarios. Y pues bueno, va a ser su lanzamiento, lo va a hacer aquí en León, Guanajuato, en el Red Mosquito Pop.
4: Ok.
3: El 1 de octubre. Y te vamos a invitar, vamos a tener boletos para que vayas a ver a Sara Ángel. No puedo presumir que vayan a estar ahí sus jefes, pero pues, ¿quién quite, no?
4: ¿Te imaginas?
3: Y además de que canta muy chido, es que está bien curioso. Tiene el sentimiento del Gustavo y tiene la voz muy parecida a Priscila, entonces bastante bien. Vamos a hacer la invitación para todos ustedes, 1 de octubre en el Red Mosquito Pop, para que vayan a ver a Sara Ángel, mi compañero.
4: Así es, y no se despeguen de todos los espacios en vivo porque tenemos boletos.
3: Así es.
4: Dice, un saludo para mi amigo el Raffles.
3: ¡Compa Raffles!
4: Dice, hoy le puedes mandar saludos a la Tortillería La Esperanza en la Colonia Industrial.
3: Ok.
4: También para Alex, las chicas guapas y los chavos de la carnicería de la calle Silao, aquí en la Colonia Industrial, que el Raffles ahí hace, el mandado va de mandilón.
3: ¿Cuál? Baby, saludos a mi queridísimo Raffles. Buen compa, la neta.
4: Así es, tenías más.
5: Hoy subí un reel en mis redes recordando una anécdota con Pepe, el hermano de Raffles.
4: Pepe Aguirre.
5: Pepe Aguirre, Pepe Fiesta.
3: Ok, ahorita lo voy a checar. ¿En dónde dices que te checamos?
4: Cheques el reel.
5: Subí un reel de en Instagram y Facebook. Okay,
3: ahorita lo checamos. ¿Pero cómo se llama el Instagram?
5: Nada más para que. Ok. Es como cuando le preguntas las pizzas.
4: Así es.
3: ¿Qué comeremos hoy viernes? Para no hacer nada de comer.
4: Pues vayan allá a John's Pizza. Sí, así. ¿Cuál es tu reel, Vale? Digo, ¿cuál es tu.
3: ¿Cuál es tu ese?
5: Me acordaste de la canción de el Daniel Luna, ¿te acuerdas cuando?
4: ¿Qué?
5: ¿Orix? ¿Qué? ¿Nariz? ¿Qué reel? ¿Cuál reel?
4: ¿Cuál es tu Instagram?
5: ¿Cuál reel de la llanta o qué?
4: ¿Cuál es tu reel?
5: Ahí en el arroba Luis Valencia MX subí una anécdota que la neta está. Bueno, hoy estaba haciendo ahí un acomodo en la oficina y me acordé de algo que me regaló mi compa Pepe. ¡Fuerte abrazo enorme!
4: Que ya se le acabaron las pilas. Ah, no te creas. Ya no vibra. No, perdón.
3: Como antes.
5: Como antes. Ya lo tiene el aura de antes.
3: Ya se desforzó. A ver, tenías información, Vale.
5: Tisquichi, dígalo usted para que no, se le salga el aire. México no se hizo en un día.
3: No, pues
5: y
3: no.
5: Tu casa tampoco. 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
3: Muy bien. Ahora sí, dicho lo anterior, Milloni, nos podemos ir con lo que sigue.
4: Vamos con música.
3: ¿A quién vamos a escuchar?
4: Vamos con Julián Álvarez, que estoy acá muy acá.
3: Ok. Vamos con Julián Álvarez, que está bien acá, dice mi compañero.
5: Oh, fuertes declaraciones.
3: Eso dijo, yo no dije.

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0: Cada quien su gusto, ¿no?
1: ¿Tú no quieres la, de esta igual que el fantasma?
2: No sé de qué están hablando, pero me
1: ¿por qué parece... no estás oyendo la rolita? Estamos bien, perdón. 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
1: Ah, ven a Borregos. Es que... Sí, perdón, vale.
2: Es que voy a ir de vacaciones, güey, y ya me voy.
1: Ya no sé, no me interesa.
2: A mí no me importa, güey, lo demás.
1: Muy bien.
2: Oye, le quiero mandarles algo muy especial, si usted me lo permite, caballero fin espantampa. Espanta. Caballero fin espanta. A todos los que están trabajando en el Centro Universitario Barnard, que me dicen, hombre, los están escuchando en cafetería, la limpieza, los que andan chambeando. Todos los escuchan ahí en el Centro Universitario Barnard. ¡Fuerte abrazo enorme!
1: ¡Enorme el abrazo! Vamos a hacer preguntas y si no contestan adecuadamente no pasan, ¿ok?
2: ¿Cómo serías como maestro universitario?
1: Yo sería bien barco, la neta.
2: ¿Serías bien compa, dad?
1: La neta, sí.
2: Yo tengo un compa que sería...
1: Yo creo que sería un profe michoacano el de yo.
2: ¿Por qué?
1: Pues no iría el jale.
3: Solamente haciendo plantones.
2: Bien borrachote.
1: Bien borrachote, sabroso. ¿Qué pasó, mi Johnny?
3: No, nada, que tenemos mensajes de la raza que están haciéndose sentir con el tema del día de hoy. No,
2: ¿y cuál es el tema, gordo?
1: Profes que fueron leyenda. Los escuchamos.
4: Buenos días, mis caras de perro. El pastelito.
2: ¿Por qué?
4: De la secundaria número 7. Un saludo para el Carlillo.
1: ¿Pero por qué fue leyenda? ¿Qué, o sea, digan por qué fue leyenda, no nomás?
5: Profe, que era una leyenda. En la secundaria, mi inscrita de perritos, sí. Había un profe que le decíamos Munra, el inmortal.
3: ¿A poco tú eras profe, Munra?
5: Porque estaba flaco y siempre se ponía un paliacate y parecía el Munra, el inmortal.
1: No más. ¿Pero por qué era inmortal? O sea, ¿qué hizo, pues?
3: Porque era Munra, el inmortal.
6: Buenos días, mis caras de chucho.
2: A ver, que tenga apodo el maestro no lo hace leyenda, no, seamos sinceros.
1: La neta, no.
6: Buenos días, mis caras de chucho. No, ahora sí me encanta el tema porque tuve puros maestros dignos de admiración. Y nomás imagínate dónde llegué a caer, dónde llegué a acabar. El profe Raimundo Urrutia Zavala, de los Urrutia de la Sonora León, nos daba clases de artísticas en la Federal 5.
2: Me parece excelente.
6: Ellos tocaban en un lugar que se llamaba en aquellos años, por allá por los 90s, el Rendezvous.
2: ¡Qué bonito!
6: Era el grupo de cajón de ahí de
2: Rendezvous.
6: Y el profe Urrutia Zavala llegaba crudo cuando menos 5 días a la semana, bostece y bostece, hasta le decíamos el rugidito. Es que era de perro, ahorita que estaba, acabé de mandarles el mensaje, me dice esta que está aquí a un lado, que dice que es mi esposa. No, yo tuve un profe y bien emocionada y no, les doy un cachetadón, le tenía la escuela, no. Fuiste, le digo, la primaria no cuenta, esos profes de primaria no cuentan. Es no, nomás hasta los que terminamos la secundaria.
1: Saludos, viejón.
3: Dice, se acaban de discutir con esta rolita de los invasores.
1: ¿Cuál de todas?
3: La de Kegan. ¿Cuándo?
1: Ah, ya, ok. Dice, buen fin de semana, mis caras de perros, así, aquí como siempre, el perro Arbizu, pónganse la canción de Limonada de Cariño, ok, saludos para el Chipote, el Titi, Miguel y Marino, que andan con toda la construcción en San Antonio, Texas, que son del Merito Dolores Hidalgo, y uno a trabajar, perros, en la lucha, en el lado Milloni, ponte la de Viernes sin tu amor de Vagón Chicano, y tienes varias,
3: mira. Ya, tengo la de Isidoro, no, de Los Quinos.
2: Que no estás.
3: Ya, mira, dice, Pillo Lugo, recomiéndame una, puedes ir con la canción de Ya se va de Los Solitarios en las luchas del lodo.
1: ¿Qué crees?
2: Ya se fue.
1: Hoy en La Luchona vamos con Rockeros Mugrosos. A petición de la banda, hicimos una junta, faltaste, bien gacho. Entonces hoy vamos con Rockeros Mugrosos en La Luchona, en lo de hecho. No puedo poner a Los Solitarios, perdón.
2: Yo voy a poner una canción bien bonita.
1: Yo sé que vas a poner una bien bonita.
3: Bueno,
1: okay. Muy bien. Ok, yo pensé que iba a decir otra cosa. Muy bien, dicho lo anterior, vámonos con la música.
2: Es como cuando vamos a recordar.
1: Ahí les va un recuerdo.
2: No, déjenme recordar a Javier Solís. Bueno, vamos con más.
1: Ay, tío. Puro chistoretes, eso tenemos hoy.

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1: Estados Unidos impone restricciones a banco egipcio para intensificar presión contra Irán. SEP alista acuerdo para limitar el uso de celulares en escuelas de educación básica. Guanajuato busca la protección de viajeros y el fortalecimiento de agencias de viajes. Guanajuato amplía el acompañamiento escolar en línea para jóvenes de prepa. El Departamento del Tesoro de Estados Unidos bloqueó el acceso al sistema financiero estadounidense a las sucursales del banco egipcio Bank Smear en los Emiratos Árabes Unidos. La sanción responde a la presunta facilitación de transacciones y vínculos comerciales en dólares con entidades financieras vinculadas al régimen iraní. El secretario de Educación Pública, Mario Delgado, anunció que el gobierno federal afina un lineamiento nacional para restringir la presencia de teléfonos móviles y pantallas en aulas de primaria y secundaria. La medida busca proteger la salud mental de los alumnos, mitigar el ciberacoso y evitar distracciones durante el horario en coordinación con las autoridades educativas estatales. La Secretaría de Turismo de Guanajuato formalizó acciones de trabajo para erradicar los fraudes en servicios turísticos y certificar formalmente a los prestadores de servicios en la entidad. Mediante la colaboración institucional con agencias establecidas, las autoridades promoverán esquemas de regulación que brinden certeza jurídica y seguridad a los visitantes. La estrategia busca consolidar la competitividad de la industria turística local y salvaguardar el patrimonio económico de las familias que planean sus viajes.
2: El servicio educativo Mi Profe en Línea incorporó nuevas áreas de atención para acompañar académicamente a jóvenes de nivel medio superior con el objetivo de fortalecer el aprendizaje y resolver dudas escolares desde casa mediante asesorías personalizadas. El secretario de Educación de Guanajuato, Luis Ignacio Sánchez Gómez, informó que la ampliación responde a la instrucción de la gobernadora Lidia Denise García Muñoz Ledo.
3: Como ustedes saben, es un servicio que viene prestando la Secretaría de Educación de Guanajuato ya desde hace varios meses. Aquí apoyamos a todos nuestros estudiantes para que hagan sus tareas y les resolvemos todas las dudas que tengan académicas. Es muy importante acceder a él cuando desde casa no se pueden resolver algunos de los problemas. Esto está funcionando y está funcionando muy bien. Tan es así que nos ha instruido la señora gobernadora que ampliemos el servicio.
2: Informó para Audiorama Noticias, Adriana Rocha.
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4: Estas son las cuatro noticias que debes escuchar hoy, aquí en Entérate León. 1. En el marco del Día Mundial de Turismo y León 450, la presidenta municipal, Ale Gutiérrez, reconoció a 150 personas y empresas por su trayectoria y aportación al turismo de León. Entre los galardonados estuvieron el Festival Internacional del Globo, los mercados Saldama y República, Cebadina La Original, Universidad de León y La Salle Bajío. Ale destacó que León está entre las 5 ciudades preferidas del país para turismo de reuniones, con más de 140 eventos confirmados para 2026. 2. La presidenta municipal, Ale Gutiérrez, presidió la tercera sesión del Consejo Municipal de Protección Civil, donde se presentó el informe anual de actividades. Se revisaron operativos como Pirotecnia, FIC, Guadalupe Reyes, San Juaneros, Feria Estatal de León, San Cristóbal, además de la temporada de lluvias. Entre los resultados destacaron 565 incendios atendidos, más de 1,210 atenciones por lluvia y 850 seres sintientes rescatados. 3. El gobierno municipal ofrece 378 cursos y talleres para personas de todas las edades. Hay capacitación para el trabajo y autoempleo, además de actividades como barbería, panadería, ballet, pintura, boxeo, karate, entre otros. Consulta las redes de los centros comunitarios y las plazas de la ciudadanía para más información. 4. Visita Zoo León en el Congreso Veterinario de León 2026, del 2 al 5 de septiembre en Poliforum León. 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Además, los días 4 y 5 de septiembre estará la sala Zoo León, con conferencias sobre medicina, manejo, fauna bajo cuidado humano y conservación animal. Acércate y sé parte de este encuentro. 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
1: Así es, hoy es el día ahí para ver al Teo González, se va a poner bien perrón para que usted se calabacie de risa.
0: Así es. Exclamó el príncipe.
2: El príncipe desde sus aposentos.
0: Ah, sí, hay mensajes de la banda, mi compa.
1: ¿Los escuchamos o qué rollo?
0: Nombre sea de Dios.
3: Que tranza mis caritas de 3x25. Wow. Un saludote y buena tarde. Respeto al TT. Ahí en la secundaria federal número 7 había un maestro muy famoso que dejó leyenda, le decíamos el maestro veloz. Llegaba y ponía su puesto de dulces y antes de empezar la clase nos ponía a rezar, mis caritas de perro, y si no le comprabas como que se enojaba el señor.
0: No.
3: Y había otra que era de química, le decíamos la beba, de repente como que se le olvidaba que estaba dando clases y abría y cerraba las...
0: ¡No! ¡Le daba calor!
3: Un saludo también en la cabina. Semillón, y te vas de vacaciones como si fueras el dueño de la radio.
4: Pues, ¿qué tal? Pues, ¿qué tal? ¿Sí? Muy buenos. Buenas tardes ya, mis cara de perro.
1: Buenas tardes.
4: Un cordial saludo y una lluvia de bendiciones de parte de su buen amigo de Rojas. De un león de la nueva era. ¿Qué le respecto al tema... Yo tenía un profe bien acá, bueno, respecto al tema, no me acuerdo.
0: Hey.
4: Pero yo tenía una profesora, saludos a la maestra Cuacua, de ahí de la secundaria general número 9. Ah, cómo, pero sabroso que me agarró de carrilla la maestra, es que también yo era bien desastroso. Saludotes para todos, toditos, todos los cara de perros, a favor.
1: Ándale, puedes saber, nombre sea de Dios.
3: Mis caras de perro, muy buen día. Buen día. Saludos al Prisi, saludote a ese mi pillo, mi Johnny y el Valencia, un saludote para ustedes.
1: ¡El Lionel!
3: También saludando al Ojos, hasta la joya, ¿verdad? Ex de Calzado Chabelo, al Ojos y su hijo el César, mi hermano, hermanotes, cuídense mucho. De respecto al tema, mis caras de perro, ya me ando saliendo del tema. Profes que fueron leyenda. Ahí en la de Flores Magón,
0: Simón.
3: De la secundaria 1498, en esos tiempos, decíamos el Chespirito, mis cara de perro. Fue leyenda porque no nos daba clases, pero ¿saben por qué? Porque poníamos a las morras a que se, ya ve la clásica de que se suben la falda, se la dejan bien de a tiro bien arriba, se la doblan para que les quede bien chiquifalda y las poníamos a que se sentaran en el escritorio y pues le enseñaran las piernas, mis cara de perro, y para que nos dejara salir. Y no, pues todos decían, bueno, esos nunca estudian, siempre se la pasan en las canchas y haciendo su desastre. Pues era por eso, mis cara de perro, que se ponían 4 o 5 y unas le hacían piojito y las otras así le cruzaban los pies así. No, qué recuerdos, mis cara de perro.
0: ¿Qué recuerdo?
3: Pero bueno, ese fue una leyenda porque nunca nos dio clases del Chespirito. Pero bueno, un saludote, mis cara de perro, también para mis compas, el Tilo, Felipe, Gonzalo, el José, Pachana, toda la banda, el Memo. Un saludote, mis caras de perro, de parte
0: saludos,
3: de
0: viejón.
3: Fin de semana.
0: Igualmente, viejón, muchas gracias.
5: Hola, ¿qué tal, mis queridos caras de perro?
1: Hola, ¿qué tal?
5: Y pues respecto al tema, yo tuve una maestra en secundaria, que iba en la secundaria que está ahí por la casa del Johnny.
1: ¡Ah, caray!
5: Esa maestra, no inventé, me agarró así, pero feo de bajada, feo. Yo siempre me decía que yo tenía voz de pito y que yo tenía voz de pito y así. Entonces, una vez me dijo el director, ¿sabes qué? A esta muchacha le gusta mucho hablar, pues yo la voy a meter a un concurso de oratoria para que hable, así como ella habla gritando y no sé qué. Y pues la señora me llevó un día antes del evento del concurso, la señora me llevó todo el día a su casa y me estuvo restando. Desde 10 para las 2 le dijo, mamá, me la voy a llevar a mi casa, en la noche se la llevo. Y así fue. Me dejó todo el santo día ahí. Todo el santo día me metió como en un sotanito que tiene en su casa. Ella vivía cerca de la secundaria. Y ahí me tuvo rezando todo el santo día. Al siguiente día le gané el primer lugar en oratoria a nivel telesecundarias. Pues ándale, que me dice, te voy a meter a la estatal. Y no sé qué, pues me metió a la estatal. Y dije, no, si me dejó un día rezando, no me va a dejar una semana. Y no, nada más me dejó medio día. De las 2 a las 4 y media me dejó en su casa rezando para que el siguiente día me fuera bien, me fuera a mi casa, descansara, me bañara, y al siguiente día le gané el premio a nivel estatal.
1: Qué
5: por
1: obvio,
5: lo menos algo obvio. Me sirvió que la señora pensara que yo tenía voz de pitre y así. De algo me sirvió, chicos, excelente viernes.
0: Bien, muchas gracias, buen muy mensaje, bien. Muchas gracias.
6: Buenas tardes, cara de perro.
1: Buenas tardes.
6: Pero les voy a contar un chiste. ¿Saben cómo se dice suegra en chino?
1: ¿Cómo?
6: Linchenla.
0: ¡No!
7: Buenas tardes, mis cara de perro, saludos de acá de las tropas.
0: Sí, pero no da risa.
7: Chacho, respecto al tema, maestros que fueron leyenda, pues fíjese que nosotros teníamos a un maestro que se llama Marcial, ahí de la 1, de la secundaria 1. De la federal, ese maestro cuando llegaba bien chidote acá, bien happy, pues no nos dejaba nada, nos ponían a cotorrear, a jugar, a convivir, pero ya nomás llegaba bien crudote o buen insano, y no, hombre, ya nos andaba y nos dejaba salir. Saludos a mi cara de perro.
0: Saludos para esos profes que fueron leyendas, ¿cómo no?
1: Muy bien, ahí dice, buen día mis cara de perro, profes que fueron leyenda, los famosos Kakashi Sensei, con sus 1000 años de muerte.
0: Okay. Yo creo que era un maestro muy viejito. Sí, yo creo. Bueno, vamos con la música.
2: No, nada, güey, que... Así se atreven a hacernos ir con música.
0: Vamos con música, regresamos con la Luchona Celodation, porque hoy van los rockeros mugrosos por parte del Pio Squad.

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29: Oye, carnalito, define estampa. Yo les voy a poner una rolita de hace un rato que casi no escuchan por este lado. Mira nomás, Padre Santo.
28: A ver, ¿cuál es tu rolita?
30: La primer vez que te vi.
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28: Sí, ¿cómo no?
29: La mamá de la chica que va a venir a presentar su... ¿Cuándo?

0: pregunta. ¿Es Paraíso Terrenal? ¿Es Priscila y sus balas de plata? Que cuando se casó con el Temerario dejó de hacer música, ¿no?
1: Desde ese momento.
0: Hace mucho rato de esas canciones.
2: No, pero sigue siendo música. Pero hace música cristiana.
0: Ah, ok, no. Digo, tengo rato que no voy a Trigo y Miel, compadre.
2: Ah, bueno, yo tampoco, pero... Bueno, yo nunca he ido, pero...
0: No has ido, compadre.
2: No.
0: De luego te invito, compadre.
2: Ok. La banda del Pío Squad se puso las pilonas. No creo que me reciban con estas canciones. Son Los Ángeles del Infierno. Se llama... Si tú no estás aquí.

0: Señores, ya lo estamos viendo cómo están llegando los quinos, está llegando Priscila y sus balas de plata, y está llegando Los Ángeles del Infierno, que huelen a humedad del día de hoy.
1: Al mane.
0: Vamos a rockero mugroso.
1: Bueno.
2: ¿A
1: quién te vas a descontar enorme?
2: A Priscila.
1: ¡Ah! ¡Qué manera!
0: Es Priscila y sus balas de plata.
1: No, no, güey, pero ya. El teléfono de cabina, el 477-44-1093, completamente disponible. ¡Mi pillo, Magadán, el orbe!
0: Estamos viendo como los quinos están brincoteando, los ángeles del infierno están haciéndole señas obscenas. ¡Bueno! Ah, ya tienes llamada mía.
1: Ya tenemos aquí la llamada. ¡Bueno! Bueno. Sí, ¿a quién te descuentas?
3: ¿A quién tienes?
1: Está Priscila y sus balas de plata, están Los Ángeles del Infierno y están los quinos.
3: ¿A Los Ángeles del Infierno?
1: ¡Ah! ¡No lo puedo creer!
0: Agarran un jabón y los empiezan a bañar bien gacho. El peor castigo que les pueden hacer.
1: Hasta parece que le están haciendo exorcismo a Los Ángeles. Bueno. ¿A quién te descuentas?
2: A Priscila.
1: ¡Ah! ¡Ting, ting, ting, ting, ting! Queda frente a frente, mano a mano, Ángeles del Infierno y los quinos. ¡Bueno! ¿A quién te descuentas?
2: A los quinos.
1: ¡Ah! ¡Ay, tiro! ¡Ay, tiro! ¡Ay, tiro aquí en la casa! La casa de las luchas.
0: Los quinos y los otros güeyes están ahí dándose con todo. No lo puedo creer.
1: Es que está... no me acuerdo cómo se llaman tus carnales.
0: Los ángeles del infierno.
1: Esos compas.
0: Como Los Ángeles Azules, pero estos son del infierno.
1: Bueno, no es que estos no se bañan. Bueno,
0: aquí te vas a descontar, viejón.
4: A los quinos.
0: Ganaron los rockeros mugrosos. ¿Cuál débil?
1: ¿Por qué lo dices con tanta despectividad, gordo?
0: No, más lo que...
5: Eduardo el Pillo Bellman, sabíamos que iba a ganar.
1: ¡Compare!
5: ¡Campeón de las luchonas del Lodation!
0: Disfruten este bonito poema. Si tú no estás aquí, son Los Ángeles del Infierno, viejón.

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1: Bienvenidos a los Perro Sports. Hay cosas que contar, mi pillo Magadán. Cuéntalo de todo.
2: Pues sí, hoy arranca la jornada número ¿qué? ¿Cuál es, Millón? ¿La 5 o la 6?
3: Creo que es la 6, ¿no?
2: Pues no sé, pero ¿de qué hoy arranca? Hoy arranca.
1: Hoy hay partido, a nadie le importa, pero hay partido. Hoy juega el Juárez FC contra el Pachuca.
2: Uy, final
3: adelantada.
2: Pronóstico reservado.
1: ¿En qué parte posición va el equipo de del Juárez? No manches. Está en el 18 de 18, carnal.
2: El último.
1: Es el más malo
3: de goles, imagínate.
1: El más malo de Malolandia. Diferencia de goles, menos 16.
3: No, hombre.
2: Bueno, el Pachuca va en el lugar 15. Pues te digo que va a estar parejo.
1: Menos 16, pero el Pachuca tiene 0 de diferencia de goles. O sea, creo que está más balanceado, pero lo de Juárez es una ya raya en una refrescada de jefa para la afición.
2: ¿Qué está haciendo ahí el Juárez?
1: La neta, güey, la neta. Decían, y es un dicho bien cierto. Yo creo que si agarraran a los mejores jugadores de la Liga Municipal de Ciudad Juárez, harían un mejor cuadro que lo que está presentando con este equipo, carnal, la neta.
2: Sí, la neta sí. Pero bueno, si usted se estará preguntando dónde va a ser ese partidazo, lo van a pasar por Azteca 7, okay. Va por Fox y por Fox One. No hay otra cosa que ver a las 9 de la noche, entonces.
1: 9 de la noche.
3: La casa de los famosos.
2: Bueno, a lo mejor tiene más emociones que este partido trepidante, mi compañero.
3: Así es, entonces a las 9 de la noche de este partido. Mañana sábado, ¿a qué hora hay juego?
2: Mañana sabadito, San Luis contra las Chivas a las 5 de la tarde.
1: Espérame, pero es que hoy hay juego, pues ya más bien, ya están jugando el Real Madrid contra el Real Betis.
2: Simón.
1: Pues desaparecido el maguito, ¿no?
2: Pues es que anda lesionado.
1: No, ahí está, sí está convocado. Está convocado el maguito para jugar hoy contra el Real Madrid. Un partido pues realmente relevante, sí, porque son de esos juegos que si pierden empiezan a perder puntos ganables, se puede decir, por los primeros, y ya sabes que el 1, 2, 3, 4 que está hasta ahorita es el 1, es Barcelona, 2 el Atlético de Madrid, 3 el Real Madrid y el 4 el Valencia. Entonces, si pierde el Real Madrid, vuelve a perder un poquito de más, pues se puede decir que de la posibilidad de seguir a Diva.
3: Ok, muy bien, interesante ese dato, mi estimado Ali.
2: Bueno, y regresando a los partidos importantes, hoy juega San Luis contra las Chivas. Digo, mañana a las 5 de la tarde, Tigres contra Necaxa a las 7 y a las 9 de la noche, Atlas contra Atlante. Los de Atlante corren mucho, los de Atlas se quedarán.
1: ¿Te acuerdas que el Wiriwiri tenía una sección en donde eran, según esto, eran unos investigadores del espacio y su nave se llamaba el Atlas 1 Atlante 2?
2: No.
1: ¿Te acuerdas, güey?
2: No, me tocó verlo.
1: Sí, güey, ya está más viejillo que mi compa Pillo. Es el más polluelo de los tres, ¿verdad?
3: Sí,
2: imagínese.
1: Que tú digas, uy,
2: qué polluelo.
1: Tampoco.
2: Pero polluelo, a fin de cuentas.
1: Sí, Atlas 1, Atlante 2. Si alguien recuerda ese del Atlas 1, Atlante 2, mándenme a WhatsApp 477-15-93.
2: Pensé que ibas a decir, chéquese. Sí,
1: chéquese. Y chéquese, güey. Y chéquese.
2: Bueno, para el domingo, Cruz Azul contra Santos, mi compa Johnny.
1: ¿A qué hora es?
2: 5 de la tarde, para que lo veas. Va por Canal 5.
1: A todo dar.
2: Late Time YouTube, TUDN, VIX Premium, María Visión y el canal del Congreso.
1: Muy bien, en todos los canales va.
2: Ya
1: va
2: no te creo. Canales.
1: Ya no te creo.
2: Bueno, eso dice aquí.
1: A mí no ya me no te creo porque la otra vez me dijiste, el del América va por todas. Y no lo pasaron.
2: Qué bueno que no lo pasaron. Lo hicieron a propósito para que no los viera perder. Gracias, equipo.
3: Oye. Y también el León, ¿no? El domingo juega.
1: El domingo. ¿A qué horas? ¿Cómo está el
3: 4 de la tarde, ¿no?
1: ¿Tú creo qué que te gusta ese torneo? ¿Cómo está el rollo?
2: La Leagues Cup. Sí, se juega el próximo domingo a las 4 de la tarde. León contra América en el Shell Energy Stadium. Pero allá en Houston, León contra América, va por Apple TV y por Imagen Televisión. 4 de la tarde. Y si usted está bien ansioso de ver la gran final, si usted vende verdura y ve le va al Toluca, va contra el Monterrey a las
1: 7.
2: a las 7 de la noche, Simón. Igual.
1: Las 7.
2: O Imagen. Apple TV. Es en el mismo estadio. Ahí se van a jugar los dos partidos.
1: Como cuando había juegos en el campo municipal. Así. Terminaba uno y sacaban a la raza y entraba el otro. Oh, yo creo que les venden el combo, ¿no?
2: Sí, seguramente
1: el combo. Sí, claro, claro.
2: Pues en, algún momento me tocó.
1: Se va a vaciar para la final, güey.
2: No lo dudes, la neta. Yo me imagino que va a ir más afición a ver al León y al América que al Toluca y al
1: Monterrey. ¿Exactamente qué ciudades?
2: En Houston.
1: No, pues sí, va a ir la gente de León y del América. Se va a vaciar, ¿eh? Bueno, a lo mejor de Rayados se queda. A lo mejor
2: de Rayados.
1: Pero yo creo que hay más presencia de guanajuatenses que de regiomontanos en Houston.
2: Pero seguramente por lo cercano allá a Monterrey.
1: Bueno, también. También.
2: Los pues de Toluca.
3: Igual para que se quede la raza en la pantalla gigante, creo que van a ponerle el Cruz Azul. Para que se quede la raza.
1: En la final acá abajo y tú viendo el del Cruz Azul.
2: Para poner la casa de los famosos para que se quede.
1: Como en el Rodeo Bravo cuando trabajaba ahí, como pusimos la final. Capítulo final de la novela, güey.
2: Ah, chiste.
1: De la gaviota, ¿no?
2: Sí, cómo no. ¿A ti te gustaba ver gaviota?
1: No.
2: ¿Por no estás diciendo?
1: Al que no, yo no lo puse, lo puso aquel. Aquí le mando un fuerte abrazo enorme.
2: ¿Y tú crees que a Carlos Ríos le guste?
1: No, no solo le gusta, le encanta, güey.
2: Yo lo sé. Bueno, esto fue Los Perros por.
3: ¡Vámonos!

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0: tecnología.
1: Señores y señores, bienvenidos a la tecnología perrona.
2: Cuéntamelo, Tocho Morocho.
1: Hace rato nos preguntaban del tema de las prótesis y es que ha cambiado muchísimo ahora con el tema de la impresión en 3D, que es más factible hacer elementos que pues armen una prótesis, y también el tema de la nanotecnología, el tema de la inteligencia artificial y demás. La tecnología en prótesis ha dado un salto gigante, fusionando ingeniería avanzada, la ciencia de materiales y la inteligencia artificial para lograr que los dispositivos no solo reemplacen una función, sino que también imiten la naturalidad del cuerpo. Los avances más destacados se dividen en dos grandes mundos: las prótesis ortopédicas y las biónicas, y prótesis dentales y de integración. Las ortopédicas y biónicas, que son las extremidades, hay como las rodillas y componentes de microprocesador. Las articulaciones actuales, como las evoluciones de líneas avanzadas, utilizan sensores para analizar la marcha de hasta 50 veces por segundo, ajustan la resistencia en tiempo real, lo que permite bajar escaleras, caminar superficies irregulares o caminar o cambiar el ritmo con total naturalidad y drástica reducción de caídas. Las manos mioeléctricas de control intuitivo, el miembro superior a las manos biónicas, integran múltiples patrones de agarre impulsados por algoritmos que interpretan los impulsos musculares residuales con menor curva de aprendizaje, facilitando tareas cotidianas de pinza, giro y fuerza.
2: Ok.
1: O sea, ya ves que es el músculo, al final de cuentas, es el que mueve todo este rollo.
2: Simón.
1: La OC o integración, o sea, sé que la integración al hueso directa. Una de las revoluciones más grandes para los amputados es la conexión directa de la prótesis al hueso mediante un implante de titanio. Al eliminar el clásico socket o encaje, se evitan problemas de sudoración, fricción y dolor, mejorando además la propiocepción, la sensación del terreno al caminar.
2: ¡No manches!
1: Materiales de alta respuesta. El uso masivo de fibra de carbono en pies protésticos permite acelerar y devolver energía cinética de forma hiperrealista, disminuyendo la fatiga en largas caminatas. Okay. En el tema de los prótesis dentales, la planificación con la inteligencia artificial y de flujo digital, los escáneres intraorales de alta precisión y la inteligencia artificial permiten diseñar sonrisas completas de manera virtual. Los algoritmos predicen el comportamiento de la mordida y la estética ideal, basándose en miles de casos previos, reduciendo drásticamente el margen de error. ¿Han escuchado,
2: no? Está perro.
1: De prótesis que el diente queda a lo mejor un poquito más grande y esto termina por afectarle pues a la vida cotidiana del que tiene la prótesis. Se van a reducir con el tema de esto. Es en la prevención, cuando hacen el diseño, cuando ya lo presentan, ya está mejor, de mejor manera. Y pues la impresión de 3D y sicolina de alta estética. ¿Cómo ven, muchachos?
2: Eso está perrón. Qué buena tecnología. Y lo de que ya puedes sentir el piso, está perro. Qué chido.
1: Sí, la verdad es que es algo que hace muchas cosas. Bueno, pues así la tecnología, gordito.
3: Interesante.
1: Vámonos con más, gordito. Regresamos.
2: Ahí venimos.

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2: Arrestan a hombre por emitir amenazas de muerte contra Donald Trump. México busca acelerar el desarrollo de la inteligencia artificial. Niños de comunidades rurales de Silao reciben útiles escolares con el Donatón 2026. Jornada de sorpresas y grandes actuaciones en Nueva York. Agentes federales detuvieron a un hombre tras imputarle cargos por acoso cibernético y proferir amenazas de muerte hacia Donald Trump a través de redes sociales. La Fiscalía Federal del Distrito Central de California confirmó que el acusado también dirigió intimidaciones al entorno cercano del mandatario y deberá de comparecer ante un tribunal. El procesado podría enfrentar una condena máxima de hasta 12 años de prisión. Durante la reunión de ministros del G20, el secretario de Economía, Marcelo Ebrard, impulsó una estrategia para integrar al país en las cadenas de valor de inteligencia artificial. El funcionario sostuvo encuentros con líderes del sector, logrando que el CEO de NVIDIA confirmara una visita a México para explorar infraestructura tecnológica. Ebrard acordó una agenda coordinada de innovación con la Comisión Europea y comparó el impacto de esa tecnología con la llegada de la electricidad a la industria nacional. Alumnos de 11 comunidades rurales de Silao recibieron paquetes de útiles escolares recaudados durante la edición 2026 del Donatón. La iniciativa, encabezada por la alcaldesa Melanie Murillo en colonias de Nuevo México, reunió más de 22,000 artículos papeleros gracias al apoyo de empresas, universidades y organizaciones locales.
3: Jornada de sorpresas y grandes actuaciones en Nueva York. Coco Gauff avanzó a la tercera ronda tras superar a Paula Badosa por 6-4 y 7-6, mientras que Elena Rybakina también consiguió su boleto al vencer a Jessica Bouzas. Iga Swiatek continúa firme en el torneo y derrotó en sets corridos a Nadia Podoroska. Naomi Osaka, en cambio, tuvo que trabajar a fondo para imponerse en tres sets a Katerina Siniakova. Pero una de las historias del día fue la despedida de Gael Monfils. El francés de 40 años cayó ante el estadounidense Lauren Tim en tres sets en lo que fue su último US Open. Además, hubo sorpresas importantes. Alex de Minaur y Félix Auger-Aliassime quedaron eliminados. El US Open sigue dejando drama y grandes historias rumbo a la segunda semana. Informó para Audiorama, Angie Hernández.
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0: Ya se acabó este programa el día de hoy.
1: Ya se fue. Ya se fue. Oye, pero es que ya no la pasamos, gordo.
2: Así es, pero fíjese, nos vamos a escuchar mañana pasadita de las 11 del día.
1: Es correcto, mañana 11 de la mañana después de Don Cheto, que la verdad, muchas cosas. Ayer estuvo el conjunto, ¿no?
0: Sí, saludos a los muchachos.
1: No, se puso bueno y se está poniendo bueno el programa, por cierto. Traen rollo allá en San Diego, güey.
0: ¿Qué pasó?
1: Que por qué dijeron del reloj de la catedral y que no sé qué tanto rollo y demás. Está dividida la cosa.
0: ¿Pero por qué?
1: Pues porque dijeron como que Don Cheto, que no sé qué tanto. Entonces hay raza que ya le está esperando que Don Cheto vaya a San Diego. Y otra de que por qué anda diciendo no sé qué tanto. No, te digo, para todo hay.
0: No puede ser.
1: Para todo hay, para todo hay, gordo. Pues así las cosas.
0: Pues bueno, saludos para toda la banda por allá de San Diego de la Unión, San Diego de Alejandría, San Diego, California. A todos los San Diego, saludos enormes.
1: A mi primo Diego, también saludos.
0: Sí, cómo no.
1: A Diego Armando Maradona.
0: A la moneda de Diego que traigo en la bolsa.
1: Así que se aferra, güey.
0: Traigo la moneda de Diego.
1: ¿Tú conoces algún Diego?
0: Diego, bueno. Verdaguer.
1: Diego, el primo de Dora, güey. De Dora, la Diego, exploradora.
0: Sí, cómo no. El jefe Diego también.
2: Político. Sí, el jefe Diego.
1: ¿Qué otro Diego? Sí. Tú no conoces a ningún Diego, no puedes, no te puedo creer. ¿Juan Diego?
2: Sí, iba a decir al expreciso de aquí.
1: Diego Sinué. Saludos, sí, como no, sí, el buen amigo de los caras de perro.
0: ¿Qué otro Diego conocemos?
1: Diego Paredes.
0: Diego Paredes. Carnal, perdón, has de ser bien codo.
1: Sí, es bien codo.
0: Sí, por con razón, no me acordaba
1: de él. Pero es chido, güey.
0: No, sí, no estoy diciendo que sea malo.
1: Pero sí es bien codo, güey.
0: Pero bueno.
1: Se sabe.
0: Sí, tiene buena letra. Saludos, viejón. Bueno, a todos los Diegos, saludos enormes.
1: ¿A Diego Rivera?
0: Diego Rivera.
1: ¿Cómo no? Sí, sí. Oye, el Diego Rivera era leyenda,
2: güey. Sí, era leyenda. Y era profe y eso sí era leyenda.
1: El vato feo. O sea, el vato era feo, gordo, no atlético.
0: Déjame.
1: Y traía bien locas a las morritas, sí, güey. No, porque el vato le sabía más o menos a la pintada. No,
2: le sabía acá a la Frida todo, bien perrón.
1: Oye, y luego ves las pinturas y dices tú, no manches. O sea, qué abstracto arte, carnal.
0: Pero pues se sabe, si en la secundaria sabes dibujar piolines y rosas, estás del otro lado.
1: En la secundaria.
0: La neta, ya se perdieron esos valores, pero si en la secundaria sabías dibujar piolines o una rosa. Traías a las morritas como Diego Rivera.
1: Oye, el otro día estaba viendo un resumen del show de Franco Escamilla de 1995 y dice en una parte que Selena fallece en 1995.
0: Simón.
1: Y dicen los que saben que Selena sería más grande que Taylor Swift ahorita.
0: Sí, pues,
1: ¿tú
0: sí
1: crees que Selena estuviera? Sí,
0: pues, nació antes, ¿no?
1: No, pero me refiero
0: más grande.
1: Me refiero a que
0: más exitosa.
1: Más exitosa que. ¿Tú crees que tuviéramos la carrera de Jennifer López, güey?
0: No, Jennifer López no hubiera tenido ese éxito que tuvo.
1: Tan pronto, pues, como
0: lo fue. ¿Y quién sabe? Bueno, es que no se sabe, ¿verdad? Pero no sé si Selena hubiera sido la leyenda que es.
1: No hubieran existido los Cumbia Kings.
0: La neta.
1: Y no estarían ahorita embroncados con demandas A.B. Quintanilla y
0: Chuchet.
1: ¿Qué más sería? El Johnny lo hubiera podido tomarse la foto. Ya ves que nomás.
0: Johnny sí tiene una foto con Selena.
2: No, me autografió.
0: Entonces, ¿quién tiene una foto con
1: Selena? Cuento, en aquel entonces, los que estaban en este programa, en este horario, eran bien payasos, güey. Se vendían bien humildes, pero los vatos eran bien payasos.
0: ¿Neta?
1: Llegaban los artistas y, yo no me tomo fotos con artistas, güey. Y demás, todavía ahorita, no me tomo fotos con artistas. Chales, güey.
2: Es que en aquel entonces, pues era muy difícil andar cargando tu camarota todo el día. Ahorita puedes cargar tu celular y en cualquier momento sacas una foto.
1: Como casi no iban artistas a la estación.
0: Bueno, pues sí, era para tener una ahí. Pues
1: yo también digo lo mismo, ¿verdad? Pero bueno, y luego, gordito.
2: Sí había una, pero.
1: ¿A poco sí? Sí, ¿a poco había más? El señor Juan Antonio está acusando de se hubiera perdido la cámara en aquellos tiempos.
2: Se me perdió una.
1: ¿Se te perdió una?
2: Y no supe dónde.
1: O sea, bueno, aquí se pierden las cocas y los gansitos ahí.
0: Sí, por eso estoy cuidando mi café. Estoy vuelta y vuelta porque.
1: Oye, dejaste tu café allá arriba, güey.
0: Sí, chales. Como que ya le dieron un trago.
2: O la niña que se aparece.
0: Ojalá haya sido la niña y no Chuy.
1: Oye, hablando de la niña, güey, ¿sabes qué? No sé ustedes, pero a mí me ha pasado de que se me pierden cosas y vuelvo y ahí están.
0: Sí, sí me ha pasado.
1: A
0: ¿sí?
1: mi compadre René, la semana pasada estábamos platicando y de repente mueve su mochila. Se mueve su mochila, más bien, y se caen unas llaves. Y voltea, ah, no manches, aquí están mis llaves. Y agarra las llaves y dice, las andaba buscando desde hace una semana yo. Estaban arriba de la mochila. Pero después pensé, yo agarré el rollo hasta que las llaves descansaron en la mochila. Y esas llaves tumban la mochila y tumban, o sea, caen.
0: No manches.
1: Entonces fue, me acordé, dije, no, también a mí se me perdió un es un aparatito que le conectas a la computadora y tienes varios puertos USB y varias cosas para conectar las memorias de las cámaras. Sí, entonces, de repente un día no lo encontré y dije, ah, ya lo perdí. Y hasta pensé, lo perdí en premios, yo creo. Y no, no apareció en mi misma mochila, güey.
0: Neta.
1: Neta, sí. Te lo juro, carnal, te lo juro. Entonces, pero esto no, nadie me lo contó. Yo estoy platicando con René, atrás de René estaba mochila. Y como si hubieras dejado caer las llaves sobre la mochila. ¿Sí? Uh-huh. Y al caer sobre las mochilas se caen del, como un mueblecito que tiene ahí René. Y cae la mochila y caen las llaves. Y es cuando volteé, ah, mira las llaves, las andaba buscando. Pues ahí estaban, compadre. Le dije, ahí estaban, güey. Fue como si las hubieran dejado caer desde el cielo, güey.
0: A mí me pasó una vez con un control remoto ahí en la casa de ustedes, la neta. Fin de semana lo andaba buscando. Regularmente, ustedes no lo saben, pero yo soy muy, tanto soy muy ordenado con los controles remotos, sobre todo. Ajá. Prendo la tele, lo pongo en la mesa, lo pongo en el sillón o lo pongo en la base donde tengo la tele.
1: O sea, que eres muy ordenado con tus compus y con tus archivos y todo. Me quiero imaginar que también pasa con el control.
0: Y pero sí, por ejemplo, o sea, de los controles es esos tres lugares, no hay más lugares donde lo ponga. Igual las llaves llego, las pongo donde van, voy a salir, las agarro de donde estén. O sea, siempre. Entonces dije, ¿y el control? Pues no lo encontraba, lo busqué en todos lados y de repente...
2: Hasta debajo de la cama.
0: Hasta
2: debajo.
1: Y le dice, y lo busqué y lo encontré.
0: Ya no les platico, ¿no?
2: Y luego...
0: No, ya después ya lo encontré. No. Pero así de la nada, así como tú dices, estaba en uno de los lugares donde yo lo dejaba, ahí muy puesto y mero enfrente de mí, y acababa de agarrar algunas cosas de ahí y no había nada.
1: ¿Qué hubo? Te digo, ¿qué pasa? Bueno, luego hay que hablar de esas desapariciones extrañas.
0: Ok, me parece, perdón.
1: Una prima se desapareció.
2: Apareció en la casa del vecino.
1: Pero esa es otra historia. Bueno, vámonos, se queda con la música de la
2: pata de perro peludo.
0: No.
1: Dale, pues. ¡Ay! ¡Ay!

0: la próxima.
1: Sí, sí, ya a la chingada.
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1: Estados Unidos sanciona a nieto de Raúl Castro y al Banco Exterior de Cuba. Defensa Nacional despliega 165 equipos antidrones en la frontera con Estados Unidos. Guanajuato fortalece la red estatal de bibliotecas públicas. Refuerzan seguridad en Guanajuato por festejos patrios. El gobierno de Estados Unidos impuso sanciones financieras contra Fidel Castro, nieto del expresidente cubano Raúl Castro, así como al Banco Exterior de Cuba y diversas entidades estatales. Las medidas adoptadas por el Departamento de Estado bloquean activos bajo jurisdicción estadounidense y restringen operaciones financieras en sectores estratégicos como la energía y la minería. El secretario de la Defensa Nacional, el general Ricardo Trevilla Trejo, confirmó que se mantienen desplegados 165 equipos tecnológicos antidrones a lo largo de la frontera norte con México para contrarrestar el tráfico ilegal de drogas y de personas. La estrategia forma parte de las operaciones espejo coordinadas entre ambos países, logrando la neutralización de diversos artefactos aéreos no tripulados utilizados por grupos delictivos. La Secretaría de Cultura de Guanajuato convocó al personal bibliotecario de la entidad para coordinar estrategias de fomento a la lectura, preservación del acervo e innovación digital. La reunión estatal buscó homogeneizar los servicios de atención ciudadana y optimizar los espacios comunitarios como centros de desarrollo cultural y educativo.
2: De cara a las celebraciones del mes patrio, el gobierno de Guanajuato reforzó el operativo de seguridad con la llegada de 600 elementos del ejército mexicano, quienes se sumarán a las corporaciones estatales y municipales para blindar los festejos y los desfiles cívicos. El secretario de gobierno, Jorge Jiménez Lona, informó que la gobernadora gestionó la presencia de las fuerzas federales y que la coordinación con Guardia Nacional, Ejército y Fiscalía se mantiene de manera permanente. Señaló que el objetivo es garantizar celebraciones tranquilas en los 46 municipios.
3: Se está fortaleciendo, llegaron 600 elementos del ejército mexicano, la verdad es que estamos coordinando las actividades con los presidentes municipales. Esto es importante, que los festejos se lleven con tranquilidad. Mucho también es lo que hacemos como ciudadanos, desde nuestra parte, respetar las instrucciones, los horarios, las vallas.
2: Informó para Audiorama Noticias, Adriana Rocha.
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3: 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El sexto desafío empresarial PYME prepara a 8 empresas guanajuatenses para participar en el Miami America's Food Beverage Show 2026, uno de los encuentros especializados más relevantes en la industria de alimentos y bebidas en Estados Unidos. Este evento se realizará del 14 al 16 de septiembre en Miami, Florida. Impulso al consumo local. El pabellón de la gente, integrado por más de 400 empresas con el distintivo marca Guanajuato, registró ventas por casi 30 millones de pesos durante la quinta edición del Festival de Verano Vive León 2026, que se realizó del 17 de julio al 2 de agosto. Estos resultados reflejan la calidad, diversidad y capacidad productiva de las empresas guanajuatenses. 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

¿En qué momento? ¿En qué momento es viernes? O sea, ya pasó la primera semana de septiembre. ¡Ya! ¡Qué rápido! ¡Qué rápido! Así que bueno, pues sean bienvenidos. Quédense conmigo de aquí hasta las 6 de la tarde. Ya se la saben, que los acompaño con actitud positiva, con mucha alegría. Mucho calor, amigos, que hacen cabina de la vecina grupera 90.3 FM. Por eso, si escuchan ahí de repente, así como el airecito, mi abanico, es que de verdad hace un calorón. Prefiero que se escuche el abanico a que se escuche el ventilador, porque sí está muy, pero muy bochornoso el calor aquí en cabina. Pero bueno, el punto, amigos, es que ya es viernes. Vamos a pasarla bonito, vamos a disfrutar. Espero que tú estés disfrutando, gozando cualquier cosa que estés haciendo, ¿ok? Que si estás en el trabajo, que si vas manejando, estás en el tráfico, obviamente, que si tú dices, ay, de un pequeño gran detalle, te estoy comiendo bien rico, así, chabochón. Ay, amigo, yo tengo hambre. ¿Qué van a comer hoy? ¿Me pueden compartir qué van a comer hoy? ¿Pueden presumirme así de qué van a comer hoy? Ay, ándenles, mándenme fotitos. Díganme qué es lo que van a comer. Antójenme, por favor. Y por supuesto, amigos, pues aquellas personas también que, pues literal están trabajando ahorita, que cualquier cosa, amigos, están trabajando, que nos están escuchando. Pues muchísimas gracias por estar en sintonía de la Bestia Grupera 90.3 FM, ¿sale? Sean bienvenidos y oigan. Claro que traigo chismecitos. Y es que, pues bueno, ayer fueron los premios Juventud, ¿ok? Premios Juventud. Lo dicen los premios, o sea, son premios chavos para jóvenes. Entre ellos, invitados Cristian Nodal, Ángel Aguilar, que parece que pues prácticamente hicieron los premios, pues, o sea, fueron como el artista más grande que estuvo presente, aparte de Marc Anthony. Pero, oigan, realmente hay muchas cosas que platicar. Una de ellas, pues, es la llegada de Natanael.

alfombra, amigos, de estos premios Juventud. Híjole, miren, yo... ¡Ay! Es que, amigos, fue... Lo ves en los videos y dices, ¿se han dado bien borrachales? O mal pensaba yo, otras sustancias, no lo sé, amigos. Pero, de verdad... Yo sé que es un chavo que le vale chetos la vida, ¿no? Y que él dice, yo soy así y ¿qué le hace? O sea, me aceptan tal cual soy. Pero, literal, o sea, ¿qué necesidad de llegar hacia... A unos premios donde sabes que evidentemente pues te van a ver? O sea, estás en el ojo público muy cañón. Están muchas cámaras. O sea, te van a ver, de que te van a ver, te van a ver. Y pues bueno, eso fue lo que están hablando muchos medios de comunicación y muchas personas a través de redes sociales. Lo desafortunado que fue la llegada de Nata ahí al evento. Ahorita les voy a platicar qué onda con eso. Y por supuesto, amigos, también les quiero contar que, oigan, es una nota importante porque Yuridia hace historia, amigos. Es la primer mujer en hacer un concierto en un estadio por allá en la Ciudad de México, en un estadio tan grande. Y pues lo abarrotó, o sea, realmente lo abarrotó, así que ahorita vamos a platicar de eso. También les quiero contar que De Nuños, a través de sus redes sociales, lanza una rolita, sube un pedacito de una canción que me gustó, ya, porque es como un ritmito como tumbado, como diferente. Ahorita les voy a poner un poquito esta canción de Eden Muñoz, ¿ok? Así que bueno, amigos, pues sean bienvenidos, quédense conmigo de aquí hasta las 6 de la tarde, vamos a pasar la bonito, vamos a disfrutar. Mensajitos 477-1510-93, 477-1510-93, porque recuerda que hoy es viernes de complacerte, ¿ok? Viernes de poner tu rolita, así que cuéntame qué canción quieres escuchar aquí a través de La Bestia Grupera. Espero tus mensajes y les quiero preguntar, amigos, ¿ustedes qué harían si un día así muy tranquilo, muy normal, ¿no? Muy bien relajado, vas manejando y ya sea que al lado de tu coche te des cuenta que está la personalidad que tú dices, güey, yo amo ese personaje, o sea, una personalidad, un famoso que te digas, yo, güey, lo amo. ¿Cuál sería tu reacción? ¿Al lado o adelante de ti? ¿Cuál sería tu reacción de que ves a esa persona? O sea, ¿qué harías? ¿Qué harías? ¿Cuál sería tu reacción? Bueno, pues te voy a contar cuál fue la reacción de un señor que se encontró nada más y nada menos que a Messi. Así que ahorita te voy a platicar qué rollo que hizo este señor. Por supuesto, espero sus mensajitos 477-1510-93, ¿sale? Sean bienvenidos, amigos, nos vamos rápidamente con música aquí en La Bestia Grupera. Ya es viernes, el cuerpecito santo lo sabe. Y pues bueno, avanzamos con esto, bienvenidos.

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1: Estados Unidos derribó cerca de 100 drones de cárteles en la frontera con México en agosto. Investigan brote de salmonela que afectó a médicos del Hospital General de México. Policías de León aseguran más de 81,000 dosis de droga durante agosto.
2: Gobierno ajusta estrategia ante desapariciones y violencia en el corredor industrial.
1: El Departamento de Guerra de los Estados Unidos informó a la cadena Fox News que tan solo durante el mes de agosto derribó cerca de 100 drones presuntamente operados por cárteles de la droga en la frontera con México. Las interceptaciones se realizaron mediante tecnología antidrones especializada, incluidos sistemas láser de alta energía para frenar la vigilancia y el tráfico ilícito en la zona. Las autoridades de salud de la CDMX iniciaron una investigación epidemiológica tras confirmarse una intoxicación masiva por salmonela que afectó a personal médico del Hospital General de México. Las pesquisas preliminares señalan al comedor institucional como la probable fuente de contaminación por el consumo de alimentos en mal estado. Durante el mes de agosto, la policía de León incautó más de 81,000 dosis de droga y detuvo más de 1,400 personas por posesión de sustancias ilícitas en distintos operativos. El periodo destacó por intervenciones como la detención de un hombre con más de 35,000 dosis de marihuana en Parques La Noria, sumando además el retiro de 30 armas de fuego y la recuperación de 90 vehículos robados.
2: El secretario de Gobierno, Jorge Jiménez Mena, confirmó que la administración estatal realiza ajustes diarios a la estrategia de seguridad en municipios del corredor industrial, luego de los recientes hechos de violencia y reportes de desapariciones de jóvenes. Explicó que los casos registrados esta semana, incluido el asesinato de 3 personas y la desaparición 321 y la desaparición de 4 jóvenes en distintos hechos, están siendo atendidos por la Comisión de Búsqueda y la Fiscalía.
3: La Comisión de Búsqueda está trabajando, se están haciendo los esfuerzos. Importante también, la Fiscalía pues le toca investigar estos delitos y en cuanto tengamos información, pues se las haremos saber.
2: Informó para Audiorama Noticias, Adriana Rocha.
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latiendo el corazón porque te ama. ¡Auch! Oigan, de esas canciones que luego como que... O sea, como que eran como canciones como simpáticas, ¿no? Como chistosonas. Y justamente esta de... Y yo le dije que no, que no, que no, que no me traiga contigo. Me gusta Pequeño Musical sonando en la vecina Rupera 90.3 FM. De este lado tengo mensajes, lo cual les agradezco a todos ustedes. Pero antes les quiero contar un chismecito. Y es que, oigan, estaba viendo... Dejen apagado el ventilador porque se escucha, amigos. Yo sé que lo notan. Ya. Ya no se escucha nada. Hagan de cuenta, amigos. ¿Se acuerdan ustedes que les estaba platicando de todo el merequetengue que trae Abby Quintanilla junto a su hermana, su set? Porque, pues, quiere una lana, Abby, ¿no? Porque resulta y resalta, cuentan y comentan que su set quiere vender el legado de la empresa, ¿no? Que es Selena Quintanilla. Bueno, pues resulta y resalta, amigos, que estaba checando que este Seriani, Javier Seriani, es un conductor de televisión. Conductor. Tiene su programa en internet. Tiene su programa en internet. Señor se distingue por... Por literal, pues no le importa, pues él va y saca la nota, él va y saca verdades, él va y no pide permiso, a él no le interesa quedar bien con algún artista, o sea, él lo que duro y a la cabeza, o sea, neta, es así, ¿no? El señor, y por supuesto, en esta ocasión, amigos, justamente hablando del tema de Selena Quintanilla o de los hermanos de Selena, porque está su set quiere más dinero, pues oigan, él empezó a decir, es un rumor, amigos, no sé, o sea, lo que él dice, que a ella le encanta ir a Las Vegas a apostar. Que le fascina ir a apostar y no cantidades pequeñitas, amigos, o sea, cantidades realmente impresionantes y que entonces por esto ella quiere más dinero, ¿no? Para seguir apostando, para seguir jugando. Dice que sí tiene el problemita este de las apuestas, de que, o sea, ya es algo que no controla, vaya, y que por eso... Pues ella quiere o tomó la decisión sin avisarle y sin ponerse de acuerdo con Abby para seguir pues teniendo dinero disponible y poder estar apostando, ¿no? Apostando. Da muchos detalles del casino al que va y del hotel y dice que es un casino y un hotel pues bastante lujoso, ¿no? Es más, hasta mostró supuestamente la habitación donde se queda cuando ella va a apostar ahí. Pero él dice que pues como es tanto dinero que ella va a apostar, o sea, la habitación ya es como que una cortesía del hotel por tanto dinero que ella va a apostar y que es bastante seguido. Así que bueno, amigos, ojalá que... Ay, que no sea así, amigos. O sea, es que sí, qué mala onda cuando las personas ya no podemos controlar algo. Creo que eso sí es muy, pues, feo, amigos. O sea, ya que no puedas controlar algo, pues en automático se vuelve adicción, ¿no? Entonces, pues ojalá que esté equivocado Seriani y que no nada más haga esto por chisme, por vender. Pero bueno, fue lo que él estaba diciendo y les digo, hasta las imágenes de la habitación donde supuestamente ella se queda cuando va a este casino. Así que, ¿ustedes qué creen? ¿Que sea verdad? ¿Que sea mentira? ¿Que sea nada más esto? Un chismecito. Así que bueno, pues ahí está la información. De este lado nos vamos rápidamente con música. ¡Ah, no, mentira! ¡Tengo mensajitos! ¡Tengo mensajitos! Y oigan, también tengo información de el showcase de Sara Ángel, que será muy pronto aquí en la ciudad de León, Guanajuato, amigos. Ahorita les cuento todos los detalles. ¿Quién es Sara Ángel? Pues literal, amigos, es hija de Priscila y sus balas de plata. ¿Se acuerdan ustedes de Priscila? Sí, claro. Ay, me duele la cabeza. Y entonces, amigos, pues
Ah, chinguaguas. Gustavo Ángel. Que no tienen redes sociales, así tienen redes sociales. Bueno, Sara Ángel es hija de Priscila y Gustavo Ángel, amigos, ¿ok? Esta chava, amigos, la está haciendo súper bien porque neta el planeta tiene una voz de cállate los ojos y evidentemente pues heredó el talento de los papás, ¿no? Porque para nadie está en tema que son grandes cantantes, pues obviamente Gustavo pues, por parte de los Temerarios y pues Priscila pues siendo su carrera, ¿no? Entonces, la neta, amigos, están súper invitados. Yo espero que no te despedes de la Bestia Grupera 90.3 FM y que nos puedas acompañar, en esta presentación por primera vez, Sara Ángel, aquí en León, Guanajuato. Y lo padre, amigos, y creo que sería un detalle bien, bien bonito, si es que te gusta la música de los Temerarios, de Priscila, que pudieras apoyar a su hija, porque neta, la chava tiene talento, canta muy bonito. El otro día me salió un video donde justamente está cantando una rolita de los Temerarios junto a su papá y se escucha súper bien. Así que bueno, amigos, pues todo esto será el próximo primero de octubre. Así que neta del planeta, gánate tus boletos aquí en la Bestia Grupera. Vamos a echar el argüendo, vamos a echar el merequetengue con Sara Ángel aquí en la ciudad de León, Guanajuato. La Bestia Grupera 90.3 FM tiene tus accesos, escucha a todos los locutores y por supuesto participa para que nos acompañes en este evento, en este show case de Sara Ángel, ¿ok? Así que bueno, pues ahí está la información. Ahora sí, amigos, vámonos con los mensajes porque es día de complacencias. Dice, hola Diana, muy buena tarde, espero que te encuentres muy bien. ¿Me puedes complacer con la canción Compré una cantina? Claro, de los Cardenales. Compré una cantina. Es la rolita que sigue, ¿ok? Porfa, saludos para todos los de Calzado TPK. Saludos, que tengan excelente tarde. Dice, hola Diana. ¿Qué es? No manches, atraparon una víbora, bueno, agarraron una víbora. ¿Dónde estaba Isu? Dice, una culebrilla. ¿Pero dónde estaba? ¿Dónde la encontraste o qué? ¿O qué pasó? Ay, no. Ay, qué cosas. Yo veo eso y me quedo así de en shock. No sabría qué hacer. Oigan, vámonos con música. Los dejo con esto. En la Bestia Grupera 93, pide tu canción 477-1510-93.

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con ¿de qué fue como fondo? ¡No manches! O sea, ¡qué buena rola, amigos! Neta, de Los Temerarios. Sí quiero volver, o sea, si tú me lo pides, sí, sí quiero volver, la neta, ¿para qué te digo que no? Sí, sí. Oigan, de este lado dicen los mensajitos, recuerda que es viernes, te estoy complaciendo y por supuesto, tú estás escuchando La Bestia Grupera 90.3 FM. Yo soy Diana Landín, te pido de favor que vayas a mis redes sociales, me sigas, ahí estamos en contacto, @DianaLandinFM, así merengues me encuentras en las benditas redes sociales, ¿sale? De este lado dice dice: hola Diana, hoy voy a comer una sopita de arroz con una carnita deshebrada con verduras y salsita. Ay, qué rico, tengo hambre. Dice por acá: hola Diana, pon la canción Por Amarte de Alacranes Musical. Por Amarte. Es la de Por Amarte, así. Ah, esa está mi fortuna, ese es mi destino. Si es esa, ¿verdad? O yo estoy loca. Dice: hola Diana, pon la de Todo Su Tiempo. Saludos, ya está, saludos para ti. También por acá dice: oye, ¿me puedes poner la canción Vestida de Blanco? La canta banda Zarape, por favorcito. ¡Ay! Vestida de Blanco. Yo creo que yo nomás la voy a tener Vestida de Blanco la tengo nada más con El Poder. O la de Vestida de Color de Rosa. Vestida de color de... Ah, esa canción me gusta mucho con Montes de Durango. Dice por acá: hola Diana, muy buena tarde. Aquí el compa Canilla. Saludos, compa Canilla. Saludos para ti, para toda tu familia. Les mandamos un abrazo muy fuerte. Gracias por estar en sintonía del 90.3 FM. Sale, saludos. Para Dani, el frijol. Pablo, el tucán. Para mi hijo, el guapo. ¡Ay! Y toda la familia. Ok, pues les mandamos un abrazo muy fuerte, muchachos. La canción se me fue, Mi Amor de los Tucanes. Ok, ahorita la checamos con muchísimo gusto, ¿vale? Saludos para ti, un abrazo fuerte para toda la familia. Bueno, es que luego hay gente que manda mensajes raros, como Luigi Lombardi. Saludos para ti, Luigi. No entendí. Vámonos con esto.

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amigos, esta muchachona que llegará muy pronto acá a León, Guanajuato. Ahí en el promo, amigos, no sé si pueden escuchar un poquito también a sus papás, ¿no? Hablando de que se sienten muy orgullosos de Sara Ángel. Así que nos vemos el 1 de octubre en el Red Mosquito. Ahí estaremos echándole al cuento, echándole al merquetengue con Sara Ángel en este showcase que estará presentando para el público de León, Guanajuato y de la Bestia Grupera, ¿ok? Así que, bueno, ahí está la información de este lado. Tengo mensajitos, amigos, tengo mensajitos, los cuales agradezco. Recuerden que hoy es viernes. Viernes, de complacencias, así que 477-1510-93. Dice, hola, Diana. Hola. Dice, ¿cómo se con el detente? Sí me entendieron, ¿verdad? Que sí. Sí entendieron que dije, complaceme con la canción de Aprovechate de mí, de Los Rojos. Gracias y excelente fin de semana. Ok, saludos para ti, Mariano. Ahorita checamos la rolita Aprovechate de mí. También por acá, muy buena tarde, bellísima. Saludos, Comi. La canción de Conjunto Primavera, la de Gracias por estar conmigo, para mi esposa Betty, que la amo. Saludos. Para ti, para ella, les mando.

por estar conmigo. Aquí, aquí. Ya está, saludos para ti. Es la canción que sigue, ¿vale? Dice Diana, muy buena tarde. ¿Me puedes complacer con la canción? La de Diamante Negro, por favor. Saludos para el Cocas de Cuerámaro. Si la tienes con la cumbre con K, mucho mejor. Saludos. También por acá dice Diana, muy buena tarde. Disculpa por la canción. ¿Por qué me pides disculpa? No te preocupes, no pasa nada. O bueno, al menos que la canción vaya a decir malas palabras. Ahí sí, disculpa. Yo también te voy a decir disculpa, pero porque pues, no está bien que digamos malas palabras. Pero, ¿por qué me dices disculpa? Me puedes, la canción Se me fue mi amor de los Tucanes de Tijuana, porfa. Ay, ay, amigo. Saludos para ti, te mando un abrazo muy fuerte. Dice, ya que mi princesa mañana cumple años, que se fue. Ay. Saludos para ti, esa rolita ya la habían pedido, dame unos minutos y ahorita la pongo, ¿vale? Saludos, excelente tarde y un abrazo para ti, un abrazo muy fuerte. Saludos. Vámonos con música, amigos, nos voy a dejar con esto de los señores de Conjunto Primavera, sonando en la bestia grupera.

verdad, qué talentazo este señor. Y oigan, nos vamos rápidamente con más música. Pidieron esto de Los Rojos. Recuerda mensajitos 477-1510-93. ¿Y sabes qué? Aprovechate de mí. Ay, Dios mío.

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1: Envían a juicio al presunto asesino de Charlie Kirk, podría enfrentar pena de muerte. Colectivos piden a la ONU un mecanismo ante crisis de desapariciones en México. Inscriben los 500 años de Acámbaro con un timbre postal. Congreso Veterinario prevé ocupación hotelera de hasta 95% en León. Un juez de Utah determinó que existen pruebas suficientes para juzgar a Tyler Robinson por el homicidio agravado del activista conservador Charlie Kirk. La resolución judicial mantiene la opción de que la fiscalía solicite la pena capital al considerar que el ataque representó un peligro para terceros en el lugar del tiroteo. Por su parte, la defensa rechazó los cargos agravados argumentando que se trató de un hecho dirigido exclusivamente contra una sola víctima. Organizaciones de derechos humanos y colectivos familiares, encabezados por Amnistía Internacional, solicitaron a la Asamblea General de la ONU crear un mecanismo extraordinario ante la crisis de desapariciones en México. Los firmantes señalaron la urgencia de contar con herramientas internacionales que fortalecen la búsqueda, la identificación forense y el acceso a la justicia, al advertir que la dimensión del problema supera las capacidades locales con nivel de impunidad del 99%. Servicios Postales de México y el gobierno de Guanajuato cancelaron la emisión de una estampilla postal conmemorativa para celebrar los 500 años de la fundación de Acámbaro. El diseño del timbre incluye elementos icónicos de la arquitectura, gastronomía e historia del municipio, integrándolo formalmente al acervo de la memoria postal del país. Durante la ceremonia oficial, las autoridades destacaron el legado cultural acambarense y la distribución que tendrá este sello en más de 190 países.
2: La realización del Congreso Veterinario de León provocó un aumento en la derrama de hospedaje y se espera que la ocupación hotelera alcance hasta un 95% durante este fin de semana. Así lo informó Eduardo Bujaidar Muñoz, presidente de la Asociación de Hoteles y Moteles. De acuerdo con el empresario, el encuentro ha registrado un crecimiento importante y los organizadores contemplan una asistencia cercana a los 26.000 personas, situación que se ha reflejado en actividades comerciales y turísticas de la ciudad.
3: El Congreso de Veterinario de León ha sido todo un éxito, la verdad es que hoy tuvo un crecimiento importante en su área, estaba platicando con los organizadores y crece el evento, creo que tienen algún registro estimado de alrededor de 26.000 personas, pues la verdad es que hoy se siente la ciudad en un ambiente festivo, abarrotado y bueno, el crecimiento hotelero también es significativo, hoy podemos hablar de lo que fue el viernes, jueves, hoy viernes y seguramente mañana tendremos una ocupación alrededor del 90-95%, entonces pues la verdad es que muy contentos con un evento, no solamente genera una derrama económica para el sector hotelero, sino para la ciudad en general.
2: Informó para Audiorama, Alfonsín Ávila.
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23: 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En el marco del Día Mundial de Turismo y León 450, la presidenta municipal, Ale Gutiérrez, reconoció a 150 personas y empresas por su trayectoria y aportación al turismo de León. Entre los galardonados estuvieron el Festival Internacional del Globo, los mercados Aldama y República, Cebadina La Original, Universidad de León y La Salle Bajío. Ale destacó que León está entre las 5 ciudades preferidas del país para turismo de reuniones, con más de 140 eventos confirmados para 2026. 2. La presidenta municipal, Ale Gutiérrez, presidió la tercera sesión del Consejo Municipal de Protección Civil, donde se presentó el informe anual de actividades. Se revisaron operativos como pirotecnia, FIC, Guadalupe Reyes, San Juaneros, Feria Estatal de León, San Cristóbal, además de la temporada de lluvias. Entre los resultados destacaron 565 incendios atendidos, más de 1,210 atenciones por lluvia y 850 seres sintientes rescatados. 3. El gobierno municipal ofrece 378 cursos y talleres para personas de todas las edades. Hay capacitación para el trabajo y autoempleo, además de actividades como barbería, panadería, ballet, pintura, boxeo, karate, entre otros. Consulta las redes de los centros comunitarios y las plazas de la ciudadanía para más información. 4. Visita Zoo León en el Congreso Veterinario de León 2026, del 2 al 5 de septiembre en Poliforum León. Conoce su trabajo en el stand 307, adquiere souvenirs y consigue boletos a precio especial. Además, los días 4 y 5 de septiembre estará la sala Zoo León, con conferencias sobre medicina, manejo, fauna bajo cuidado humano y conservación animal. Acércate y sé parte de este encuentro. Ahora estás bien informado de lo que hace grande y fuerte a León. 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

trapeaste bien cañón conmigo, pero cañón, cañón, ay, amigos, o sea... hay que irnos a tiempo, creo yo, o sea, hay que irse a tiempo de las relaciones, amigos, cuando uno no es tonto, que quiera uno hacerse, pues bueno, pero si tú sabes que esa persona... literal está jugando contigo, o literal, como dice la canción, trapeaste conmigo, pues mejor bye, ¿no? ¿Y para qué dejar que te estén humillando y que te estén tratando mal y así? No, mejor ya, adiós. La neta, amigos. Así que a veces cuesta trabajo entenderlo. A veces uno se aferra, ¿no? El otro día les platicaba de las personas que se casaron, aunque estaba inundada, la iglesia. La chava dijo, no, pues, hombre, ¿qué tal? Y se me arrepiente para después. Y son como las cosas que dices, güey, ¿qué tal viene una señal? ¿Qué tal viene una señal? Y tú ahí de aferrado, aferrada. ¿Están de acuerdo? Entonces, amigos, si alguien te hace mal y dices, trapea conmigo, no te pongas de... No somos trapeadores de nadie, ¿ok? Dice, oye, ¿cómo estás? Con mucho calor, se los juro que hace, pero chorro de calor, amigos, de verdad. Me siento así como... hasta que me falta el aire. Dice, oye, complacida con la canción de Conjunto Primavera. Uy, dedicada especialmente para mi chulo de parte de su chaparrita que lo quiero mucho. Salud, chaparrita, espero que la hayas escuchado. Ya salió hace ratito la rolita y gracias por estar conmigo. Que, oigan, Conjunto Primavera tiene muchas más canciones, ¿eh? O sea, yo entiendo que gracias por estar conmigo, es muy bonito y todo el rollo. Pero hay, tiene canciones preciosas, neta, búsquenle la música de Conjunto Primavera y tiene canciones de Cállate los Ojos. Dice, hola Diana preciosa, buena tarde, te deseo excelente fin de semana de tu novio. De tu novio perdido de acá de Lagos, el Uli. ¿Perdón? ¿Excuse me? Disculpa. ¿Qué acabas de escribir? Porque justamente acabo de decir, no dejemos que trapeen con nosotros y pues tú te desapareces así de la nada. Eso no está bien. ¿Quién dijo que sigue siendo mi novio? Dime quién lo dijo. Dice una canción, ¿qué? De rock. La de Aún Estás en Mis Sueños, de Rata Blanca. Te la dedico. Saludos y gracias. Mándale saludos a Don Inés. Ok, saludos para ti. La canción nada más me la dedicas, ¿verdad? Espero que no estés esperando que la vaya a poner al aire. ¿O sí? ¿O sí? Dice, oye, la canción de Juan Gabriel. ¿Cómo quisiera que tú vivieras? Para una persona que se me adelantó, dice. Pero así no se llama, ¿no? Que se llama Amor Eterno. Sí, ¿no? Amor Eterno. Dice, hola, Diana, buena tarde. Si me puedes complacer con la canción Chiquilla Bonita, dedicada para mi esposa. Gracias. Muy bien, ahorita la checamos con mucho gusto. Y oigan, tengo pendiente esta canción que hace ratito la pidieron y... y bueno, le mando un abrazo a la persona que... bueno, fueron dos personas que me la pidieron, pero a la persona que me decía que mañana cumple años de que se fue una personita especial para él. Así que bueno, pues vámonos con esto. Los señores, los Tucanes de Tijuana, sonando aquí en la Bestia Grupera, 4 de la tarde con 36 minutos.

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Vicente Fernández, sonando en la Bestia Europea 90.3 FM. Oigan, de este lado tengo mensajes, gracias a todos ustedes que los envían. Dice por acá, por favor, la canción. Neta, el otro día la estaba escuchando con mis sobrinas. Dice, la canción de las calaveras salen de la tumba, porfa, para mi niña. Saludos, ¿cómo se llama tu pequeña? Cuéntamelo, por favor. También por acá dice... ¡Oy! Dice, saludos, la canción Adiós a mi amante. Oye, amigo Ulises, andas con todo en lo duranguense, ¿verdad? ¿Te gusta cañón lo duranguense? A mí también me gusta mucho el duranguense, así lo, las canciones viejitas, cállate los ojos, neta, chuladas. Creo que fue una gran época esa del duranguense. Dice por acá, Diana, muy buena tarde, la canción Contigo o Sin Ti, de Pepe Aguilar y Los Ángeles Azules. Te mando fuerte abrazo, agrégame. Ya estás agregado como Cervantes Rodríguez. Saludos a José y a Sefi. Saludotes, Sefi, que diga. Saludos, ya estás agregado. Así como... ¿qué dije? Cervantes Rodríguez, así me aparece tu nombre. Así te guardaron o así te guardé, no sé. Dice por acá, hola Diana, saludos al Prisi y puedes complacer con la rola de Cuisillos, la de Contigo. Si no la tuvieras, la de Un Hombre con Suerte de Duelo para mi esposa. Ok, saludos para ti. A ver, ay güey, chequemos. Contigo. No, adivina qué. Adivina que sí tengo la canción Contigo. ¡Ah! Saludos para ti, para tu esposa. Les mandamos un abrazo muy fuerte. Parte del Prisi, que tengan buen fin de semana. Diana, complacido con la canción de los Tucanes. Se me fue mi amor. Ya la puse, oigan. Ya puse esa rola, muchachos. Espero que la hayan escuchado, ¿ok? Nos vamos rápidamente con más. Y creo que esta canción es muy linda también. Saludos, Prisi. Aquí está sonando tu rolita.

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platicarles, contarles y decirles que hace unos días, a través de redes sociales, Natanael Cano, pues había sido tendencia, amigos, justamente porque presentó un álbum, un disco, en un recinto por allá en la Ciudad de México. Hizo la presentación, lo acompañó Pepe Garza, estuvo ahí como que haciendo la charla con él, ¿no? Y cantaba y todo el rollo. Y pues la verdad, amigos, fue tendencia, Nata, porque se escucha muy bien en las canciones que eligió, están padrísimas, covers, pero todo mundo decía que había regresado, pues, a la esencia, ¿no? A la esencia de los corridos tumbados, que bueno, corridos tumbados solamente es por hacerle alusión, ¿no? A las canciones literal de los corridos, porque luego tienen canciones o hacen canciones muy románticas. Y justamente yo, de lo que pude ver de esta presentación de Natanael, pues la verdad fue canciones muy románticas, o sea, canciones muy románticas. Entonces, pues el público encantado con la presentación, todo padre, él muy bien. Pues siento yo que diferente, estrenando como que look. Es más, amigos, hasta se veía. Es que, ¿cómo lo digo? Como... O sea, como que siempre anda con ropa floja. En esta ocasión no, andaba de vestir, una chamarrita. O sea, se veía diferente a lo que estamos acostumbrados a ver a Natanael. Bueno, amigos, eso fue la semana pasada. Y esta semana, justamente ayer, amigos, que hace su presentación en la alfombra roja, su aparición en la alfombra roja de Premios Juventud. Híjole. Híjole, la neta. De las cosas que, o sea, aunque lo quieran ocultar, aunque quieran decir, o sea, se veía, sí se veía en mal estado, amigos. O sea, en mal estado, llegó ahí junto a Gabito y pues la verdad sí se veía que andaba, no sé si borracho, amigos, no sé, andaba raro el Nata, la verdad. Es más, o sea, hasta Gabito sí trataba como de cuidarlo porque pasaron los dos, pero, o sea, no sabía como dónde estaba, ¿sabes? Y digo, no sé. Ya sé que es un chavo que le vale chetos, ya sé que dice, ah, pues yo soy así y así, quien le guste mi música, pues ni modo. Pero lejos de como de criticarlo o así, a mí sí me da mucha tristeza, amigos. Mucha tristeza verlos así, porque digo, güey, o sea, lo tienes todo. O sea, la gente, el público te ama. No sé por qué pasan estas cosas, amigos. Que sí da mucha tristeza, la verdad, verlos. Así que bueno, pues eso fue lo que ocurrió el día de ayer en estos premios Juventud. De lo más sonado, de lo más hablado, justamente fue la aparición de Natanael ahí con Gabito en la alfombra roja. Se veía que sí, no sabía ni qué onda, ¿sabes? Como que Gabito lo andaba dirigiendo, como que hazte para acá, no te pases, no te vayas aquí, ponte para la foto. Literal, un segundo y se va. Y Gabito se queda así como, ¿qué pasó? O sea, momento incómodo para Gabito, también porque pues no pudo brillar, ¿saben? No pudo brillar, así que, pues bueno, amigos, si ustedes quieren ver el video justamente de este momento, pues pídanmelo a través del 477-1510-93. Les comparto 477-1510-93, ¿sale? Por lo pronto nos vamos a ir con música. Aquí en la ABC Grupera 93 los dejo con esto. Fracaso seguro, ellos son la arrolladora.

pero háblenle de mí. ¡Auch! Ahí está el ¿cómo se llama? El bien o mal, pero que hablen. Eso es lo importante, ¿no? Bien o mal, pero que hablen. Dice por acá, Diana, muy buena tarde. Una pregunta, ¿cómo se llama la canción que tienes de fondo? Gracias. ¿Está? No sé. ¿Me perdonas? Es que no sé, la verdad, ¿cómo se llama? Dice, hola, excelente fin de semana. ¿Puedes complacerme con la canción de Acaríciame? De Orquestas Salas. Saludos para todos los de Rectificaciones Marcos. Es salsa. ¿Qué? Yo pensé que era la de Acaríciame. ¿Quién cantaba esa canción? Lupita D'Alessio, ¿no? La de Acaríciame. Sí, ¿no? Lupita D'Alessio. Dice, linda tarde. Esperaba que sí la pusieras. No, amigo, es que acuérdate que somos la bestia grupera. La bestia grupera. Grupera. Perdón, pues que no puedo poner ahorita. Rata blanca, sorry. Dice, gracias, Diana, por la canción. Pero soy amiga. Perdóname la vida, Alejandra. Saludotes, te mando un abrazo, tocaya. Que tengas excelente tarde, ¿ok? Qué bueno que sí escuchaste la rolita. Dice, muy buena tarde, saludos para mis hijas, Violeta y Sofía, que están ayudando a trabajar. Ah, muy bien, niñas. Saludotes para ustedes en el establo, que las quiero mucho. Saludos también para ti. Un abrazo muy fuerte, pequeñas, de parte de Margarita. Saludotes para ustedes y bueno, pues a echarle ganitas. Qué bueno que estén ayudando ahí a su mami. También por acá, saludos a Pedro y a las personas que están mandando el mensajito. Para ver el video. Dice, y a ver si me guardas, por favor, para ver sus historias. Ok, bloquear. Ah, no es cierto. Así te guardo como Víctor Manuel, como el cantante. ¿Así o qué rollo? Bueno, te voy a guardar así como Víctor Manuel. ¿Te parece? Saludos para ti. Es el nombre que tienes aquí. Nada más déjame. Le pongo el acento a Víctor. Saludotes para ti, Víctor. Linda tarde. Dice, ayúdame, por favor. ¿Cómo se llama la canción que ponía Brazo? La de Ponchi Ponchi. Pues yo creo que se ha de llamar como tipo como Ponchi Ponchi. No sé qué me estás hablando. La verdad. Vámonos con música. Los dejo con esto de los señores de Pesado.

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1: ICE detiene a más de 2.000 migrantes en Nueva York. México podría ubicarse entre los 5 países más visitados del mundo. Localizan autoridades 40.000 litros de hidrocarburo en Valle de Santiago. Miguel Márquez Márquez llama a México a aprovechar rechazo de Estados Unidos a data centers y acelerar transformación digital. El Departamento de Seguridad Nacional ejecutó una serie de redadas masivas en el estado de Nueva York que derivaron en el arresto de más de 2.000 personas en situación irregular en solo un mes. Denominada Operación Manzana Podrida, la estrategia del gobierno de Trump prioriza la ubicación y detención de migrantes con antecedentes o cargos penales pendientes. El Consejo Mundial de Viajes y Turismo destacó el sólido crecimiento del sector turístico mexicano, posicionando al país en el cuarto lugar global por contribución directa al PIB y por gasto en viajes de placer. Las proyecciones del organismo señalan un impacto económico de más de 140.400 millones de dólares, superando a otros mercados clave y consolidando a México como el segundo destino más relevante de América. Elementos de las Fuerzas de Seguridad Pública del Estado y de la Secretaría de la Defensa Nacional aseguraron cerca de 40.000 litros de presunto hidrocarburo hallados en Valle de Santiago. Durante un patrullaje en la terracería entre Callejones y Banco El Moro, los efectivos ubicaron 2 depósitos de plástico recubiertos con madera y matorrales, además de una manguera de alta presión de aproximadamente 100 metros de longitud.
2: El senador del PAN, Miguel Márquez Márquez, celebró la presentación de la Alianza Nacional Digital y advirtió que México debe subirse sin demora al tren de la transformación digital, pues ya no hay retorno en los cambios tecnológicos que están redefiniendo la economía global. Señaló que el país tiene una oportunidad histórica para atraer inversiones en infraestructura de inteligencia artificial, especialmente ante el rechazo de Estados Unidos.
3: Y celebro, la verdad, la presentación de esta Alianza Nacional Digital. Es muy oportuna porque ya el destino nos alcanzó. Ya nadie lo detiene y lo peor, ya no hay retorno. O nos subimos al tren de la transformación digital o nos vamos a quedar muy rezagados. Yo celebro, insisto, esta Alianza Nacional Digital porque efectivamente nos toca regular.
2: Informó para Audiorama Noticias, Adriana Rocha.
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Oigan, ahí escuchamos Los Castigados de Grupo Bronco, sonando en la bestia grupera 90.3 FM. Amigos, momento de despedirme. Súper agradecida con todos ustedes de que hayan estado en sintonía de la bestia grupera. Cuídense mucho. Espero que tengan excelente fin de semana. Pásenla bonito. Saludos por acá a Christopher. Y dice, hola Diana, saludos para mi camarada el Gael, el Frutas, el Getón, Chonis, que andan comiéndose una torta de lomo. ¡Ay, qué rico, muchachos! Pero, ¿por qué están comiendo tan tarde? ¿Qué pasó? Que ya casi las 6 de la tarde, oigan, y ustedes apenas están comiendo. Bueno, nunca es tarde, ¿verdad? La neta, o sea, ya si apenas hubo chance, pues qué bueno que estén comiendo. Dice, no trabajan, pero ¿cómo comen? Pues es que, oye, o sea, pues tienen que comer los muchachos. Si no trabajan es porque andan ahí como que con hambre, uno se siente débil, uno se siente ahí mal y pues no, oye, así no, uno no puede trabajar así. Saludos para ustedes, muchachos, también para ti, Joel, gracias por estar en sintonía de la bestia grupera 90.3 FM, ¿sale? Les mandamos un abrazo muy fuerte y provechito con su rica tortita de lomo. Un abrazo, muchachos. Ahora sí, ya me voy, @DianaLandinFM, @DianaLandinFM, así me encuentras en todas las redes sociales, ahí estoy echando el cotorreo, echando el merequetengue contigo. Escríbeme, mándame un mensajito, por favor, y ahí te contesto. Acuérdate que yo no tengo secretaria, soy quien contesta las redes sociales, así que bueno, ve por favor a ellas. Si es que no me sigues en alguna plataforma, pues te agradecería muchísimo que le dieras seguir y que te metieras a mi perfil y que dieras ahí corazoncito, amor, me gusta a mis fotografías, a mis videos que tengo en TikTok, así que bueno, pues te lo agradecería muchísimo, ¿vale? Así que @DianaLandinFM. Ahora sí me despido, cuídense muchísimo, muchachos, que estén muy bien. Nos escuchamos el próximo lunes a partir de las 3 de la tarde aquí en La Bestia Grupera, ¿sale? Se quedan con buena música, buena programación. Excelente fin de semana. Los dejo con esto de Los Invasores de Nuevo León.

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